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0: Hola, ¿qué tal? Muy buenas tardes. Gracias, gracias por acompañarnos en las noticias con el doctor Héctor Muñoz. A nombre del titular de este espacio informativo, el doctor Jesús Héctor Muñoz Escobar, soy Fernando Camacho Ochoa. Les agradezco su preferencia. El día de hoy me acompaña mi compañera Ana Elizalde. Muy buenas tardes, Ana, ¿cómo estás?
1: Hola, hola, muy buenas tardes. Muy contenta, compañera, de estar ya de regreso aquí en la Qué Buena 91.9 FM. Pues después de estos días de haber estado ahí con el Quédate en Casa, y bueno, como siempre, agradeciendo e invitando a que sigan al doctor Héctor Muñoz en sus redes sociales, donde ahorita estamos transmitiendo completamente en vivo en Facebook, en la página doctor Héctor Muñoz, y también en YouTube en el canal Las Noticias con el doctor Héctor Muñoz. Los invito a que se suscriban a lo que viene siendo el canal de WhatsApp, Las Noticias con el doctor Héctor Muñoz, que es completamente gratis y te podrás mantener informado al momento y al día de las noticias más relevantes. También vas a poder recibir síntesis de prensa tanto por la mañana como por la tarde, y sobre todo también las diferentes columnas que realiza el doctor Héctor Muñoz para distintos medios de comunicación, compañero.
0: Es correcto, súmese esta cofradía de información en las noticias con el doctor Héctor Muñoz. Le recuerdo, en síntesis de prensa, a las 5:30 suena la campanita, 5:45, usted ya está informado del acontecer internacional, nacional y local, y por supuesto, santoral, clima, finanzas, de todo, porque le recuerdo, estar bien informado siempre lo lleva a tomar a usted las mejores decisiones. Y por supuesto, antes de iniciar este noticiero y las recomendaciones de siempre, les comento, las lluvias continuarán durante prácticamente toda esta semana en Sinaloa, con posibilidad de nuevas tormentas acompañadas de actividad eléctrica y vientos fuertes. Así lo informó Roy Navarrete Cuevas del Instituto Estatal de Protección Civil. A cuidarnos, amigas y amigos, les recuerdo, hay que tomar nuestras precauciones, también hay que ser muy prudentes al momento de estar frente a la naturaleza. Les recuerdo, no tratar de cruzar ríos, arroyo, canales cuando estén las precipitaciones. No sabemos la fuerza que en ese momento traiga consigo el agua. Por favor, sea prudente. De la misma forma, le recuerdo que aquí en Sinaloa diversas calles pues prácticamente se vuelven arroyos con la fuerza de la naturaleza. Por favor, no intente cruzarlos. Al momento que estén las precipitaciones, por favor, suba a un lugar alto, espere a que pase la tormenta, inmediatamente ya puede regresar usted a su hogar o continuar su trayecto. Se lo recomendamos, dado que pues hemos sido testigos todas y todos de que en algunas ocasiones pues lamentablemente pasan accidentes que incluso han cobrado la vida de algunas personas. Hágalo por usted, hágalo por su familia, sea precavido en estos momentos que ya anunció Protección Civil y nuestro amigo Roy Navarrete que, bueno, continuarán las precipitaciones pluviales aquí en el estado de Sinaloa. También le recuerdo, si usted viene manejando, por favor, utilice su cinturón de seguridad. No. Utilice su teléfono celular, hágalo por usted, hágalo por su familia. Le recuerdo que Sinaloa, México y todos nuestros municipios no cuentan con autopistas de alta velocidad. Respete los límites de velocidad, respete los señalamientos de vialidad. También le recuerdo, el clima está fuerte, en estos momentos está bastante húmedo, hay que estarse hidratando constantemente con agua natural, hágalo por favor. Si requiere algún tipo de suero, pues hágalo con el suero vidoral, ese insaboro, ese que no sabe absolutamente nada. Hágalo por usted y por su familia. Ayudemos a nuestras niñas y niños, a nuestras amigas y amigos de la tercera edad y, por supuesto, a quien no pueda valerse por sí mismo. Le recuerdo, hagamos humanidad que tanta falta le hace a este mundo. Y bueno, amigos radioescucha, amigos cibernautas, estaremos platicando las próximas dos horas de todo el acontecer internacional y, por supuesto, nacional. Todo lo que viene en el escenario internacional, el parte de guerra, por supuesto, lo que está sucediendo en diferentes partes del mundo, en todo lo que tiene que ver en el acontecer de, pues, lamentablemente, de los estos conflictos bélicos que hay en este momento. Y bueno, les platico rápidamente ahí, Volodymyr Zelensky, Ucrania está lista para las medidas de desescalada, según Zelensky. Ucrania está lista para tomar medidas de desescalada, si Rusia hace lo mismo, dijo este lunes el presidente Volodymyr Zelensky, después de que su homólogo estadounidense Donald James Trump anunciara que los enemigos acordaron el fin, al fin, de sus ataques con objetivos energéticos. Con la nueva disparada de los precios internacionales del petróleo, Trump arremetió el fin de semana contra Ucrania por sus ataques a refinerías rusas y dijo que provocaron una escasez de diésel. Trump ha afirmado que la guerra entre Rusia y Ucrania no Irán era la razón del alza de los carburantes para los estadounidenses. En redes sociales, el mandatario republicano anunció el lunes que Ucrania ha aceptado no atacar objetivos energéticos rusos. Rusia ha aceptado hacer lo mismo, dijo el presidente. Moscú no hizo ningún comentario inmediato. Por su lado, Zelensky destacó una sólida propuesta de Estados Unidos sobre una suspensión mutua de los ataques contra infraestructuras críticas. Si esto puede convertirse en el primer paso hacia la desescalada, detener los ataques rusos contra nuestra infraestructura crítica y los nuestros en respuesta, entonces Ucrania está dispuesta a apoyar la desescalada, dijo Zelensky en su discurso diario. El presidente ucraniano agregó que los rusos están sintiendo la presión debido a nuestras respuestas precisas contra la economía de guerra en Rusia. Señaló que hasta ahora nadie ha visto ningún deseo genuino por parte de Rusia de avanzar hacia el fin de la guerra. Bueno, pues esperemos que esto no solamente sea un discurso, que realmente termine con esta guerra terrible, terrible allá en esta parte de Europa. Irán niega intervención en guerra de Yemen iniciada por sus aliados hutis. Irán negó estar implicado en la guerra civil de Yemen librada entre sus aliados hutis y el gobierno de dicho país, apoyado por Arabia Saudita, un incidente que agrava los conflictos en Medio Oriente. Este lunes se pospuso una reunión prevista entre los estados del Golfo de Irán sobre el futuro del estrecho de Hormuz, ruta marítima que el régimen iraní mantiene cerrada por el conflicto iniciado por Estados Unidos. Teherán acusó a Arabia Saudita de utilizar a Yemen como pretexto para retrasar las conversaciones debido a la relación de Irán con los rebeldes hutíes. El canciller iraní Ismail Bakal declaró:

0: en las ciudades vecinas de Camiz, Muchat y Abda. Bueno, pues miren, mire amigo radioescucha, amigo cibernauta, pues queremos que no exista ya la guerra, pero bueno, se abren nuevos y nuevos y nuevos conflictos terribles, terribles para la humanidad. Adelante, compañera.
1: Sí, como bien lo comentas, compañero, el tema de cómo se están viviendo las diferentes escaladas, las guerras que hay. Pero fíjate, Fernando, ¿qué te parece si esos 3 minutos que nos quedan hablamos de algo local que también tiene que ver hasta cierto punto con un tipo de violencia que ha habido, que un tipo de guerra que hemos estado viviendo los sinaloenses? Te comento que el día domingo a las 7 de la mañana se realizó una marcha por la paz, en la cual de verdad el nivel de convocatoria de cómo la ciudadanía respondió esta marcha, fue desde La Lomita hasta Catedral, y la verdad a mí no pude ir por temas de salud, pero me sorprendió ver esos videos, esas fotos, donde nuevamente cientos de culiacanenses agarramos y decimos somos más los buenos. Me llamó muchísimo la atención cómo, pues, personas que han vivido hasta cierto punto una afectación, porque, ojo, aquí no solamente marcharon las madres que hoy lloran a sus hijos, también marcharon aquel comerciante que perdió su trabajo derivado de su fuente de economía derivado a esta ola de inseguridad que ha vivido el estado. Marchó el joven estudiante que a lo mejor ha tenido que perder clases, que le participó la persona que ha visto un hecho violento o que ha conocido de un hecho violento que a su alrededor. Y sí, la verdad, estuvo bastante concurrida. Algo que también me llamó muchísimo la atención y que entorpecen este tipo de manifestaciones es el tema político, compañero. Siento que se politizó, inclusive ha circulado un video en el cual pues una madre busca exponer su situación, su dolor ante la ciudadanía, y pues que no la dejan subir al templete, esto pues producto de que ya había una persona, pues que comentan es una de las personas que convocó a esta manifestación, y que ahí es donde empañas y ensucias algo en el
0: ¿Pero usted
1: cual
0: considera que por ese tema se degrada la movilización?
1: Sí.
0: ¿Por qué?
1: Porque lo pasas a algo político. Esta persona ya tuvo la marcha pasada, el cual también tuvo una fuerte convocatoria. Esta persona fue al Senado, estuvo con una de las personas del PAN, creo que fue con Lili Téllez, si mal no recuerdo, dieron una conferencia de prensa y lo pasaron al tema político. Aquí ya no es entre políticos, somos ciudadanos que queremos exigirle a nuestros políticos.
0: ¿Quién convocó?
1: Mira, la vez pasada había sido...
0: No, en esta ocasión.
1: En esta yo me enteré por la diócesis de Culiacán.
0: Es correcto.
1: Pero resulta de que ya también estaban diciendo que Tariyama fue una de las personas que convocó. A mí me sorprende.
0: Fue el tema de que el chef Tariyama no permitió que hablara una madre. Ese es el tema que ha circulado. Mira, amiga, yo en lo particular creo que no se debe de una cosa con otro tema. Politizarla, yo lo veo en un agravio a los institutos políticos si hubieran ellos mismos hubiesen convocado. Creo que lo importante aquí es la manifestación que dio de las personas. Si sucedió este hecho lamentable, yo lo he visto en redes sociales, no he profundizado, sería lamentable. Aquí el hecho es de que personas se manifestaron expresando paz a un sistema político que lo único que nos ha traído es 3 gobernadores, 3 temas de inseguridad. Si se politiza, entonces habría que, debería estar alguien de Movimiento de Regeneración Nacional en esta marcha, se politiza. ¿Por qué, amiga? Porque considero que fue en contra del sistema, fue en contra del partido gobernante, fue en contra del gobierno del estado, principalmente, considero yo. Si hubo este hecho lamentable, creo que debe de expresarse por parte de ambas partes, se debe de llegar a una conversación, pero yo no demerito, en nada la marcha esta, porque yo sí vi a ciudadanos.
1: La marcha de los ciudadanos está, yo los ciudadanos es el la verdad, los ciudadanos, la capacidad de respuesta, digo, a mí me pesó no poder ir, sí. Pero es el tema, Fernando.
0: Es como si vemos el vaso medio lleno o medio vacío, ¿no?
1: Sí, a lo que voy es de cerrar el tema de minimizar por cómo se refiere Tariyama a lo que está la situación de esta

0: madre es de minimizarla, de decir, ay, tu caso es uno más del montón, yo vengo aquí a hacer presencia. Así fue mi perspectiva de cómo él se comunica con la madre buscadora, minimizando su situación, diciéndole que pues no hay problema, que ese
1: Por eso,
0: caso
1: le reitero, es minimizar la marcha, ¿no?
0: es...
1: Es dejarla a un lado la marcha. Yo creo que aquí lo importante es la movilización. Más allá de un tema que empaña, sí, lo empaña bastante porque es el dolor de una madre, pero creo que debemos ser realmente darle el valor a la marcha, la movilización, perdón, la verdadera movilización, que fue un hecho bastante lastimoso, agravio a las personas, sí, el hecho de no haberle dado el uso de la voz a una persona, pero minimizar la movilización de los ciudadanos por un altercado, digamos, de este tipo
0: Ah, pero es que te
1: sería
0: repito,
1: muy...
0: no estoy minimizando el tema de que se marchó, de que somos más los que salimos. Lo que estoy hablando es que hay una realidad de que aquí todas las personas que nos manifestamos
1: Claro.
0: debemos de tener voz, porque te repito, o sea, tiene derecho desde el que no votó por el partido del poder hasta el que votó de manifestarse, tiene derecho el que cerró su
1: Claro.
0: negocio producto de esta inseguridad, tiene derecho la madre que perdió un hijo, tiene derecho la persona que se vio afectada emocionalmente producto de que no podemos salir con seguridad. No le quitas, no le tienes por qué quitar el derecho a otra persona
1: Estoy de acuerdo.
0: para figurar tú, porque
1: Estoy de
0: yo así lo
1: acuerdo.
0: siento.
1: Yo le insisto, es un hecho muy lamentable, reprobable, pero no podemos minimizar la movilización que movilizó a, no tengo la cifra, pero yo en las redes sociales vi bastante persona.
0: Muchísima gente.
1: Creo que un hecho de este tipo es reprobable, insisto, pero no debemos de minimizar la movilización. Pero bueno, por lo pronto vamos a unos anuncios de nuestros patrocinadores en la banda radiofónica. Regresamos en unos minutos a las noticias con el doctor Héctor Muñoz. Quédese con nosotros en las benditas redes sociales. Volvemos.
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1: Gracias, gracias por continuar con nosotros en las noticias con el doctor Héctor Muñoz. A nombre del titular de este espacio informativo, el doctor Jesús Héctor Muñoz Escobar, soy Fernando Camacho Ochoa. Les agradezco su preferencia. El día de hoy me acompaña mi compañera Nelly Salde y estamos para cerrar el tema que dejamos hace unos momentos al aire y que estábamos platicándolo en las diferentes plataformas digitales. Estábamos platicando sobre el incidente, el hecho que pasó en la movilización en la cual el chef Taniyama pues tuvo por ahí un tema, pues digamos unas palabras de una madre buscadora, lamentablemente una madre buscadora que perdió un ser querido y que bueno, que desde aquí seguimos insistiendo, es un hecho reprobable, es un hecho que no debería de pasar, pero no podemos, desde mi punto de vista muy particular, minimizar la movilización. No podemos hablar de que se politizó porque iban, la mayoría eran ciudadanos. Si habláramos de politizarla, entonces estaríamos hablando que los institutos políticos de oposición movilizaron militantes y simpatizantes en un hecho que no ocurrió de tal manera. Es mi punto de vista muy particular. Que acudieron algunos diputadas, diputados, dirigentes de institutos políticos, es correcto, se vieron en los diferentes medios de comunicación. Aquí lo interesante y lo más importante es hasta dónde puede la sociedad sinaloense seguir soportando esta ola de inseguridad. Hoy es usted, mañana soy yo, pasado es usted, más pasado soy yo. En fin, esperemos por fin que se encuentre una estrategia sólida de seguridad y no tampoco de linchamiento a las autoridades, pero sí una estrategia sólida de seguridad en la cual pues nosotros ya estemos más tranquilos. Porque también se manifestó los padres del niño que asesinaron de 1 año 4 meses. Así, amigo radioescucha, amigo cibernauta, en Sinaloa asesinan a nuestras mujeres, asesinan a nuestros hombres, pero también asesinan a nuestras niñas y niños. Adelante, compañero.
0: Sí, fíjate que, como bien lo dices, inclusive el día de ayer la mamá de este bebé aclaró distintas cosas, ¿no? Una de ellas es que circuló el hecho de que supuestamente el papá de este bebé pues había perdido la vida días después. Ya dejó en claro el tema, pues que no. Que el papá incluso no se encontraba con ellos. Y otra cosa, Fernando, reacciones políticas a esta marcha, el hecho de que, no recuerdo quién lo dijo, la verdad, pero que uno de nuestros políticos del Partido en Poder digan, el hecho de que hayan ido tantas personas a manifestarse es muestra de que tenemos condiciones para salir. qué triste.
1: No, mira, el gran problema es en dónde se va, cuál es el punto de acuerdo entre el gobierno y la ciudadanía. Creo que ese es el punto medular que se debe de analizar. ¿Cuál es el punto de encuentro? ¿Cuál es la coincidencia entre la ciudadanía y el gobierno? Es sencillamente, no hay más muertos, pero hay más desaparecidos. Oye, los robos de automóviles se han disparado, se han disparado los asaltos, se ha disparado la delincuencia común. Podríamos hablar de ese tema, pero de que existe la inseguridad en Sinaloa, existe. De que existen asesinatos, los tenemos a diario. ¿De qué nos sirven camionetas, camionetas y más camionetas disfrazadas de patrulla? ¿Por qué no hacen los patrullajes correctos? No sabemos. No sabemos la estrategia, no sabemos qué es lo que esté sucediendo. Lo único que sabemos es que a nosotros, los ciudadanos en común, nos sigue sucediendo exactamente lo mismo. Seguimos nosotros padeciendo la inseguridad. Y claro, los políticos pueden quejarse, y de la oposición y del gobierno, puede quedar, cada quien puede dar su punto de vista y externarlo, está en su derecho. Lo que sí deben de coincidir es que vivimos una terrible inseguridad, algo terrible que está pasando en Sinaloa, algo que está pasando en cada uno de los municipios, y ese debe ser el punto de coincidencia entre gobierno y ciudadanía. Ese es el punto que debemos nosotros sumar, porque es claramente una estrategia fallida. Adelante, compañero.
0: Sí, de verdad es que ha sido una de las peores estrategias de gobierno, compañero, las que hemos vivido los sinaloenses, y de verdad ha causado bastante indignación. Va a haber el evento de septiembre, que mucha gente está con que, pues no, creo que yo también creo que por respeto a las víctimas, sí, pues sí debieron de haberla pensado dos veces antes de, pues, de hacer este tipo de eventos, que de verdad sí se nos hacen falta los sinaloenses. Pero cómo vienes y me haces un evento bonito con, creo que va a venir Alex Fernández, el hijo de Alejandro Fernández.
1: Es correcto.
0: Pero cuando un sábado en el corte de las 4 de la tarde ya habían 10 homicidios.
1: Es correcto.
0: Y esto fue este sábado. Este sábado a las 3 de la tarde se publicó que ya había 10 homicidios en el estado. De esos, eran 5 en Sinaloa, en Culiacán. 5 en Culiacán, 4 en Mazatlán y 1 creo que era en Escuinapa, si mal no recuerdo. ¿Qué dices tú? ¿Cómo? O sea, la verdad es que más que contratarme un cantante que en lo personal a mí me fascina, el hijo de Alejandro Fernández, Alex Fernández, mejor contrátame algún tema de seguridad.
1: No, y insistimos, es la verdad que sí, la ciudadanía necesita distracción, claro, lo aplaudimos, pero también necesitamos una nueva estrategia de seguridad para poder construir juntos, pues, la paz que tanto queremos y algo significativo. Y bueno, seguramente pues habrá quienes esté a favor o quien esté en contra de estas movilizaciones, quienes las reprueben, quienes las aprueben, quienes vean el vaso medio lleno o quienes vean el vaso medio vacío. El tema es innegable. Vivimos un tema de inseguridad terrible y esperemos que por fin la estrategia cambie y cambie para bien. Vamos a los anuncios de nuestros patrocinadores en la banda radiofónica. Regresamos en unos minutos a la magia de la radio. Quédese con nosotros en las diferentes plataformas digitales. Volvemos.
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8: Pega un grito muy mexicano con nosotros. Y entérate de dónde vienen los principales elementos de la cultura mexicana, como...
9: ¡Corre, que se va corriendo! ¡Comenzamos!
10: El que le cantó a San Pedro no le volverá a cantar. ¡El gallo!
8: La Lotería Mexicana y los 54 versos para cantarla es uno de los juegos de mesa más tradicionales de nuestro país, presente en ferias, kermeses y tianguis, así como en las fiestas familiares. Fue durante la Guerra de Independencia en México de 1810 al 1821 en que la lotería se convirtió en un pasatiempo cotidiano para los soldados. Les ayudaba a sobrellevar grandes campañas y los distraía del dolor de la guerra. A su regreso de los campos de batalla, en sus pueblos y en sus hogares, popularizaron el juego. Y así la lotería se extendió por todo México. La iconografía que tiene en la actualidad la introdujo Clemente Jacques, un empresario francés que en 1887 imprimió su primera versión de lotería. Sí, es el mismo que le dio su nombre a la famosa marca de catsup.
10: Tanto bebió el albañil que quedó como barril. El barril.
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17: Gracias por continuar con nosotros en las noticias con el Dr. Héctor Muñoz. A nombre del titular de este espacio informativo, el Dr. Jesús Héctor Muñoz Escobar, soy Fernando Camacho Ochoa. Les agradezco su preferencia. El día de hoy me acompaña mi compañera Ana Elizalde y quiero agradecer al ingeniero Sánchez, a José Luis aquí en cabina, por supuesto al ingeniero Muñoz, a nuestra amiga Charo Castro y a nuestra amiga Silvia, allá en plataformas digitales. Sin ellos no sería posible llevarle a usted las noticias con el Dr. Héctor Muñoz. También desde aquí le envío un gran abrazo a mi amigo el licenciado Raúl Gil Portillo, secretario particular del alcalde de Navolato. Un abrazo, Raulito, mucha suerte. Y bueno, seguiremos platicando sobre estos temas. 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
0: Así es. 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
17: Es correcto. Vaya, se lo recomendamos. Nuevos ataques en Hormuz y Arabia Saudita arriesgan a agravar perturbaciones en el mercado petrolero. Los nuevos ataques contra Arabia Saudita y contra buques en el Golfo Pérsico pusieron a prueba los ánimos de Oriente Medio este domingo después de que un ataque contra un oleoducto saudí y un avance de los Houthis de Yemen amenazaron con agravar las perturbaciones del suministro energético mundial provocados por la guerra. Los operadores petroleros esperaban que los precios volvieran a subir cuando los mercados reabrieran el lunes tras los acontecimientos del fin de semana que ponen en peligro el suministro del mayor exportador mundial, que es Arabia Saudita. También ahí le comento, los rusos siguen huyendo al extranjero por temor a una nueva movilización y pérdida de libertad. Este verano, un especialista en marketing de contenidos digitales de 28 años hizo sus maletas, selló cajas con cinta de embalaje y huyó de Rusia, dejando atrás a su familia y amigos sin saber cuándo podrá regresar. Es muy triste dejar Rusia, afirmó el hombre de la ciudad sureña de Krasnodar antes de dirigirse a la frontera con Georgia. Atribuyó su salida a la situación política en Rusia y a las complicaciones derivadas de que las autoridades restringen el acceso a internet. De lo contrario, nunca me habría ido por más de unos cuantos meses, comentó a la Associated Press. Hablo bajo condición de anonimato por motivos de seguridad. Bueno, pues así las cosas allá en Rusia. También les comento, el petróleo supera los $108 tras los últimos ataques en Hormuz y el cierre del oleoducto de Arabia Saudita. El mercado petrolero pasó la mañana de este lunes descontando un fin de semana de malas noticias procedentes del Golfo Pérsico. El Brent para entregas en octubre y noviembre ganó más de un 3% y superó los $108 por barril, unos 93 euros, mientras que el referente estadounidense, el WTI, para octubre subió un 2.3 hasta alrededor de $102, unos 88 euros, ambos extendiendo el avance de la semana pasada después de recuperar la cuota de los $100, 86 euros. La cotización reaccionaron tras el anuncio de Arabia Saudita de que su oleoducto este-oeste está temporalmente cerrado después de ataques con drones. El conducto transporta crudo a través del reino hasta los puertos del Mar Rojo, lo que permite que el petróleo llegue a las terminales de exportación sin pasar por el estrecho de Hormuz, de modo que su pérdida elimina la principal alternativa justo cuando la navegación por el propio estrecho es más peligrosa. Bueno, así las cosas, terrible lo que sucede allá en Medio Oriente. Adelante, compañera.
0: Así es, fíjate que, bueno, te comento, nos vamos aquí a noticias nacionales, te comento que la presidenta Claudia Sheinbaum se posicionó como la jefa de Estado con mayor aprobación a nivel regional con un porcentaje del 69.0% y es el mandatario de El Salvador, Nayib Bukele, que se ubica en el segundo lugar con el 66.2%. El ranking de presidentes latinoamericanos lo realizó CB Global Data y corresponde al mes de septiembre del 2026. Los presidentes con peor imagen pública son Bernardo Arevalo y también Delcy Rodríguez y José Raúl Mulino. Bueno, En noticias también nacionales de política te comento, Morena designó a Carlos Torres Piña como coordinador de la defensa de la transformación en Michoacán.
17: También a esta señora Mujica, ¿no? También ya está en Guerrero.
0: Así es. Si mal no recuerdo, ella fue, así es, Beatriz Mujica, ella como coordinadora en Guerrero. Eso fue alrededor de la 1:00 p.m, hora local aquí en Culiacán.
17: Sí, es correcto. El día de hoy, pues ya sigue, continúa el tema de los defensores de la Cuarta Transformación y la soberanía nacional para las próximas elecciones. También le comento, Polonia encuentra un dron presuntamente ruso en el mar, cerca de la costa del Báltico. El ejército polaco ha rescatado del mar en la costa del Báltico al norte de Polonia lo que parece ser un dron ruso, ha declarado este lunes el ministro de Defensa. Los países del flanco oriental de la Organización del Tratado del Atlántico Norte han sufrido repetidas incursiones de drones, lo que ha avivado los temores de que la guerra entre Rusia y Ucrania se extienda más allá de las fronteras de la Alianza. El ejército ha localizado y recuperado un dron del mar Báltico cerca de la playa de Rusinov, junto a Yaroslav, escribió Wislav Kosiniak Kamis en la red social X. La inspección preliminar indica que se trata de un dron militar ruso. La embajada rusa en Varsovia no respondió de inmediato a una solicitud de comentario. Yared Goriszewski, portavoz del mando operativo de las Fuerzas Armadas Polacas, declaró a la cadena privada TVN24 que el dron podría haber llegado a la deriva desde aguas internacionales y que parecía ser un Gerbera, un dron aéreo de largo alcance y bajo costo de fabricación, con materiales como madera, contrachapada y espuma. Los drones Gerbera se utilizan a menudo como señuelos, pero también pueden transportar explosivos. Fue recuperado por un buque hidrográfico frente a la costa de la localidad de Rusinowo y actualmente se encuentra en la playa, afirmó, añadiendo que se estaban llevando a cabo inspecciones de seguridad. Bueno, pues terrible. Terrible este tema, que se continúen con la guerra. También le comento, ataques de drones alcanzan ruta clave entre Ucrania y Polonia y provocan incendios en la frontera. Los restos de un dron que cayó provocaron un incendio en una gasolinera y en varios camiones cerca del paso fronterizo de Yajodin, en el oeste de Ucrania, según Valentina Chernitsky, portavoz del Servicio de Aduanas de Volinia. Explicó a la radiotelevisión pública Suspline que el propio puesto fronterizo no fue alcanzado y permaneció intacto, no hubo heridos. Las operaciones fronterizas se suspendieron temporalmente durante la alerta aérea mientras el personal de aduanas y los viajeros se refugiaban. La tramitación se reanudó después mientras los servicios de emergencia se ocupaban de los daños. Las imágenes del lugar mostraban a bomberos y otros equipos de emergencia en la gasolinera, así como daños en una carretera cercana. Pues bueno, ni modo, estos temas no quisiéramos estar hablando de la terrible guerra, amigo radioescucha y amigo cibernauta, que sigue sucediendo, que se sigue dando en esta parte del mundo, pero sobre todo que no encontramos el fin. Y rápidamente, para terminar este bloque, ataque a oleoducto de Arabia Saudita fue lanzado desde Irak, aumenta la tensión en Yemen y el riesgo para el petróleo. Bueno, pues así las cosas. ¿Qué pasó en este oleoducto? En Arabia Saudita suspendió temporalmente las operaciones de un oleoducto este-oeste, también conocido como Petroline, después de que varios drones atacaran instalaciones de la infraestructura. El Ministerio de Exteriores saudí informó que los drones procedían de Irak y que los ataques provocaron daños materiales y personas heridas. El gobierno de Riad decidió no responder militarmente de inmediato y dijo que daría a Irak la oportunidad de tomar las medidas correspondientes. Bueno, pues más, cada día más se involucran más países en esta terrible guerra. Adelante, compañera.
0: Así es, fíjate, me ganaste justamente el comentario ese, que cada día son más países los que se integran, se ven perjudicados. A mí me sorprendió mucho el tema justamente el de Polonia, el cual, según yo, lo había visto muy al margen de todo lo que estaba pasando. El hecho, y fíjate, ahorita regresándome a tu última nota, este acueducto transporta cerca del 5% del petróleo mundial, el que se acaba de cerrar. Bueno, esto, como bien lo dices, tras los ataques con drones desde Irak. Ahora, ¿cómo va a haber la afectación en el tema de petróleo, eh?
17: Es correcto. Ya supera los $100. Imagínese usted el crudo por barril, $100. Bueno, así las cosas que están en estos momentos allá, en esta terrible, terrible guerra que continúa, amigo radioescucha, amigo cibernauta. Bueno, así las cosas en esta parte del mundo y por supuesto los países de la Organización del Tratado del Atlántico Norte que se siguen sumando a este, pues a esta guerra, a este percance. Y les platico, ahí mismo la Organización del Tratado del Atlántico Norte refuerza frontera con Rusia, valla de 200 kilómetros en Finlandia ya está finalizada. Desde el comienzo de la ofensiva rusa contra Ucrania en febrero del 2022, Finlandia ha expresado inquietudes sobre posibles amenazas similares, tomando medidas preventivas al respecto. Una de ellas consistía en construir una valla que ayuda a proteger la frontera más larga de la OTAN de la creciente actividad híbrida rusa, así como del posible uso de la migración para ejercer presión sobre el país. Pues bien, esa valla ya está terminada y no hablamos de una cualquiera, sino de una valla de seguridad de 200 kilómetros a lo largo de la frontera de Finlandia con Rusia. La invasión rusa de Ucrania llevó a Finlandia a un cambio de paradigma, abandonando décadas de no alineación militar para unirse a la Organización del Tratado del Atlántico Norte en abril del 2023. Bueno, pues prácticamente todos y cada uno de los actores que se siguen dando allá en esta parte del mundo, en Europa. Y bueno, si continúa la guerra, algo terrible que continúa. Y esperemos que pronto tengamos noticias reales sobre construir la paz en esta parte del mundo, compañera.
0: La paz que tanto urge. Y fíjate, compañero, que bueno, en la memoria que hay de justamente de estas guerras en septiembre, el viernes, si mal no recuerdo, fue el 25 aniversario de lo que pasó en las Torres Gemelas.
17: Es cierto, 2001,
0: perdón. Así es, tengo buena memoria. 25 años ya, de historias que quedaron, pues, suspendidas ahora sí que en el tiempo, el memorial, el recorrido de lo que ha habido en temas de conflictos, pues, algunos salidos incluso de este tema, de este ataque al World Trade Center.
17: Es correcto. Recordemos que en ese momento prácticamente se encontraron los culpables, que fue Al-Qaeda y a su líder Osama Bin Laden, que fue posteriormente ultimado allá en Pakistán, en su residencia de Pakistán. Y todo esto, pues todo este tema, durante prácticamente 10, 11 años fue cazado prácticamente por el gobierno estadounidense, y en ese momento cuando fue encontrado allá en esta parte del mundo, recordemos que el presidente era Barack Obama, y desde aquella sala, el cuarto de guerra, pues se confirmaba por parte de las fuerzas especiales estadounidenses, Jerónimo ha caído, fue la frase con la que festejó los Estados Unidos la muerte de Osama Bin Laden. Después de eso, pues bueno, fue enterrado, digamos, de esta manera, fue llevado a un buque estadounidense y enterrado en las aguas del mar, como es una costumbre allá en Arabia, bueno, ahí en esta parte del mundo. Y bueno, nunca se sabrá exactamente qué fue lo que sucedió en ese entramado de las Torres Gemelas, que fue lo que realmente pasó en ese momento. De lo que estamos seguros, que fallecieron más de 3,000 personas, tanto en el World Trade Center como en el Pentágono, así como el tercer avión que no llegó a su fin, al momento en que fue, pues, prácticamente tomado por la tripulación, fueron asesinados y bueno, terminó estrellándose este avión. Aquí el tema es que no vuelva a suceder una tragedia como la de las Torres Gemelas. Adelante, compañero.
0: Sí, así es. De hecho, si mal no recuerdo, el que quedó en Pensilvania, el avión que quedó, pues que fue derribado por los mismos pasajeros, ese tengo entendido que iba a la Casa Blanca, ¿no?
17: Ah, no recuerdo ese
0: tema. Hay un tema, uh-huh, ese de que se cree que fueron las Torres Gemelas, el Pentágono, uh-huh, y ese cuarto avión iba a ser destinado para la Casa Blanca, pero sufrió un contratiempo el avión, el cual generó un atraso en el vuelo, uh-huh, que eso ocasionó que los mismos pasajeros se enteraran de los primeros dos aviones.
17: Ah, ok.
0: Entonces ellos, al darse cuenta que este avión iba a ser iba a ser utilizado para un hecho así de este grado de violencia, pues los mismos pasajeros tomaron la decisión de pues agarrar, ¿cómo tiene? Se me fue la palabra.
17: Sí, tomar.
0: Tomar acción, uh-huh. Y enfrentar a estas personas, a estos terroristas, y es por eso que se queda ahí en Pensilvania.
17: Es correcto. Sí, la verdad que fue algo terrible, algo que esperemos, nuevamente deseamos que no pase en ningún país del mundo y que por fin se pueda, la verdad, terminen estos actos terroristas. Nadie puede ser débil, afirma el primer ministro letón sobre Rusia. Andris Kulbergs afirma que la Unión Europea debe mantenerse firme ante la agresión rusa y que quien se prepara para lo peor tiene paz. En una entrevista exclusiva, el primer ministro de Letonia asegura que los políticos europeos tienen muy claro el riesgo que supone Rusia y un compromiso con la seguridad, aunque la sociedad en su conjunto aún va por detrás. Para este, solo hay una manera de tratar con Rusia, es disuadirla mediante la fuerza. Bueno, pues el primer ministro de Letonia se expresa de esta manera y bueno, esperemos que no llegue, pues que no llegue este tema. Arabia Saudita, ahí mismo le platico, Arabia Saudita frena reunión sobre Hormuz. El gobierno de Irán ha asegurado este lunes que la reunión a nivel ministerial prevista para este lunes en Omán para abordar el mecanismo pactado entre ambos países para el tránsito marítimo del Estrecho de Hormuz fue aplazada a petición de Arabia Saudita. Las noticias que circulan son ciertas. Arabia Saudita pidió que la reunión no se celebre por ahora, ha dicho el portavoz del Ministerio de Exteriores iraní. Bueno, él es Ismail Bakay. El portavoz ha reiterado que el objetivo del encuentro era presentar el entendimiento alcanzado entre Teherán y Mascate sobre la navegación en la zona, según ha recogido la agencia iraní de noticias MER. Bueno, aquí lo importante es que esperemos que se pongan de acuerdo y que por fin tengamos paz en esta parte del mundo. Y bueno, y que no siga golpeando los bolsillos de todos y cada uno de nosotros, porque, bueno, porque la verdad, amigo radioescucha, amigo cibernauta, estaremos sintiendo el precio de los combustibles por el cielo. El presidente de Estados Unidos, Donald James Trump, planteó este domingo la posibilidad de quedarse en Irán y quedarse con el petróleo como en Venezuela, en vez de replegar al ejército alrededor de la República Islámica tras un hipotético fin de la guerra que en la última semana ha insistido en situar en torno a las elecciones de medio mandato estadounidense, los midterm del próximo 3 de noviembre. Al final nos iremos, a menos que decidamos quedarnos y quedarnos con el petróleo como en Venezuela, declaró ante los medios de comunicación reunidos ante su visita al Irish Open de Golf, celebrado en Dunbar, en la costa occidental de Irlanda. Bueno, pues si ya se quedaron con el petróleo de Venezuela, pues ya dijo don Donald Trump, nos podemos quedar también con el de Irán. Bueno, también no me importa, es cosa suya, declaró antes de mostrar cierta aprobación por el encuentro, si así son felices los países involucrados, añadiendo eso sí a Israel. Bueno, hay un Consejo de Cooperación para los Estados Árabes del Golfo, Arabia Saudita, Bahrein, Emiratos Árabes, Kuwait, Omán y Qatar, Irak e Irán. Bueno, al parecer, pues están planeando reunirse. Y sí, bueno, Arabia Saudita, recordemos que dijo no nos reunamos hasta que ya me aclaren si fue un ataque directo, lo de mi oleoducto. Adelante, compañera.
0: Así es, como bien lo comentas. Fíjate, compañero, ¿qué te parece si regresamos nuevamente a las noticias nacionales? Y te comento que senadores del PAN, PRI y Movimiento Ciudadano afirmaron que la explicación que dio el director de Infonavit, Octavio Romero Oropeza, sobre su patrimonio es claramente insuficiente y pretende desviar la atención con el argumento que es víctima de una supuesta campaña mediática de desprestigio. Así, bueno, es en el caso Romero Oropeza, que bueno, muestra incongruencias. Así lo dicen los senadores de PRI, PAN, MC, bueno, que demuestra incongruencias de Morena.
17: No, güey, quitándose con todo allá en las diferentes cámaras. Irán protesta porque Estados Unidos impide que su jefe nuclear asista a la reunión de la OEA. Estados Unidos impidió que el jefe nuclear iraní asista a la reunión de esta semana del Organismo de Control Nuclear de la ONU en Viena al oponerse a su exención de las denominadas sanciones reactivas de la Organización de las Naciones Unidas, lo que provocó protestas por parte de Teherán este lunes. El jefe nuclear iraní, Mohammad Eslami, tenía previsto asistir e intervenir en la Conferencia General del Organismo Internacional de Energía Atómica, la OIEA, en esta semana, una reunión anual de los Estados miembros que comenzó el lunes. Sin embargo, en la inauguración, Irán dijo que Austria había revocado el visado de Eslami tras habérselo concedido inicialmente. La cancelación y la denominada justificación jurídica esgrimida para ellos son un claro indicio de un acto político y de una politización formal avanzada de esta organización, dijo el embajador de Irán ante la OIEA en la conferencia. Bueno, se siguen saboteando unos a otros ahí en estos temas. También, ya para irnos rápidamente al corte, Lula y Bolsonaro están codo con codo en encuestas sobre balotaje de elecciones de Brasil. Dos encuestas de opinión publicadas el lunes mostraban que el presidente brasileño Luis Inácio Lula da Silva y el senador de derecha Flávio Bolsonaro estaban estadísticamente empatados en una posible segunda vuelta de cara a las elecciones del próximo mes. Lula recuperó una ligera ventaja sobre el hijo mayor del expresidente Jair Bolsonaro en una encuesta de Pactual Nexus, mientras que otro sondeo de Quats encargado por Globo mostraba al senador por primera vez adelante en términos numéricos. Los buenos resultados de Bolsonaro en las últimas encuestas contribuyeron al repunte de los activos brasileños la semana pasada, ya que se considera que el senador tiene una postura más favorable al mercado. Si ningún candidato obtiene más del 50%, hay que recordar de los votos válidos en la primera vuelta del 4 de octubre, los dos candidatos más votados pasarán a una segunda vuelta el 25 de octubre. Bueno, ¿cuándo veremos una segunda vuelta aquí en México, compañera?
0: Fíjate que sería interesante, ¿verdad?, que se manejara así aquí el sistema electoral en México. Yo lo dudo, pero sí lo considero necesario.
17: Es correcto. Esperemos que entremos al tema internacional. Bueno, si copiamos otras costumbres, que no copiemos lo positivo. Del Espriella autorizó ingreso de la policía a universidades de Colombia entre actos vandálicos. El presidente colombiano Abelardo Del Espriella anunció que la policía podrá entrar a las universidades del país cuando se presenten hechos de violencia, vandalismo, terrorismo, y aseguró que la autonomía universitaria no está por encima del orden público. La autonomía universitaria no está por encima del orden público, ni significa autonomía en materia de orden público, ni convierte a los campus en territorios sustraídos de la Constitución, de la ley o de la autoridad legítima del Estado, afirmó el mandatario en una alocución transmitida en sus redes sociales. Bueno, presidente, ahí creo que se está vulnerando un principio de autonomía de todas las universidades, de todo lo que tiene que ver con el tema de el estudiantado. Imagínese usted que a uno de sus policías se le dispare un arma, golpea a un estudiante en pleno campus universitario. Entonces usted va a conocer lo que es la energía universitaria. Yo le recomiendo que tenga sus asegúnes esta intervención de la policía en los campus universitarios. Esto puede ser nada más a petición de las propias autoridades universitarias. Pero bueno, seguiremos platicando de este tema y otro. Vamos a unos anuncios de nuestros patrocinadores en la banda radiofónica. Les recuerdo que estaremos de 5 a 7 de la tarde en las noticias con el doctor Héctor Muñoz. Quédese con nosotros en las benditas redes sociales. Volvemos.
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0: Gracias, gracias por continuar con nosotros. Unas noticias con el doctor Héctor Muñoz. A nombre del titular de este espacio informativo, el doctor Jesús Héctor Muñoz Escobar, soy Fernando Camacho Ochoa. Les agradezco su preferencia. El día de hoy me acompaña mi compañera Ana Elizalde y le doy la bienvenida en los controles a nuestro amigo Fernando Ríos. Muy buenas tardes, Fernando. Gracias. Gracias por acompañarnos. También, bueno, vamos un poquito a las notas nacionales. La presidenta Sheinbaum reitera desacuerdo con prueba PISA, destaca fortalezas de la educación pública mexicana. Lo sostengo, no estamos de acuerdo con la prueba PISA por cómo se aplica, dijo otra vez la presidenta Sheinbaum, luego de que esta evaluación arrojara que México retrocedió en lectura y matemáticas. En su conferencia mañanera de este lunes 14 de septiembre en Palacio Nacional, Sheinbaum Pardo aseguró que la educación pública es mejor que la privada. En el Salón Tesorería repitió que la propia prueba PISA reconoce fortalezas de la educación en México que no se reconocen en otros países, reducción de desigualdad educativa y compromiso de las y los profesores con la educación. Además, lo dice la prueba, me lo enseñó Mario Delgado, secretario de Educación, el otro día, que las mejores escuelas calificadas fueron públicas. Siempre hay espacio para mejorar, siempre, pero eso no lo toman en cuenta. Lo único que están buscando es saber cómo golpetean, qué malo dicen. Ya quítense tanto pensamiento negativo y empiecen a ser un poco más positivo. Reconoció al Magisterio Nacional que tanto criticaron en el periodo neoliberal. Si las escuelas públicas son buenas, es gracias al Magisterio Nacional, declaró la presidenta Sheinbaum. Presidenta, no están diciendo que sean malos nuestros maestros. No. No están diciendo que esté mal el sistema educativo. No. Nos están diciendo que nuestros niños y nuestros jóvenes están siendo reprobados en lectura y matemáticas. No leen, no saben leer. Y en matemáticas no saben sumar ni restar, presidenta. Y eso sí debe de preocuparnos. Más allá de la aplicación de la prueba PISA de la OCDE, son las futuras generaciones de nuestro país. Imagínese usted un niño, una niña, un joven que ingrese a secundario prepa porque no son reprobados. Le recuerdo que sencillamente nos están reprobando porque no estamos enseñando a nuestras niñas, a nuestros niños y a nuestros jóvenes. Y no es parte, créame, no es parte de una campaña negativa. Es una prueba que se hizo. Nadie habló mal de usted, del magisterio, ni del sistema educativo, ni siquiera de la cuarta transformación. Hablan, claro, las pruebas son las que están hablando, los exámenes. Estamos reprobados. Adelante, compañero.
1: Fíjate qué bueno que tocas ese tema. La verdad es que ha sido bastante controversial el resultado tan triste, lamentable que tenemos en México de un rezago educativo fuerte. Como bien lo dices, estamos hablando en específico de lectura, de matemáticas, donde a mí me ha sorprendido cómo están minimizando los resultados y queriendo ver a la oposición, al neoliberalismo y a todas las cosas y relatos históricos que han podido sacar en la Cuarta Transformación. Aquí hay una realidad, Fernando, y es preocupante. Los niños son los futuros ingenieros, los futuros médicos, los futuros profesionistas. ¿Qué estamos haciendo de nuestros niños? Realmente ahorita las leyes y la misma sociedad estamos haciendo que la escuela no sea un centro de educación, sino un centro de entretenimiento. Porque no lo repruebes porque lo vas a estresar. Maestro, no lo repruebes. Maestro, no regañes a mi hijo porque me lo vas a estresar. Le vas a hacer daño emocional y todo lo que como mamá se te ocurra. A tu niño lo regañan y cómo llegas como papá enojado y le reclamas al maestro por un regaño justificado. Seamos realistas, esta es la situación que estamos viviendo. Estamos teniendo escuelas que les estamos restando autoridad a los maestros. Ojo, tampoco estoy de acuerdo con el tema educativo que me tocó en mis años, ¿no? Que era arregla, porque a mí sí me tocó el reglazo en mano. No estoy de acuerdo con ese sistema educativo tampoco. Pero el actual que buscan evitar estrés, que el niño, ¿cómo le voy a dejar tarea porque se va a estresar? La verdad es que aquí están viéndose los resultados. Me cambiaron los libros de texto

0: no supo leer, no supo expresarse la lectura. ¿Y qué pasa? Que no puedo meter al mejor promedio porque no puedo hacer sentir mal a otro joven que quiere tener la oportunidad. Cuando antes, en un evento académico, tú te ganabas por medio de tus calificaciones. Yo estuve en el ballet folclórico del colegio donde estuve por medio de mis calificaciones. Y a mí me encanta la danza. ¿Y cómo permanecí? Por medio de mis calificaciones. Quería ser el escolta, tus calificaciones, banda de guerra, tus calificaciones. Y ahora dices, es que no voy a estresar a nuestros jóvenes. Y va a ser el que quiera agarrar la oportunidad. Pero hay una realidad con la que estamos chocando. Estamos chocando con el caer en que ya no son instituciones educativas. Son instituciones de entretenimiento. En el que vas y cobras. Y tú como alumno llevas tus horas clase, le vamos a poner, que no estás aprendiendo. Y ahí está el resultado. ¿Por qué? Porque salimos mal en la prueba, muy mal.
1: Es correcto. Lo más terrible es de que estemos culpando a la aplicación de la prueba, el método de la aplicación, la metodología. Aquí es algo sencillo, algo está sucediendo y se puede remediar, claro que se puede remediar. Para resolver un problema, primero lo tienes que identificar y aceptarlo. Ahí está identificado. Los niños tienen problemas en lectura, problemas en matemáticas. Bueno, vamos aplicando mediante el sindicato de maestros, la Secretaría de Educación Pública, todo lo necesario para poder construir mejores generaciones y mejor futuro para nuestros niños. Ojo, esto no es un tema partidista, esto no es si Porfirio Díaz, si lo hizo Calderón, si lo hizo Peña Nieto, no. Este es un tema de futuro para las generaciones, este es un tema de futuro para nuestro país. A ver, si tanto tememos, tenemos molestia en temas políticos, pues dedíquense a la política, hablen de política, pero en el tema educativo, disculpe, si Mario Delgado le hizo ese comentario, presidenta, pues José Vasconcelos en estos momentos se está revolcando en su tumba. Es una vergüenza que se justifique que la aplicación de la prueba, la metodología de la prueba de la OCDE, la prueba PISA, vaya, está mal hecha. A ver, un examen no lo van a acomodar para que lo pases, no. Un examen es precisamente eso, para que tú lo resuelvas de acuerdo a tu capacidad, de acuerdo a tu entendimiento y, por supuesto, de acuerdo a lo que aprendiste. Pero es irrisorio que Mario Delgado comente que las mejores, los más inteligentes, el mejor tipo de escuelas son las públicas. No, hombre. De independientemente sean públicas o sean privadas, el muchacho que va a estudiar va a estudiar. Aquí el tema es el método que le van a aplicar para que él comprenda y él estudie. Estamos reprobados en lectura y matemáticas y ese es un hecho, no es un pensamiento negativo, presidenta, don Mario Delgado, no, es un pensamiento, perdón. Fue una prueba que se aplicó. Adelante, compañera, vamos adelante para ir.
0: Y fíjate, Fernando, que bueno, regresando del corte te comento algo bastante importante que quiero hablar sobre este tema.
1: Claro que sí, vamos a un mensaje de nuestro patrocinador, la banda radiofónica. Regresamos a la magia de la radio en unos minutos en las noticias con el doctor Héctor Muñoz, quédese con nosotros.
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17: Gracias, gracias por continuar con nosotros en las noticias con el doctor Héctor Muñoz. A nombre del titular de este espacio informativo, el doctor Jesús Héctor Muñoz Escobar, soy Fernando Camacho Ochoa. Les agradezco su preferencia. El día de hoy me acompaña mi compañera Ana Elizalde. Y bueno, para cerrar el tema de la prueba PISA, de la prueba de la OCDE, de los reprobados en lectura y matemáticas que estamos, nuestras niñas y niños mexicanos, de que si la escuela privada es mejor o que la escuela pública es mejor, es un debate, desde mi punto de vista, es un debate que no lleva a nada. Aquí el problema es una realidad. Estamos fallando en algo. El sistema educativo se tiene que analizar, se tiene que llevar, se tiene que solucionar. Es verdad, hay bastantes circunstancias que rodean al modelo, como maestros que no son pagados adecuadamente, la capacitación del gremio magisterial, el tema de las instalaciones de las escuelas, que en muchos casos no cuentan con lo necesario. Bueno, hay un sinfín de circunstancias que rodean este tema. La realidad es que estamos reprobados en lectura y matemáticas con la prueba PISA de la OCDE. Adelante, compañera.
18: Así es, fíjate, Fernando, dos temas que quiero aprovechar para comentar. Uno de ellos es el tema de que de un tiempo para acá en México se dice una calificación no me define. Aquí nos estamos dando cuenta en el golpe de realidad que nos está arrojando esta prueba PISA, que sí nos define. Sí nos define, y yo siempre lo he dicho, tu calificación define tu esfuerzo en clases, tu esfuerzo en extraclase, tu capacidad de comprender, tu capacidad de desarrollar. no define tu futuro, que ese es otro tema, esta parte, ¿no? Pero una calificación a nivel académico sí define todo lo que tú trabajas. Otra, me tocó ver un tema, una entrevista a un influencer o youtuber, se llama Insulini. Él es conocido por lo irreverente que es, pero lo que tiene de irreverente tiene de conocimiento. Él es algo de aviación, algo así es su carrera, ¿no? Pero en la entrevista él dice algo muy cierto. Él fue uno de los mejores promedios, y él lo cuenta. Yo no tuve las condiciones que no tuvieron mis compañeros. Yo tenía una mamá que se dedicaba a la casa. Yo tenía una mamá que cuando yo terminaba de mi escuela, yo llegaba, había un plato de comida prácticamente servido. Yo tenía una escuela que estaba a 6-7 minutos de mi casa, que me iba y venía en bicicleta, que no tenía que pasar por un metro, que no tenía que pasar de grandes distancias, de estarme durmiendo inclusive en el transporte. Yo no tuve la necesidad de trabajar para poder estudiar. Entonces son condiciones que también influyen y que sí, hay apoyos ahorita de gobierno, que esos no se desmeritan, pero que ojo, yo sí estoy de acuerdo que deberían de ser por promedio. A lo mejor no darles a puros dieces, a lo mejor a partir de un 8, ya decir, ah, ok, esa persona califica para que ya darle un apoyo de gobierno, ¿no? Eso es lo que yo considero, ¿no? Pero la realidad... Tenemos instituciones que de verdad están en unas condiciones lamentables. Tenemos maestros que aún en esas instituciones van, imparten clases, hacen su extra, inclusive de su dinero se dedican para poder mejorar a los niños. Para que el día que tú le pongas un promedio de 6-7, que ese fue tu esfuerzo, llegues tú como papá, y le digas, es que mi hijo necesita una mayor calificación, o es que mi hijo, ¿por qué lo repruebas si mi hijo no lo debiste de haber reprobado? Hay quienes me dicen, no, es que en kinder, ¿cómo vas a calificar a un niño? Yo estoy completamente de acuerdo, en kinder no calificas tanto al niño, calificas al papá que está trabajando para que ese niño dé resultados.
17: Es correcto.
18: Entonces, tú como papá, en el kinder, en preescolar, te esfuerzas para que tu niño cumpla con los trabajitos que tiene, cumpla a lo mejor con el vestuario, cumpla con el proceso de empezar a formarse y tener carácter para pasar a la primaria, que es la realidad del kinder. Socializar, el kinder te prepara.
17: Socializar, es correcto.
18: Así es. Y ya de la primaria también, ahí ya define tanto a papá como a niño. Porque si mi hijo aprendió a leer en un mes... Es porque algo pasó diferente en casa.
17: Es correcto. No, y es un tema, la OCDE es clara, ¿no? Está reprobado.
18: Está, no hay vuelta. Y es eso, estamos reprobados. No, y vuelvo a lo mismo, es un tema de educación fallido. Los libros de texto que fueron tan controversiales, que en realidad yo los tuve, producto de la niña que tenemos en casa, que a mí me sorprendió. Me sorprendió los temas de los que se hablaban. Siento que la escuela te tiene que preparar en otras cosas con sus libros de texto, pero aún así los aceptamos, los abrazamos, pero la realidad es que todo empezó a fallar desde el momento que dijimos, no me los pueden reprobar.
17: Es correcto, no hay una evaluación completa, ¿no? Bueno, estamos reprobados, esperemos que lo resuelvan. Y pronto, PAN de la Ciudad de México critica la ajolotización del INE y pide reconsiderar su nueva imagen. Con la ajolotización del Instituto Nacional Electoral, el INE es una confesión de que el organismo ya trabaja para Movimiento de Regeneración Nacional y para los narcos del bienestar, fue lo que afirmó el vocero del Partido Acción Nacional en la Ciudad de México, Federico Dolan, al pedirle a la presidenta del INE, Guadalupe Tadei, reconsiderar el cambio de imagen, porque el PAN cuestionó la nueva imagen del INE. A través de un breve comunicado, el también diputado federal advirtió que el cambio es asumir que más allá de un árbitro, el Instituto Nacional Electoral es una porra que no defiende la democracia, sino las tranzas en un gobierno de cuarta que al nivel nacional y con Andrés Manuel se unió al crimen organizado. Bueno, es lo que dice el Partido Acción Nacional de la ajolotización del Instituto Nacional electoral. Bueno, también le platico, bajo figura de defensores, partidos burlan las leyes electorales. Movimiento de Regeneración Nacional, Acción Nacional y el Revolucionario Institucional ya destaparon a varios de los que se convertirán en sus candidatos para el próximo proceso electoral 2026-2027 bajo las figuras de coordinadores de defensa de la transformación y la soberanía nacional, en este caso de Morena, defensa de la patria, la familia y la libertad, en este caso del PAN, y defensores de México, en este caso del PRI, lo que califican expertos como violaciones al proceso electoral. Se trata de una violación a la ley simple y sencillamente con la complacencia del Instituto Nacional Electoral y del Tribunal Electoral, dijo Luis Carlos Ugalde, presidente del entonces Instituto Federal Electoral, el IFE. Y hay 5 candidatos a gobernador en Movimiento de Regeneración Nacional que están haciendo campaña, es decir, no están promoviendo el voto a su favor, pero están todos los días en medios de comunicación, en reuniones con personas, promoviendo su nombre, y eso se llama campaña, señaló en entrevista al Universal Ugalde, también director general de Integralia. Ugalde advirtió que además de violar los plazos de las precampañas previstas por el INE para enero del 2027, también se transgreden las reglas de fiscalización porque no están dando cuenta de que dónde sacan el dinero, lo que genera una distorsión, una inequidad, y una cancha dispareja. Lo que está en juego el 6 de junio del 2027, México elegirá 3.419 candidaturas. Ojo, 3.419 candidaturas, por lo que este proceso es uno de los más grandes. Están en juego 500 diputaciones, la mayoría calificada de la Cuarta Transformación, 17 gubernaturas y 1.000 cargos a nivel local y municipal. Bueno, pues por eso se están peleando, amigos radioescucha, amigos cibernauta. Todos quieren defender a México, cuidar a México, ser seguro para México. ¿Y sabe qué? Pues andan en campaña. Bueno, antes de irnos rapidísimo, la presidenta Sheinbaum critica medios y cuestiona posturas sobre el INE. La presidenta Claudia Sheinbaum acusó a medios de comunicación y comentaristas políticos de coordinarse para impulsar una agenda contra su gobierno y presentar de manera negativa sus resultados. Además, durante su conferencia matutina aseguró que existen chats grupales en los que se definirían semanalmente los temas de algunos comunicadores abordarían mientras se omitirían de sus portadas noticias favorables sobre el país. Sheinbaum sostuvo que esta estrategia responde a intereses de la derecha y que en algunos medios dejaron de lado su función informativa para convertirse en instrumentos de propaganda. La mandataria también se refirió con ironía a declaraciones recientes de la periodista Anabel Hernández y dijo que algunas de sus afirmaciones le provocaron risa. Bueno, pues así las cosas. También los argumentos utilizados para cuestionar a su administración cambian constantemente y puso como ejemplo las posturas sobre el Instituto Nacional Electoral. Señaló que estos sectores que antes defendían al organismo y exigían preservar su autonomía, ahora cuestionan su funcionamiento y ponen en duda su independencia. Bueno, así las cosas en la política nacional. Vamos, unos anuncios de nuestros patrocinadores en la banda radiofónica. Regresamos a la magia de la radio en unos minutos. Les recuerdo que en el próximo bloque, Santoral, clima, información financiera y los cumpleañeros de Facebook. Volvemos.
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9: Gracias, gracias por continuar con nosotros en las noticias con el doctor Héctor Muñoz. A nombre del titular de este espacio informativo, el doctor Jesús Héctor Muñoz Escobar, soy Fernando Camacho Ochoa. Les agradecemos su preferencia. Agradecemos a De Avenida Récord. Gracias, saludos, muchas gracias. Al doctor Héctor Muñoz, saludos, doctor. Gracias, nos vemos mañana, claro que sí. Arleta Soto, muchas gracias por acompañarnos y por estar con nosotros aquí en las noticias con el doctor Héctor Muñoz. Y bueno, también agradecemos al profesor Armando Zuna Cital, hasta Navolato, Sinaloa, muchas gracias maestro, a Francisco Félix Monte, a Panchito Gagiola, Esteban Gavilanes, gracias, a Jorge Pérez Mireles, un abrazo abogado, a Susana Villarreal Altamirano, muchas gracias, gracias a todos y a cada uno que nos siguen y bueno, que nos ven y nos platican, y agradecerles siempre, siempre su preferencia. Y bueno, vamos a seguir platicando con ustedes sobre los diferentes temas. A la licenciada Rosy Casillas Alvarado, muchas gracias, licenciada, hasta abrazos a todos ellos, gracias por seguirnos en las noticias con el doctor Héctor Muñoz. Deje su comentario, por favor, si desea usted algún tema en particular, con todo gusto lo llevamos a cabo. Y bueno, vamos a seguir platicando en un momento más de la información financiera y Santoral Clima, cumpleañeros de Facebook, para que usted esté pendiente. Y bueno, vamos un poquito. La presidenta Sheinbaum recibe a los Tigres del Norte en Palacio Nacional. Representan mucho para mexicanas y mexicanos, destaca la presidenta. Un abrazo hasta los de allá, a los Tigres del Norte sinaloense, por supuesto, de Rosa Morada Mocorito. La presidenta Claudia Sheinbaum Pardo recibió en Palacio Nacional a los integrantes del grupo de música norteña Los Tigres del Norte en el marco de las fiestas patrias. Sheinbaum Pardo compartió en sus redes sociales una fotografía con los intérpretes de La Puerta Negra, quienes reconoció sus éxitos musicales, un grupo musical que representan mucho para las mexicanas y los mexicanos aquí y en todo el mundo. Además de su música, son personas muy sencillas dentro de su grandeza, nos sentimos muy orgullosos y orgullosas de todos sus éxitos, escribió la presidenta. Los Tigres del Norte, bueno, tienen contemplado presentarse la noche del 15 de septiembre en la alcaldía Venustiano Carranza como parte de la conmemoración del 216 aniversario de la independencia de México. Bueno, un abrazote para los Tigres del Norte, del mero Sinaloa, de aquí de Sinaloa. Bueno, muy bien, también Pese a comentarios, Trump asegura buena relación con México y descarta salida del Tratado México-Estados Unidos. Durante una conferencia de prensa celebrada el 12 de septiembre en Dublín, Donald James Trump descartó que Estados Unidos tenga planes de abandonar el T-MEC y subrayó que mantiene una gran y excelente relación con México. Estas declaraciones se producen en el contexto de la revisión obligatoria del Tratado Comercial vigente desde el 2020 y contrastan con la postura más dura que el mandatario estadounidense ha mostrado hacia Canadá las últimas semanas. Bueno, don Donald, muchas gracias por tenernos en su mente y en su corazón. Ahí le encargamos los aranceles, ayúdenos con este tema. Dice la presidenta Sheinbaum, gira de rendición de cuentas ha sido emotiva y con mucho entusiasmo confía en alfabetización en Chiapas. Después de que este domingo visitó el estado número 18 como parte de su rendición de cuentas por su segundo informe de gobierno, la presidenta Claudia Sheinbaum Pardo aseguró que su gira de rendición de cuentas ha sido muy emotiva y con mucho entusiasmo. En su conferencia mañanera de este lunes 14 de septiembre en Palacio Nacional, Sheinbaum Pardo reportó que a estas asambleas en 18 entidades han asistido más de 300,000 personas y la gente está muy consciente de lo que está pasando y de la importancia de defender la independencia, la soberanía y mucho, mucho entusiasmo, la verdad, expresó la mandataria. Bueno, pues muy bien, rendición de cuentas ante la ciudadanía es lo que queremos, lo que deseamos y transparencia. Así también, presidenta, pídaselo a sus gobernadoras, a sus gobernadores, a todos los alcaldes de todos los colores, para que luego, pues luego no digan que Popocatépetl se me olvidó. Adelante, compañera.
0: Fíjate, compañero, que aprovecho para darte una noticia nacional y te comento que el nombre de Samuel Adrián se volvió tendencia, esto luego de que el creador de contenido e investigador mexicano fuera detenido en Colombia, esto pues al llegar al Aeropuerto Internacional de El Dorado, esto en Bogotá. Bueno, la orden de justicia en su contra es un arresto alrededor de 10 días y una multa equivalente a 15 salarios mínimos mensuales colombianos. Esta multa y esta sanción está ligada con el documental Infancias Colombia, Fábrica de Niños Trans. Bueno, la verdad es que este documental, que yo en lo personal lo vi, pues desde el momento en que salió, llamó muchísimo la atención y sobre todo las críticas, compañero, derivado a cómo se llevan procesos hormonales en Colombia a las infancias trans. Uh-huh. Que de verdad es sorprendente cómo los médicos, pues con una evaluación psicológica muy débil, deciden someter a estos niños inclusive a tratamientos hormonales o a cirugías de reasignación de sexo. Entonces, bueno, la verdad es que sale esta producción, sale este documental que se, de acuerdo a los medios colombianos, te comento, la llegada de a Bogotá de este youtuber de Samuel Adrián se produjo porque él tenía una conferencia programada para el 15 de septiembre.
9: Okay.
0: Él ya sabía que podía ser detenido en cualquier momento.
9: Ahí mismo
0: en Bogotá. Uh-huh. Producto de que cuando él hizo este documental, pues vivió amenazas, intimidación para que no se saliera el documental. Hay el nombre de un médico el cual él por temas delicados decide no sacar su rostro, pero sí se habla de cómo son las prácticas médicas que realiza este señor con los niños. Uh-huh. Que de verdad llaman muchísimo la atención cómo es que, ojo, a los niños no se les hace un tema de psicología para ver si es un tema relacionado con la disforia de género. También este documental refleja una realidad en el futuro de estas infancias. Niños que fueron tratados hormonalmente, que inclusive padecen enfermedades por esos tratamientos hormonales como lo es el cáncer. Niños que fueron bajo lo que viene siendo la reasignación de sexo con un débil dictamen psicológico, que ahorita sufren las consecuencias porque, insisto, no era un tema de transición, era un tema de disforia de género. Okay. El cual pues mutilaron de por vida a estos niños y que ahorita en su realidad es muy cruel y que incluso ha habido jóvenes que han decidido quitarse la vida producto de que sus decisiones o las decisiones del médico y los padres pues ya no tienen remedio, compañero.
9: Okay. No, no, terrible, terrible esta situación, pero bueno, esperemos que se, bueno, la situación de Adrián Marcelo pues sea rápidamente atendida y jurídicamente sea conforme a derecho. Samuel Adrián, perdón, sea jurídicamente pues bien llevada. Alista Sheinbaum debate sobre uso de redes sociales como medios de campaña políticas compradas. La presidenta Claudia Sheinbaum Pardo detalló que su gobierno alista un debate y diálogo sobre uso de plataformas y redes sociales como medio de campañas políticas compradas. Indicó que tiene que abrirse una discusión necesariamente sobre el uso de las plataformas como medio de campaña política por el uso de dinero, voz y otro mecanismo para influir a través de noticias falsas. Durante la conferencia mañanera del pueblo en Palacio Nacional, la presidenta Sheinbaum aclaró que consultará con la consejera jurídica de la presidencia de la República, Luisa María Alcalde. No, hombre, presidenta, no, pues va a querer que ya no vayan los medios de comunicación a las campañas políticas. Luisa María Alcalde, bueno, sobre si todavía se puede informar sobre ese tipo de temas, ya que es periodo de proceso electoral. Derecho de réplica es para difundir lo que pasa en redes, dice la presidenta. No queremos que ahora en periodo electoral digan que ya en pleno periodo electoral la censura de la presidenta o la censura del gobierno no permiten. Por eso es lo que hacemos a partir de la mañanera del derecho de réplica y otros mecanismos es difundir lo que pasa en redes sociales, indicó. Recordó que la campaña electoral que se hizo en el 2024 y ahora las redes sociales han cambiado mucho. Ahora es otra cosa el tema del scrolling, estar moviendo la pantalla permanentemente de los videos que aparecen, de los algoritmos vinculados con lo que ves y el control que finalmente tienen los dueños de las plataformas, expuso. Sostuvo que sobre la inteligencia artificial el gobierno federal integró una norma en la que debía decir las letras grandes que era inteligencia artificial en las campañas políticas, pero algunos partidos no quisieron votar esta reforma. Bueno, pues así las cosas en las campañas políticas allá en Palacio Nacional. Información financiera, los índices bursátiles. Wall Street cerró en verde el viernes 11 de septiembre del 2026, impulsado por una ligera moderación en el precio del petróleo, aunque terminó la semana con pérdidas acumuladas debido al temor por la inflación. También lo comento en las divisas. Las reservas internacionales de México se ubican en 258.034 millones de dólares. La mezcla mexicana de exportación en $103.07 por barril. El dólar canadiense a la compra en 12.22 pesos y a la venta en 12.23 pesos. El dólar estadounidense en ventanilla a la compra en 16.41 pesos y a la venta en 17.38 pesos. Ahí también el dólar estadounidense interbancario a la compra en $16.96 y a la venta en $16.97. La agrobolsa de Chicago cotiza el maíz en $3,541.87, el trigo en $4,851.70, el frijol soya en $8,687.62. Vamos, Fernando, al pronóstico del tiempo, el clima, con nuestros amigos de Calzapato. Adelante.
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9: En el pronóstico del tiempo, el clima, les informo, el monzón mexicano y divergencia en altura sobre el noroeste de México ocasionarán lluvias fuertes a muy fuertes, acompañados con descargas eléctricas y rachas de viento en Baja California Sur, Sonora, Chihuahua y Durango, así como lluvias puntuales intensas en Sinaloa. ¡Ojo! Va a estar lloviendo. Por otra parte, canales de baja presión en el interior de la República Mexicana, aunados a circulación ciclónicas y vaguadas en niveles medios y altos de la atmósfera, inestabilidad atmosférica y la onda tropical número 39 que se desplazará sobre el occidente del territorio nacional, originarán chubascos y lluvias fuertes a muy fuertes, acompañadas con descargas eléctricas en el norte, noreste, oriente, sur y sureste de México, incluida la península de Yucatán, y con posible caída de granizo en estado del occidente y centro del territorio nacional. central. La onda tropical número 39 continuará avanzando hacia el oeste y al final del día dejará de afectar al país. Continuará el ambiente caluroso a muy caluroso en el norte de México, prevaleciendo la onda de calor en Durango, que sería en el oeste, en el centro y sur de Sinaloa, en el noreste de Chihuahua, centro y sur de Coahuila, en el centro, sur y este de Nuevo León y en el oeste de Tamaulipas. Las lluvias muy fuertes con puntuales intensas en el norte de Sinaloa. Ojo, lluvias fuertes con puntuales muy fuertes en el sur de Baja California Sur, este y sur de Sonora, en el oeste y suroeste de Chihuahua, noroeste de Durango, sur de Zacatecas, Aguascalientes, este y sur de Nayarit, norte y centro de Jalisco, Colima, centro y oeste de Guanajuato, centro y sur de Veracruz, norte y oeste de Oaxaca. También ahí mismo en las temperaturas máximas de 40 a 45 grados en el noreste de Baja California y noroeste de Sonora. También en las temperaturas máximas de 35 a 40 grados en Baja California Sur, Sinaloa, Chihuahua, en el norte de Coahuila, en el este de Nuevo León, en el oeste de Tamaulipas, en San Luis Potosí, Nayarit, Jalisco, Colima, Morelos, en el norte y suroeste de Puebla, así como en Veracruz, Guerrero, Oaxaca, Chiapas, Tabasco, Campeche, Yucatán y Quintana Roo. Temperatura máxima de 30 a 35 grados en Durango, Zacatecas, Aguascalientes, Michoacán, Hidalgo, Querétaro y el suroeste del Estado de México. Temperatura mínima de 0 a 5 grados durante la madrugada del martes en las zonas serranas de Durango, Michoacán, Estado de México, Tlaxcala, Hidalgo y Puebla. En el santoral por Gerardo Asencio, hoy 14 se festeja a los santos Crescencio, Salustia y Catalina de Siena. Todos ellos muchas felicidades. Vamos con los cumpleaños de Facebook con mi compañera Anely Saldi. Adelante, Ana.
0: Así es, muchísimas felicidades a Marco Antonio Riestra, también a Salvador Flores Acosta, Montero Fuentes, Jesús Alexis, Juan Ramón Félix, Antonio Sánchez, Alicia Zamora. Felicidades a Iván Rodríguez, Raúl Alfonso Valdés, Emanuel Ortiz Castillo, Irma Alicia Trejo Díaz y Salvador Flores Acosta. Para ustedes, muchísimas felicidades, un fuerte abrazo y las mañanitas.

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1: Gracias, gracias por continuar con nosotros. Continúa activa, me estaban aquí informando nuestro compañero Fernando Ríos. Pues allá en Veracruz, en Jaquilpan, hay 3 muertos, está el incendio en estos momentos. Bueno, pues vaya un abrazo para nuestros amigos veracruzanos, para todos estos pues que están luchando en contra de este tema de los incendios, del incendio allá en Veracruz. Mucha fuerza. Vamos con más información. También les platico, bueno, vamos a platicar con ustedes sobre diferentes temas. Y bueno, pues este tema de ahorita le comento. Bueno, corruptos son ellos, así respondió Octavio Romero ante acusaciones de su salario y patrimonio. En día reciente, Octavio Romero, director del Infonavit, fue señalado por diversos medios de comunicación respecto a supuestos ingresos superiores a los de la Presidenta de la República y a la adquisición irregular de bienes inmuebles. Romero desmintió estas versiones, asegurando que su salario corresponde al tabulador federal y que su patrimonio ha sido declarado de manera transparente durante años. El funcionario explicó que la información sobre su sueldo y bienes está publicada en los portales oficiales del gobierno federal como parte de las políticas de transparencia impulsadas en la actual administración. Romero atribuyó la difusión de estos señalamientos a una campaña de difamación por parte de algunos medios motivada por desacuerdos con los programas sociales y de vivienda implementados en el país. Corruptos ellos, así respondió Octavio. Romero detalló que su sueldo es equivalente al de un subsecretario de Estado conforme a lo establecido en el tabulador federal. Respecto a su patrimonio, el director de Infonavit precisó que ha sido funcionario público durante varios años y que sus declaraciones patrimoniales han sido presentadas de manera histórica y constante. Aclaró que los bienes inmuebles que poseen fueron adquiridos mucho antes de su ingreso al servicio público, en años como 1984 y 1992, cuando se dedicaba a actividades privadas. Bueno, la aclaración ahí del director de Infonavit. Y bueno, envíen sus mensajes, amigos radioescucha, amigos cibernauta. Si usted va a acudir este día 15 de septiembre, mañana 15 de septiembre, al grito de independencia en la explanada de gobierno del estado y o en cada municipio de su entidad. Coméntenos usted si por ahí estará. Pues en estos espacios, mucha precaución, se lo reiteramos, y que usted esté, la pase bien y su familia. El Instituto Nacional Electoral garantiza un proceso electoral acorde a lo que es, dice Higinio Martínez. El presidente del Senado de la República, Higinio Martínez, defendió la solidez institucional del Instituto Nacional Electoral, el INE, para coordinar las próximas elecciones. Dice el INE, producto de largos años, es un organismo que garantiza elecciones del tamaño solamente que se pueden dar en este país, donde va a haber casi 20.000 cargos en disputa. La organización corresponde al INE, tiene que hacerlo, está bajo el escrutinio de los medios e incluso internacional. Estoy convencido que el INE hoy y desde hace algunos años garantiza un proceso electoral acorde a lo que es. En el fondo es que se respete el derecho de los ciudadanos de expresar libremente su voto. Y bueno, destacó Higinio Martínez. Bueno, pues así las cosas, todo lo que se está hablando ya del Instituto Nacional Electoral, pues mire, vamos a esperar a que todo esto salga bien, que haya participación ciudadana, que las personas, bueno, vayan y se manifiesten con su voto. Lo que sí es un tema sumamente controversial y sobre todo muy importante que el INE sea autónomo, compañera.
2: Sí, fíjate, el tema de la autonomía del INE, pero una autonomía real, compañero, que no esté bajo ningún partido político del color que sea. La verdad es que el INE tiene una misión muy bonita, muy noble, que es la de dar certeza a la democracia de nuestro país. Entonces ha habido temas, ha habido cambios, ha habido propuestas. En un momento se habló de que el INE no debe desaparecer. Yo estoy completamente de acuerdo. Debe de sufrir algunos cambios, claro que sí, pero pero no desaparecer y vivir lo que es la autonomía sin tener que favorecer a nadie.
1: Es correcto. Y bueno, hablando del Instituto Nacional Electoral, hablando de las elecciones, ¿sabe usted, amigo radioescucha, amigo cibernauta, que el proyecto de presupuesto de egresos de la Federación 2027 contempla que los 500 diputados federales mantengan un sueldo base anual de 1,326,944 pesos, equivalente a 110,579 pesos mensuales, antes de impuestos, además de prestaciones que elevarían su percepción bruta anual de 1,000,000 a 1,687,484 pesos. Aunque el debate sobre la remuneración del Congreso vuelve a colocarse bajo el discurso de la austeridad republicana, en el caso de los diputados federales, el documento plantea que el sueldo base permanezca sin cambio respecto al 2026 y que la remuneración neta anual registre incluso una ligera disminución. De acuerdo con la información del proyecto presupuestal, cada diputado recibiría de manera neta 1,295,841 pesos durante el 2027, cifra inferior en 11,383 pesos a los de 1,307,224 pesos considerados para el 2026. ¿Cuánto ganarán los diputados en el 2027? A esta cantidad se sumarían distintas prestaciones, ojo, entre ellas 147,438 pesos de aguinaldo, 32,849 pesos correspondiente al seguro de vida institucional y 67,720 pesos en otras prestaciones. El cálculo de la percepción no incluye los apoyos económicos y administrativos que reciben los legisladores para el desarrollo de sus actividades. Con razón quieren ser diputados, amigos radioescucha, amigos cibernauta. Y bueno, rápidamente los senadores, su percepción bruta mensual de un senador se ascendería a 199,023 pesos con un ingreso neto de 132,906 pesos mensuales, lo que representaría 1,032 pesos más que el 2026. Bueno, pues así las cosas. Pero esto no cree usted que es arbitrario. ¿Quién cree que va a calificar ese presupuesto? Pues el Congreso, amigo radioescucha, amigo cibernauta, ellos van a decir cuánto ganan, cuánto no quieren ganar, cuánto van a, bueno, pedir no ganar, porque algunos de ellos van a pedir no ganar, ojo, van a decir es mucho, es bastante, no puedo yo tener este sueldo y que los mexicanos pues tengan sueldos mínimos. Adelante, compañera, ya para despedirnos,
2: nada más una pregunta, ¿qué no los políticos, que no nuestros diputados, nuestros senadores, no deben de ganar más que la presidenta de México? Esa es la reflexión, ¿no? Porque estamos hablando de que el sueldo, que el promedio del presidente, o la presidenta en este caso, es de 106,000 pesos y nuestros diputados casi 500,000 pesos en un mes. Fíjese.
1: Ah, bueno, compañera. Pero pues son nuestros diputados, pues, hay que mandarlos al extranjero para que den clases de cómo se legisla en México.
2: No, mejor ya me despido, compañero, porque mi comentario está duro, entonces duro y a la yugular. La verdad es que nuestros políticos dan muestra de todo, menos de lo que se debe de hacer. Y bueno, me despido, compañero, nos escuchamos el día de mañana aquí por la Qué Buena 91.9 FM, de 5 a 7 de la tarde. El día de mañana tenemos invitado, nos acompaña el diputado local Ambrosio Chávez. No se pierda la entrevista.
1: Es correcto, tenemos una cita mañana de 5 a 7 de la tarde en las noticias con el doctor Héctor Muñoz. Una sola recomendación, sea feliz, nos vemos.
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4: Hola, ¿qué tal? Soy Manuel Castaños y esta es la información que tienes que saber. Sinaloa formó parte del Congreso Nacional de la Industria de Reuniones realizado en Querétaro. Sectur Sinaloa y Semarnat unen esfuerzos por un turismo sustentable. La visita de la presidenta Claudia Sheinbaum es muy valiosa para los sinaloenses, afirma la gobernadora Graciela Domínguez. Grupo Interinstitucional analiza estrategia para reforzar seguridad en escuelas, centros comerciales y rutas de transporte. Hasta aquí el resumen informativo. Recuerde que más información puedes encontrarla en alairenoticias.com.mx.
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7: ¿Cómo están? Saludos, bienvenidos, buena noche. Estamos ya en el consultorio más grande de México. Ya tengo aquí cafecito en mano. ¡Wow! Bueno, es que para escuchar las historias migajeras, uno de repente agarra su cafecito y hasta yo de repente estoy súper clavado y entretenido cuando ustedes nos cuentan sus vivencias. Gracias por hacerlo, al 55-51-66-8929. Soy el Jaco, soy el Chapulín de la Qué Buena. Detrás de este micrófono te saluda, @ yo soy Jaco, todo con Y. Sígueme en el Instagram, en mis redes sociales. Con esto arrancamos. Abro línea telefónica y venimos con la primera llamada, la primera historia migajera. Cambio fuera.
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1: Hola, ¿cómo están? Saludos. Oigan, qué gusto. A ver, déjame revisar aquí la banda que se está registrando, las llamadas que están entrando. Estamos en el consultorio más grande de México, el de las migajeras de la que buena. Soy el Chapulín. Me encuentras como arroba yo soy Yaco. Abrazo grandote a toda la banda en el país que está sintonizando. Mira, gente que se reporta de Guadalajara, gente de Morelia, gente de Cuernavaca, gente también de Mexicali, Baja California. Bueno, de todos lados nos están escuchando, de Mérida también, Mérida, Yucatán. Qué bonito es Mérida. Pero bueno, mientras tanto vamos a recibir llamada telefónica. ¿Quién está en la línea? Buenas noches, hola.
2: Hola, buenas noches, me llamo Andrea.
1: ¿Qué onda, Andy? ¿Cómo estás? Bienvenida al consultorio más grande de México, el de las migajeras de la que buena. ¿Qué edad tienes, mi Andy? ¿De dónde eres?
2: Soy de la Ciudad de México, te llamo de aquí de la Alcaldía Benito Juárez y tengo 42 años.
1: No manches, Andy, 42 años, te escuchas súper chavita, ¿ya te lo habían dicho o es la primera vez que alguien te dice que tienes voz como de veinteañera?
2: Sí, que crees que sí me han dicho que me veo más chica, pero no, ya los años no pasan de un vale.
1: O sea, físicamente, por ejemplo, ¿no eres tragaños? O sea, físicamente, ¿no te ves más morrita? ¿O también, o nada más es el efecto de la voz?
2: No, ¿qué crees que sí? También físicamente me han dicho que mira, nada que ver con mi edad y sí.
1: Qué bueno, te felicito. O sea, yo te iba a decir, o eres como locutora, porque ya ves que muchos de nosotros tenemos voz bien acá y a la mera hora te conocen y dices, ¡ay, no manches, te hubieras quedado nada más con la voz, hijo! Bueno, no hablo de mí, pero hablo pues del Chinche Fercho, del Coco Guzmán, ya sabes, ¿no? O sea, bueno, no voy a decir más nombres, pero bueno, mi amor. Oye, pues bienvenida, el micrófono es totalmente...

0: una hija de 5 años. Entonces, pues sí tardé un poquito en poder agarrar como esa confianza, pero pues él me demostró pues poder formar esa familia, ¿no? Eso que al final yo siempre, con lo que siempre soñé.
1: Entonces, oye, pero ahorita que me dices eso, hago un paréntesis porque mucha gente a lo mejor está pasando por esa misma situación, muchas mujeres que ya son mamis y que a veces también es un tema el lograr involucrar a tu hijo o hija en cuestión con tu nueva pareja, ¿no? O sea, este proceso en el que dices, oye, pues dar este paso ya no solo se trata de que yo me sienta enamorada y feliz y contenta, sino que también yo vea que pueda hacer una buena imagen para mi hijo o hija, ¿no?
0: Sí, justo viste en el clavo, porque obviamente pues cuando eres mamá soltera pues se acercan todo tipo de personajes, ¿no? Y pues sabes perfecto, ¿no? Pero él pues al final se enfocó mucho en pues igual como en las mismas creencias, las mismas metas, pues me demostró, ¿no? Hogareño, pues amoroso, pues sobre todo respetuoso, ¿no? Porque al final, claro, siendo niña, ¿no? Me importaba mucho, bueno, fuera niño o niña, no importaba, ¿no? Pero el respeto que le diera a mi hija en ese sentido era el 100%, y en ese sentido hasta el momento ha sido así, ¿no? El punto es que, pues ya, nos juntamos, pues vivimos juntos, nos fuimos adaptando uno al otro, ¿no? Porque pues nosotras tampoco nunca habíamos vivido con alguien, con una pareja, ¿no? En este caso una figura paterna para ella. Entonces, nos fuimos adaptando, él pues como que de repente seguía actuando como si viviera solo, ¿no? Entonces, llegaba de trabajar y yo así de, pues ya está la comida, vamos a platicar, y así de, ah, sí. Y llegaba y se encerraba, ¿no? En la recámara, y yo,
2: ¡ay, llora!
0: Okay, ¿cómo? ¿Es un proceso? Ajá, okay. Sí.
1: Oye, a ver, pero tú, por ejemplo, a los cuántos años o meses te fuiste a vivir con él? O sea, ¿cuánto llevabas de relación con este canijo cuando te juntaste, por así decirlo?
0: Año y medio.
1: ¿Y en ese año y medio no notabas así como, o sea, como detalles raros, como que de repente era, o sea, como que se le iba la hebra?
0: Como bipolar, como que, ¿no?
1: En modo autista.
0: Sí, autista un poco.
2: Caprichoso, pasional.
0: Pero yo soy pedagoga y entonces entendía un poquito la psicología de su historia, de la infancia. Entonces yo decía, bueno, es por lo que vivió, ¿no? Sí, callado, siempre muy callado, introvertido, y yo creo que pues hasta un poco inseguro, ¿no? Pero ganaba mucho más el hecho de que pues respetuoso, tierno, amoroso, hogareño. Yo decía, no, pues poco a poco, ¿no? El clásico, va a ir cambiando todo esto. Y bueno, pues fue cambiando un poco. O sea, poco a poco nos fuimos integrando como familia. Pero pues ya, obviamente, nos fuimos integrando, y pues me embarazo, ¿no? Entonces, al año y medio también, casi 2 años de estar juntos, de vivir juntos, es que me embarazo. Y su familia, pues su mamá no me acepta tanto como su papá muy lindo. Entonces no me llevaba como a las consultas y así, porque pues él trabajaba, yo me tuve que salir de trabajar, ya sabes, el de no te preocupes, yo te voy a dar todo, mira, tú dedícate a la niña y al pues nuevo bebé que viene. Entonces yo me salí de trabajar, entonces pues él era el proveedor, el fiel. Y pues por temas de trabajo y así, él no me podía llevar a las consultas, entonces era mi suegro el que me llevaba.
1: Oye, hasta ahí todo dentro de lo normal, o sea, pintaba bien, digo, con sus detallitos, a lo mejor de repente que medio se sentía soltero, pero pues nada grave, ¿no?
0: Sí, nada grave, pero en una de esas consultas así de, oye, háblale a mi papá, él bañándose, háblale a mi papá, porque qué onda, van a ir o no van a ir. Entonces agarro, digo, ¿de tu celular, mi cel? No, de mi celular, y agarro el celular. Y entonces ahí empiezo a ver, ¿no? Porque ni siquiera que yo buscara, no soy alguien que invade como esa parte, ¿no? Yo pues al final, yo la con toda la entera confianza, ¿no? Entonces,
1: no, y además él te dijo que agarraras el celular, ¿no? O sea, él mismo fue sospechoso de...
0: Nada. Pues empiezo a ver mensajes, estaba él dado de alta.
1: A ver, espérame. Aguántame. Mejor quédate el segundo bloque conmigo y me cuentas qué tipo de mensajes y qué te encontraste después de todo este rollo. porque vaya que ahora sí que tan autista no me salió el muchachón, ¿verdad? Pero bueno, mientras tanto, ¿qué canción le vamos a poner a esta historia que se va a convertir, me

0: Imagino yo en algo migajero. ¿Qué canción le ponemos?
1: Te felicito, de Gerardo Corona.
0: Hija de Dios, qué buena rola, no manches. Va, que va, me parece perfecto. Te la pongo con mucho gusto. Mientras tanto, ¿cómo se grita en CDMX?
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1: Cámara, banda, ¿cómo están? Oigan, pues aquí en el consultorio más grande de México, soy el Jaco, soy el Chapulín de la Qué. Buen abrazo, abrazo enorme, ¿eh? A ver, bandita que se está reportando también de Veracruz, de Puebla, de San Luis Potosí, de Puerto Vallarta, de Guanatos. Bueno, estamos por todos lados escuchándonos en este instante con las migajeras de la Qué Buena. Aquí escuchamos y no juzgamos, ¿eh? Así que usted a comunicarse al 55-51-66-8929. Tenemos esta segunda parte de mi querida Andy, de 42 años, que me platica cómo lleva una relación de 11 años. Cuando ella se integra a esta relación, ella ya tenía una hija de 5 años para ese momento. Y bueno, ella pues comienza esta relación con este nuevo hombre que de inicios, pues él muy atento, muy respetuoso, muy buena persona. Al año y medio se embaraza, ya una vez que se juntaron se embaraza al año y medio. Y bueno, pues en todo este proceso donde hasta se sale de trabajar porque este muchacho muy buen proveedor que salió le dijo, tú solo dedícate a tu nena, al nuevo bebé y tan tan. Bueno, pues hasta ahí todo chido, pero un día ella toma su teléfono simplemente porque tenía que hacer una llamada. Toma el teléfono de este hombre y ahí se empieza a encontrar con algunos mensajes inesperados. Mi querida Andy, regreso contigo, gracias por quedarte conmigo. ¿Qué tipo de mensajes encontraste en su celular cuando tomaste esa llamada, mi amor?
2: Pues de todo, él estaba dado de alta en una página para buscar mujeres.
1: ¡No manches!
2: Sí. Bueno, también aquí cabe mencionar que yo soy más grande que él, 6 años. Entonces, él justo estaba en el rango de buscar mujeres de 30, 40, 45 años. Y pues oh, obviamente las fotos, o sea, su perfil, pues era su parte íntima.
1: Okay.
2: Y pues le empezaban a mandar mensajes, él les respondía, pero pues no solo eso, porque también en su trabajo él es mecánico, y entonces en la empresa en la que él trabajaba, pues entiendo que también daba servicios a domicilio. Entonces de repente lo mandaban porque pues igual no podían mover el carro, la.
1: Ah, ya,
2: mandaban.
1: Pero servicios a domicilio de mecánicos. Yo dije también, manches, sí tenía una segunda vida muy cañona, ¿eh?
2: Bueno, pero también daba de esos porque pues ya empecé a ver esa página y empecé a buscar más, ¿no? O sea, al final encuentras una cosa y te va llevando a la otra, y en los mensajes de WhatsApp, pues ya aparecían con que me gustaría verte otra vez, estuvo maravilloso lo que pasó, y yo así de que ya voy a pedir nuevamente a la empresa tal que te manden a ti, que solo te manden a ti, y
1: no manches, mi amor. O sea, sí tenía una doble vida de sexo servicio, ¿no? O sea, la verdad.
2: Pues sí.
1: Oye, ¿y tú estabas embarazada en ese tiempo? ¿Estabas embarazada?
2: Justo, tenía como 6 meses, mi embarazo era de alto riesgo también, entonces pues por eso era que me llevaran a la consulta y me trajeran de regreso, ¿no? Entonces
1: oye, pues qué momento tan más duro, vea, estando embarazada con este riesgo del parto y toda esa onda, y luego enterarte de eso, me imagino que la presión se te subió, se te bajó y...
2: Sí, pasé momentos muy difíciles y la verdad, pues sí, o sea, le grité de todo, le dije qué pasaba, ¿no? O sea, porque además, Jaco, digo, es algo, una parte como muy personal, pero, o sea, de todo el embarazo, nunca hubo un momento que no tuviéramos esa intimidad, ¿no? O sea,
1: claro,
2: como que no faltó nada, ¿no? Bueno, no sé, yo creo que...
1: Sí, como te haces esa pregunta de, pues, ¿qué te estaba faltando? O, pues, no, o sea, descuidado, desatendido, no estabas, o sea,
2: no,
1: ¿cuál,
2: para
1: por
2: nada.
1: Dónde va el rollo?
2: Por dónde va el rollo, ¿no? Entonces, no, primero dijo, no sé qué es eso. Y yo, por Dios, o sea, no soy tonta, ¿no? Por Dios, ¿no? Además, tú me dijiste, y una cosa me llevó a otra, y pues sí, ahora sí revisé, ¿no? Entonces, ¿qué pasa? Entonces, pues ya después me pidió perdón, lloró, por favor, mira, viene nuestra hija, porque, bueno, ya sabíamos que era niña, es niña. Entonces, bueno, pues pasó, lo perdoné y seguimos juntos, ¿no? Nació la niña, pues digamos que todo marchaba relativamente bien, ¿no? Pero pues yo siempre...
1: Es lo que te, trayendo... lo que te quiero preguntar antes de continuar con la historia. ¿Sí te logras recuperar al 100% o solamente como que... como que se medio aliviana la cosa, mi amor, la verdad?
2: La verdad medio se aliviana la cosa, porque pues sí cargas como con esos momentos, ¿no? Al final, pues, bueno, yo iba con una firme convicción de formar una familia, que eso es como que lo que siempre había yo querido. Pero bueno, pues esto lo vas cargando. Entonces al final, claro, pues yo caí en depresión, en ansiedad, o sea... En un momento bien complicados, hasta que, bueno, después empecé a tomar terapia y todo, pero él al final, ¿sabes? Es algo que se enoja conmigo y me deja de hablar. O sea, me puede dejar de hablar por una, dos, tres semanas y no, o sea, no existo, ¿no? Entonces soy yo la que tiene que estar ahí, oye, ¿qué te pasa? Oye, ¿qué tienes? ¿Qué hice? ¿No? O sea, yo erróneamente era de, ¿qué hice mal? ¿Por qué estás enojado conmigo? Yo me dejaba de maquillar, yo me dejaba de arreglar, o sea, porque al final luego... no sé, yo dejaba de saludar bien a los hombres porque al final él también le incomodaba eso. Entonces, a pesar de que yo sabía lo que había hecho, yo pues respetaba esa parte, ¿no? Porque decía que yo ahora era la que se iba a vengar. Y pues no, o sea, en ese momento, no, para mí él era todo, ¿no? O sea, porque me ofreció a lo mejor algo que yo tanto anhelaba, ¿no? Un hogar.
1: Claro, sí, sí. A ver, vamos a hacer algo. Por favor, quédate conmigo un tercer bloque, porque me parece muy interesante tu historia y creo que muchas personas se pueden identificar con ella, más por esto que estás diciendo ahorita. A veces ya lo que nos atamos o amarramos no es a una persona, sino a una idea de vida, ¿no? Y es lo que tú dices, al final él te regaló esa circunstancia de poder cumplir el sueño de vivir en familia. Y a veces es a lo que se amarra o se aferra uno, ¿no? Más que ya al mismo ser humano. Mi amor, ¿te quedas conmigo un tercer bloque?
2: Sí, claro.
1: Va, órale, mientras tanto, ¿te gustaría poner alguna canción? ¿Quieres que dejemos alguna rola?
2: No, pues la que tú quieras.
1: Ahorita ponemos nosotros una para no romper este momento. Así que, mientras tanto, ¿cómo se grita en CDMX, mi amor?
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1: Hola, ¿qué tal? Soy Ramón Cota y esta es la información que tienes que saber. La Profeco inicia operativo Fiestas Patrias 2026 para proteger a los consumidores. De acuerdo al Servicio Meteorológico Nacional, en Sinaloa podrían presentarse lluvias intensas durante estos días. Todo listo para el desfile de Independencia en Culiacán. El miércoles 16 de septiembre cerrarán la avenida Álvaro Obregón. El gobierno de Sinaloa busca alternativas ante tarifas eléctricas. Gobernadora se reúne con CFE. Hasta aquí el resumen informativo. Recuerde que más información la encuentra en alairenoticias.com.mx.
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7: ¡Qué hermoso! ¡Qué chulada estar arrancando la segunda hora en toda La Qué Buena en cadena! Bienvenidas todas las plazas que se acaban de conectar a la segunda hora. Oigan, momento de marcar, ¿eh? Aquí escuchamos y no juzgamos al 55-51-66-8929. Ya saben que es el momento de escuchar las historias de la gente para la gente, las historias donde hemos rogado o nos han rogado por amor, que todos hemos pasado por eso, todos, absolutamente todos. Así que a compartirlo al 55-51-66-8929.
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1: Hello, ¿cómo están? Bueno, pues aquí en el consultorio más grande de México, aquí haciendo mis apuntes, anotaciones, vaya historias que nos comparte la gente. Primero que nada, agradezco la confianza. Eso ya saben que se los digo siempre. Si algo respeto y valoro es la confianza que tienen de compartirme sus vivencias, porque también a través de estas historias estoy convencido que podemos tirar paro a otras personas que están escuchando y que están pasando por algo parecido. Así que tenemos esta historia de Andy, de 42 años. Bueno, a ver, vamos por el tercer bloque donde, mi querida Andy, tú te diste cuenta sobre la marcha con este hombre con el que te juntaste, que empezó todo muy bien, él muy tranquilo, él muy respetuoso, pero sobre la marcha te enteraste que él, pues, daba servicios, pues sí, sexoservicio a otras personas. Él estaba dado de alta en una página de este tipo de servicios, lo contrataban, tú lo cachaste, fue algo muy complicado para ti, te trajo momentos, pues, bastante perros, porque tú estabas también embarazada en ese momento de él. Al final lo perdonas, pero entiendo que sigues con él. Y esto que tú me platicas pasó hace 8 años, por lo que estoy haciendo cuentas. La pregunta es la siguiente, mi querida Andy. ¿En esos 8 años ya se calmó todo o siguen sucediendo cosas?
2: Pues quiero pensar que ya se calmó. Él, te digo, me enseñó que cerró la página, que ya no había nada. De hecho, su celular no tiene clave ni nada. Yo la verdad es que no reviso. Recuerdo mucho, tengo como muy presente ese sentimiento cuando vi todo eso. Entonces es algo que me robó mucha paz por mucho tiempo, ¿sabes?
1: Sí, claro.
2: Me robó así por completo mi vida, mi esencia, mi ser, ¿no? O sea, se llevó

0: parte de una vida familiar. Y porque, bueno, pues él no falta a casa, nunca llega tarde, ya siempre está. De repente le sale trabajo, me manda su ubicación, y todo, pero bueno, pues espero, pienso que ya no esté haciendo ese tipo de cosas, ¿no? Ese tipo de pues no sé, traición hacia mí, hacia la familia. Y prefiero no revisar, no saber, ¿sabes? No sé si esté bien.
1: Sí, me imagino mal, pero... Me imagino que, por ejemplo, en algún momento hasta el tema de ver su celular era hasta fuerte, ¿no? O sea, ni siquiera querías voltear a ver su celular porque era así de, puta, no vaya a entrar un mensaje, una llamada y lo vea, y eso te disparaba el sistema nervioso. Yo creo que fueron así algunos meses o años, ¿no?
0: Años, sí, Jaco, justo fueron años en los que yo estaba así muy, muy, muy mal. Entonces, hoy día, pues ya fui a terapia y todo. Mi terapeuta igual me dio esa pauta, ¿no? Pues la decisión es tuya, tú sigues con él o no. La opción estaba de que él fuera conmigo a terapia, pero pues bueno, no quiso. Hoy día él tiene también que trabajar muchas cosas, ¿no? Con él mismo, al final es eso.
1: Claro.
0: Y bueno, pues ahí más o menos estamos llevando un poquito mejor la relación. Te digo, de repente él es alguien que le cuesta mucho trabajo comunicarse, o sea, comunicar que le molesta, que le enoja, que le entristece, que le preocupa, simplemente se encierra, ¿no? Entonces, yo ya no pregunto, yo ya no, ya, no es que no me interese, ¿sabes? Sí me interesa, pero hoy entiendo que importo más yo, entonces ya me enfoco en mí, en mis hijas, en estar bien yo y en estar bien para ellas.
1: Oye, y en el caso del deseo íntimo, ¿eso tú como mujer sigue vivo? O sea, ¿sigue la llama encendida o eso también se vio mermado en todos estos años, mi amor? Porque pues, al final, pues nos, por eso lo pregunto, o sea, ¿también afectó esa parte o ahí siguen conviviendo normal, bien?
0: Pues mira, la verdad es que todos estos años sigue existiendo, o sea, digo, al final, ya después de todo, de saber todo esto, pues sí me revisé, sí me hice estudios, o sea, la verdad es que yo tenía muchísimo miedo, ¿no?, en ese sentido. Claro. Entonces, bueno, por fortuna nada, todo está bien, hasta esto se protegió, ¿no?, eso es lo importante.
1: Qué bueno, mi amor.
0: Entonces, y seguimos, sí, seguimos, y el deseo como tal, pues hace años no, o sea, hace años cuando, antes de que, pues yo trabajara un poquito con este tema de soltar y sanar, no, o sea, yo tenía intimidad con él por tenerla, o sea, al final yo lo sentía y yo lo veía con muchísimo enojo, mucho rencor. Hoy, pues sí pasa, de repente, como ya estoy como soltando, pues se me olvida y vuelvo como a estar con él, pues bien, ¿no? Pero
1: okay.
0: Pero pues sí, aquí seguimos.
1: Sí, al final es un proceso y bien, como te lo dice tu terapeuta, tú vas a decidir cuál es el camino, pero sí, es un hecho que sí es un tema de ir haciendo consciente lo que uno va sintiendo, de liberarlo, y pues eso lleva su tiempecito y a mí me da mucho gusto que dentro de todo hoy estás mucho mejor, que hoy también ya tienes más norte con todo lo que has aprendido y lo que has expandido en tu mente y en tu conciencia, y te agradezco enormemente, de verdad, te lo estoy diciendo de corazón, te agradezco mucho la confianza y que hayas compartido la historia, porque no te imaginas a cuánta gente podemos echarle la mano simplemente al escuchar una historia así, que diga mucha gente que a lo mejor no se está atreviendo a tomar decisiones, decir, mira, sí se puede salir del bache o sí se puede mejorar la situación. Así que gracias, mi amor, te mando un besote enorme. Pues digo, ahorita ponemos una rolita, no quiero darle todo este... Mira, se acaba de cortar. Bueno, se cortó. Vamos a dejar música. 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

5551-668929. Vámonos a la pausa y regresamos. Mientras, sigue marcando, síguete registrando o escríbeme en redes sociales en @yosoyyaco, así, todo con Y, @yosoyyaco en el Instagram. Ahí puedes dejarme también tu número y te buscamos.

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1: ¡Wow! Señoras y señores, qué gusto estar con ustedes en el consultorio más grande de México. Neta, qué chulada que compartan sus historias. Soy el Yaco, arroba, yo soy Yaco. Muchas gracias por marcar al 55-5166-8929. Vamos con llamada telefónica. ¿Quién está en la línea? Buenas noches. Hola.
2: Hola.
1: A ver, ¿cómo te llamas? ¿Con quién tengo el gusto?
2: Con Sofía.
1: ¿Qué onda, Sofía? ¿Qué edad tienes y de dónde eres, mi Sofía?
2: Tengo 27 años, de la Ciudad de México.
1: ¡Guau! Wow. Oye, te digo algo, a mí me encanta el nombre de Sofía, la neta. Es de mis nombres favoritos. Yo sé que... ¿Mandé?
2: Ah, igual.
1: Digo, yo sé que no me lo preguntaste, ¿verdad? Pero la neta es que tenía que decirlo. Oye, Sofía, pues bienvenida al consultorio más grande de México, 27 años, Ciudad de México. El micrófono todo tuyo. Así que adelante con tu historia migajera, mi Sofía.
2: Gracias. Bueno, pues esta historia ya pasó hace algunos añitos. Yo estaba más chica y este pues tipo era un hombre un poquito mayor que yo. Yo lo conocí por medio de su mamá. Entonces,
1: ¿De su mamá?
2: Íbamos ahí como a un club, tomó un tallercito.
1: Entonces,
2: ya nos hicimos así como como compañeras, como amigas. Y de repente, su hijo pues iba por ella. Entonces ya en el paso de los días, pues ya como que fui conociéndolo y así. Hasta que una vez me dieron ride a mi casa. Y ya pues su mamá me lo presentó y así, chalala, ¿no? Entonces, pues con el paso de los días, pues nos seguíamos viendo y así. Llegó el caso del día en que ya nos compartimos teléfonos y de ahí empezó mi historia con él.
1: Oye, pero entiendo que tu amiga, en este caso tu suegra, estaba de acuerdo, ¿verdad? Con la relación con su hijo.
2: Pues no sé, creo que sí, ajá.
1: Ah, caray.
2: Sí, porque pues obviamente ella pues es más grande.
1: Claro.
2: Pero sí, creo que ahí está un poquito de acuerdo. Ahí como que le puso un poquito de su pizca a la comida.
1: Ah, caray, así, ajá, como que le puso sazón y todo el rollo. Ajá, y luego se dieron teléfonos y empezaron ya como en esta onda del coqueteo, ¿no?
2: Ándale, algo así. Entonces, pues como este chico pues es más, o era más grande que yo, pues él ya tenía como que familia, ya tenía pues hijos. Pero pues es este tipo de relaciones que no, que yo estoy pues mal con la chica y así. Entonces pues yo le creí, entonces como me gustaba, pues dije, vamos a ver qué pasa. Uh-huh. Y bueno, ya. Nos vimos, o sea, ya empezamos como que a salir un poquito más. Y yo iba pues a su casa, ya estoy platicando que ya pasó como 2-3 meses de que yo ya empecé pues ir a su casa y así. Entonces, en una de esas idas en que yo estaba en su casa, tocaron la puerta. Entonces okay. Ya como que se asomó a ver quién era, y era su mamá. Entonces, su mamá para ese entonces no sabía que él y yo ya estábamos saliendo.
1: Oye, y entonces, quiero preguntarte algo. ¿Tú seguías viendo a la mamá ahí donde se encontraban siempre en el club, no?
2: Sí, sí, sí. Sí, pero ya...
1: Y jamás ya le dijiste nada. O sea, tú la seguías tratando como si nada.
2: Ajá, sí, sí, sí. Pero ya no sabía.
1: Es que ya desde ahí estuvo el pex, ¿no?
2: Sí, porque te digo que llegó a su casa y yo estaba en su casa. Entonces me dice, es mi mamá. Y yo digo, oh... Y me dice, no, y obviamente pues yo no tenía, pues me daba pena, ¿no?, verla. Y pues que me escondo. Y me escondí en un lugar, pues ahora sí como que no tan padre. Okay. Y mi único escondite fue debajo de la cama. Ah. Sí, ya sé, fue mi momento más humilde de toda mi vida, el esconderme debajo de la cama. Para acabarla de completar, la mamá se quedó ahí como hora y media, casi 2 horas. Y yo de que no, ¿cómo puede ser que yo esté aquí en una situación tan vergonzosa?
1: Oye, pero pues, ¿a poco la mamá le inspeccionaba todo el departamento? Porque pues bien, a lo mejor te pudiste haber quedado nada más encerrada en el cuarto, ¿no? Aunque se hubiera quedado hora y media la señora en la sala, o le checaba todo al niño.
2: Pues yo creo que sí, yo creo que sí, no sé, o para que no se imaginara. Sí, el único escalón.
1: Oye, es que te estaba imaginando ahorita y me imagino tú ya toda calambrada debajo de la cama ya después de una hora, ¿verdad?
2: Sí, el piso es súper frío, o sea, no. O sea, llegó un momento en que sí, como que toqué fondo y dije, o sea, ¿cómo voy a estar yo aquí teniendo mi casa? O sea, me está vergüenza, o sea, todo por una persona, ¿no?
1: Tocando fondo 3000, no manches, no, sí, digo, al final...
2: Hasta el futbol.
1: Sí, literal, es que en tu caso sí es literal, tocaste el fondo del suelo.
2: Toqué fondo, exacto.
1: Ay, mi amor, oye, y a ver, reaccionaste ahí y ahí te cayó el 20 de que, pues dices, no puedo estar yo así jugando esta cosa, ¿no? ¿Terminaste diciéndole a la mamá o terminaste más bien la relación? ¿Qué fue lo que sucedió?
2: No, pues sí, toqué fondo y como que medio... Pues reaccioné, pero no reaccionó del todo porque creo que mi dignidad andaba de viaje. Entonces, como que sí fue como un parteaguas ahí. Ya después este chico me dijo que pues no buscaba algo serio conmigo porque él era una persona más grande que yo, ¿no? Entonces ya no me contestaba mensajes, ya no me hablaba y así. Entonces como yo sabía dónde vivía, es que me voy y me paro allá afuera de su casa. Él no estaba.
1: Oye, no, si le empezaste a migajear cañón,
2: Sí, no. Y lo peor es que una vez llegué a su departamento y me quedé afuera como 5 o 6 horas esperándolo hasta que llegara.
1: No, ¿neta?
2: Sí.
1: Hija de tu
2: nunca
1: máquina,
2: llegó,
1: no manches,
2: nunca llegó. No sé si los vecinos le avisaron que ahí estaba yo y él pues se previno y mejor dijo, yo hoy no llego. Pero así como 5 o 6 horas estuve ahí parada y dije, no, pues ya, yo creo que ya fue hora, sí.
1: No, qué bueno que a partir de ahí ya te cayó el 20, porque sí, el haber... Mira, de por sí ya es una señal de migajerez ya cuando uno va a caerle a la casa a la persona en cuestión que ya no te está contestando.
2: Sí,
1: y dos,
2: sí.
1: Quedarte ya las horas, o sea, sí andabas bien claveles, ¿eh?
2: Sí, ya mi dignidad ya no... Ya no conocía mi dignidad.
1: Ay, mi amor... Oye, pero bueno, al final no quedó más que como una historia de también de adolescencia, ¿no? De chavitos y que
2: sí,
1: esas
2: claro,
1: de que ahorita
2: sí,
1: lo recuerdas y hasta te da gracia. O sea,
2: de...
1: no es nada que te haya también lastimado la dignidad o el corazón, ¿no?
2: No, para nada, obviamente pues sí me dolió y así, pero pues ahorita ya la cuento pues ya riéndome, ¿no?
1: Ya estás,
2: pero
1: mi amor.
2: Sí, pues fueron muchas... de mis momentos más humildes y pues bueno, mira, ahorita la estoy aquí contando a muchas personas.
1: Me encantó eso, mi momento más humilde, me parece perfecto. Oye, pues muchas gracias por compartir la historia migajera. ¿Qué canción le vamos a poner?
2: Puedes poner la canción de Amor Confuso de Gerardo Ortiz.
1: Órale, va, me parece perfecto, sí, creo que queda bastante bien. Andabas medio confundida en aquellos ayeres, pero hoy ya tienes toda la claridad, hija. Así que me parece muy bien. Mientras tanto, ¿cómo se grita en Ciudad de México, mi amor?
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4: Pega un grito muy mexicano con nosotros. ¡Viva! Y entérate de dónde vienen los principales elementos de la cultura mexicana, como... El mariachi es un género musical tradicional mexicano que se originó en el occidente del país, especialmente en el estado de Jalisco. Sin embargo, estados vecinos como Colima, Nayarit y Michoacán también reclaman su origen. Se dice que su nombre viene de la palabra mariage, que significa matrimonio en francés. El mariachi se popularizó a mediados del siglo XX gracias a su presencia en la radio, la televisión, el cine y la industria discográfica.
5: ¡Ay, ay, ay! ¡Viva!
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1: Hola, ¿qué tal? Soy Ramón Cota y esta es la información que tienes que saber. El gobierno de Sinaloa atiende planteamientos de restauranteros para fortalecer la actividad económica de Altata. 7 municipios de Sinaloa aún no cuentan con un atlas de riesgo. Los resultados de la prueba PISA no reflejan el trabajo educativo de Sinaloa por el tamaño de la muestra, señala CEPIC. Los libros de texto de la UAS fortalecen la enseñanza y se convierten en aliados del éxito escolar. Hasta aquí el resumen informativo. 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

0: Muy buenas noches. Hoy estamos muy contentos, agradeciendo a Dios por este tiempo, por este espacio de bendición, de gracia. Estamos muy agradecidos con Dios, muy felices de estar aquí contigo, tú que nos estás escuchando. Este tiempo es hermoso porque lo reviste el Santo Espíritu de Dios. ¡Qué maravilloso! El Santo Espíritu de Dios que debe estar dentro de nuestros corazones, de nuestras vidas, de nuestras familias, de nuestro pueblo. Este pueblo que necesita esa libertad que estamos festejando. La libertad. Y pues hoy nosotros aquí aprovechamos para hablarte de esa verdadera libertad que liberta nuestras vidas, nuestros pensamientos, nuestros corazones y nos lleva a vivir una vida plena, llena de confianza y seguridad. ¿Por qué? Porque el libertador se llama Jesucristo cuando tú lo invitas a tu corazón y te reviste su Santo Espíritu. Solamente así, revestidos con su Santo Espíritu, podremos ser verdaderamente libres. Estás por la 91.9, la Qué Buena, aquí en la página de Radio Vida, en su segmento Fortaleciendo Vidas. Esa vida que nos fortalece a través de su palabra a través del conocimiento, nos hace verdaderamente libres. Si nosotros sabemos que formamos parte de un reino porque lo hemos creído, qué maravilloso es vivir y sentir esta libertad. Porque hay alguien que pagó el precio y se llama Jesucristo. ¿Y qué estamos haciendo ahorita? Orando, intercediendo para que tú vivas esa plenitud y esa libertad que nos saca de temores, de angustias, nos saca de la ignorancia, nos saca de vivir solamente emociones en la carnalidad. Y dice aquí su palabra en Isaías 53:4, ciertamente llevó nuestras enfermedades y sufrió nuestros dolores y por su llaga fuimos curados. ¿De qué? Del dolor, sufrimiento, temores, angustias, dificultades que se viven en lo cotidiano de la vida. Yo soy Hermelinda Montoya y vamos a presentarnos. Primero, ponemos en sus preciosas manos, Padre Celestial, este tiempo de gozo, este tiempo de agradecimiento, este tiempo de alegría, de poder compartir esta palabra que nos hace libres, sabiendo que al ser revestidos por su Espíritu Santo, formamos parte de un reino, y no es un reino terrenal, sino un reino espiritual que tiene dominio sobre todo lo que somos. Estábamos comentando ahorita sobre cuando a ti te hablan, te dan una noticia mala o que comentaron algo malo de ti, inmediatamente te enciendes, inmediatamente lo crees. ¿Por qué? Porque estamos atentos a lo que es carnalidad. Pero si hoy te decimos y te invitamos a vivir esta verdadera libertad y quién es Jesucristo en nuestras vidas y qué hizo por nosotros, ¿lo puedes creer? Pues revístete en este momento, Padre Celestial. Hoy creemos que a través de estos tiempos nos reviste su Espíritu Santo y se extiende en cada corazón que está escuchando ahorita, Padre, porque estamos necesitando de este auxilio divino y usted nos da mucho más sobreabundantemente de lo que pedimos, Padre. Así sea, lleno cada corazón que tiene esta cita hoy celestial aquí en Fortaleciendo tu Vida. En el nombre de Jesús sean sellados los corazones comprados con precio y ese precio que pagó usted, Señor Jesucristo. Amén. Pues es tiempo de enviar una bendición especial a cada familia. Es tiempo de enviar una bendición a nuestra iglesia, Daniel, nuestra iglesia Vida Divina. Y vamos a pasarle el tiempo a Daniel para que haga esa oración de fe por nuestro pastor Lucano Zazueta, por la familia y por todas las familias de Vida Divina, tu iglesia también, claro, todas las iglesias que invocaren, que recibieren, que aprendieren de la palabra y sepan quién es nuestro Señor, quién es nuestro libertador. Nuestro Señor Jesucristo. Daniel, adelante.
1: Muy buenas noches. Pues principalmente podemos hacer una invitación a nuestra iglesia Vida Divina, la cual se encuentra en Teresa Villegas 1261-B, Colonia Guerrero de Leyva. Créeme que es una iglesia de gran bendición. Es una iglesia, pues tiene más de 40 años al frente de nuestro pastor Lucano Zazueta Velarde. Créeme que es una iglesia de gran bendición. Pues las cuatro personas que estamos aquí, pues, hemos visto y hemos testificado que es una iglesia de bendición, una iglesia principalmente que es un semillero de pastores, de evangelistas, de misioneros, de grandes hombres de Dios. Y hemos permanecido y lo más importante que hemos estado ahí. Y primero y principalmente vamos a hacer una pequeña oración donde vamos a pedir perdón a nuestro Señor Jesucristo y lo vamos a reconocer como nuestro único Salvador. Repite conmigo en voz audible. Hoy.
0: En esta noche,
1: te pido perdón.
0: Y te reconozco
1: como mi único Salvador.
0: Escribe mi nombre
1: con letras de oro
0: en el libro de la vida
1: y que tu Espíritu Santo haga una obra grande
0: y poderosa
1: en nosotros
0: y en nuestra familia.
1: Todo te lo pido
0: en el nombre poderoso
1: de nuestro Señor Jesucristo.
0: Amén. Pues bien, vamos a continuar. Adelante. Ana, adelante.
2: Buenas noches. Pues estamos muy contentos de estar de nuevo. Sabemos que estamos en tiempos, ahorita pues son las fiestas patrias. Y pues tenemos que reconocer a Dios en todas estas luchas, batallas, los logros que se han dado. Y pues nosotros el reconocimiento más grande

0: de atrás pues que ya vivimos, que ya pasó. Ahora estamos nosotros siguiendo las pisadas de nuestro Señor Jesucristo. Su camino es perfecto, recto. En Isaías 61:1 dice: El Espíritu de Jehová, el Señor, está sobre mí, porque me ungió Jehová, me ha enviado a predicar buenas nuevas a los abatidos, y a vendar a los quebrantados de
1: Pues sí.
0: espíritu. Y pues eso es lo que Dios está haciendo con nosotros y lo que Dios quiere que la gente reconozca, que Él es Dios y que no hay otro Dios fuera de Él. Amén.
2: Amén.
3: Sí.
2: Vamos a
4: Al corte.
2: sí,
4: Al corte.
2: vamos a ir a corte. Adelante.
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12: Aquí regresamos. Yo me presento, soy Chuyita Ibarra y después de haber estado fuera 3 semanas, extrañándolos, de que no estuve aquí, andaba huyendo del calorcito. Me fui a un lugar muy fresco, muy hermoso, que es la Riviera Nayarita. Y quiero aprovechar para mandar saludos. Quedaron de sintonizarnos por allá a un sobrino que se llama Alfredo, que nos escucha, siempre está al pendiente y nos escucha en estos momentos por ahí en un pueblo, rancho hermoso que se llama Buckingham, así como el palacio real, ¿no? Así es que este ranchito es un lugar muy especial donde mi prima y yo, Esperanza, nos pasamos un tiempo maravilloso en donde se vive muy tranquilo. Ahí no hay reloj, no hay prisa, no hay ruido de camiones, de carros, o sea, es un lugar muy apartado, muy hermoso, donde se escuchan los burritos, los pajaritos, los gallitos peleando, y te digo, mi prima tiene una tienda donde ella muele, le llevan el nixtamal y yo ahí ayudándole, tú muele y yo te ayudo a atender ahí a la gente, a las personas. Y bueno, salieron primos por ahí porque pues de ahí son nuestros padres, ¿no? Gente que no conocía yo. Entonces, qué hermoso es de veras toda esa gente tan sencilla. Fíjate, hay un señor que tiene 106 años.

0: Ese señor se dedica a vender la chaquira, o sea, los collarcitos, todo eso. Él viaja mucho.
1: Ya estos festejos de...
0: Oh, cómo no. Viaja mucho, entonces se vale por sí mismo. Y le pregunté a la esposa, que en esos momentos no estaba él, que qué dieta le da o por qué el señor estaba activo a esa edad. Y me dice que come frijoles en agua y sal, que él siembra su verdurita, que son las los quelites, que son las calabacitas, verdolagas, todo eso él siembra y se lo come sin aceite. O sea, todo al vapor y camina mucho. Así es que imagínate qué sano todo eso, sin contaminación, sin agroquímicos que puedan dañar, ¿verdad? O que haga daño al cuerpo. De veras que fue un tiempo maravilloso por ahí a Elba y a Nicolás, esta pareja que hasta el día de hoy el Señor ha unido. Pues quiero bendecirlos en este momento y a toda la familia, porque es una familia grande, todos sus hijos. Es una bendición cómo se expresan, con qué educación hacia su padre, hacia su mamá. Los quieren mucho ahí en ese lugar tan especial, porque la gente va a comprar y se regresa con un buen consejo. Esta mujer sabia es un ejemplo a seguir, porque de veras es hermoso cómo la quieren, cómo nos dimos cuenta de eso. Y bueno, también por ahí en la laguna de Santa María del Oro, por ahí vino a saludarnos otra prima que tiene un hotelito. Que Chonita, te bendigo, y Felipa también son primas. Pues mira, nos dimos la tarea de ir, y luego también en un pueblo mágico, Ana, que se llama Bellavista, Nayarit. Ahí es donde estaba una fábrica de telares, donde hacían la manta, y había mucho movimiento antes, y hoy pues le nombraron Pueblo Mágico, ¿no? Hay desayunos, hay un lugar maravilloso donde es recreativo. A 20 minutos están las islitas, o sea, son playas muy preciosas y tranquilas. Entonces, a la redonda hay muchos balnearios donde puede uno gozarse ahí. Y sobre todo, esa comida, ¿verdad?, tan saludable. Pues bien, vamos a seguir con el tema, que es, estamos hablando sobre esa libertad que el Señor nos da. Esa libertad donde nos habla, hay varios versículos en la Biblia donde podemos ser libres. Dice en 2 Corintios 3:17, dice que ahora bien, dice el Señor, es el Espíritu, y donde esté el Espíritu, ¿qué hay? Libertad. Así es que nosotros hemos sido libres, por eso al iniciar este canto tan hermoso, que Dios nos ha hecho libres, ya no andamos con esa zozobra, ya no andamos de que alguien nos va a juzgar. Nosotros nos guiamos cuando hemos creído en el Señor Jesucristo, en su palabra hemos creído, y sabemos que difícilmente nos podemos equivocar, porque si el Señor está con nosotros, Él es el que nos guía todo espíritu y verdad. Y dice, así que si el Hijo los libera, serán ustedes verdaderamente libres, en Juan 8:36. Y así, de igual manera, dice el Señor en Gálatas 5:13, dice, les habla así, dice, hermanos, porque ustedes han sido llamados a ser libres, pero no se valgan de esa libertad para dar rienda suelta a sus pasiones desenfrenadas. Imagínate esas pasiones que a veces agarramos la libertad mal infundada, ¿no? Y más bien dice, sírvanse unos a otros con amor. Y muchas son las angustias del justo, pero ¿qué nos dice el Señor? Que Él nos va a librar. Y podemos estar confiados que es por un momento ese sufrimiento, porque de cuántas no ha sacado el Señor a Chullita, de cuántas tribulaciones, y puedo ver que he salido avante. Con esa paz que Él da, esa paz que no le entiende el mundo, muchas veces yo era muy desesperada. y estoy ahora calmando. Bueno, el Señor me ha hecho libre de eso, de esa desesperación que a veces quería que todo se realizara en un tronar de dedos. Y no es así las cosas. Se me caían las cosas de las manos por andar con esas prisas. Y hoy el Señor me ha hecho libre y puedo ver que pues ya pienso las cosas. ¿Quién me lleva a esa prisa? Nadie. Cuando uno conoce de Cristo se vuelve más apacible. Hasta la comida te sale más rica porque te pones a ordenar ese guiso tan sabroso.
1: Le paso la sal.
0: Hermelinda, puede uno picar el tomatito, la cebolla, o sea, uy, lo voy a saborear con unos camarones a la mexicana, pero todo tranquilo, ya apacible para que todo salga con sus sabores, ¿verdad? Rico. Entonces, esa paz es la que quiere el Señor también contigo, que tú también estés relajadito o relajadita, que si se te presentó ese problema, sabemos que tenemos abogado para solucionar eso, tenemos un médico por excelencia, si tienes algún enfermo, sabemos que él no se le va a uno, ¿verdad? Un enfermo, sabemos que el Señor ahí está siempre a un lado tuyo para guiarte. Si vas en la carretera, también de igual manera es cuestión de tener esa fe tan grande para que puedas salir adelante. ¿Sí, hermanita?
1: Estás hablando, ¿verdad? De la familia, que cómo nos involucra ese amor, ese interceder, ese orar, ese confiar. Que esta libertad plena que sentimos en nuestro corazón de todo aquello que vivíamos, que sufríamos, que creíamos imposible, que nos hacía llorar y desesperarnos. Y hoy esa paz sobreabundante del Padre. Aquí dice su palabra en Marcos 3:31. Dice Jesús redefine el concepto de familia al afirmar que sus verdaderos parientes no son solo sus lazos de sangre, sino todos aquellos que llevamos esa fe en nuestro Señor Jesucristo. Y nos gozamos con esas victorias, nos gozamos con todos esos testimonios como nuestra familia. Y aún dice la palabra que más lazos hay de comprensión, de entendimiento, de poder hablar un mismo lenguaje con aquellos que viven esta fe hermosa en nuestro Señor Jesucristo. Bendecimos tu vida, te invitamos a vivir esta paz, esta certeza y esa confianza que solamente en esta fe hermosa del Libertador la vivimos, confiamos, porque ese es nuestro Dios, nuestro Señor. Y dice aquí, dice su palabra, siempre nos habla de, dice, por lo tanto, ya no somos extraños ni extranjeros, sino conciudadanos de los santos, miembros de la familia de Cristo. Esto nos identifica y nos gozamos, podemos bendecirte, podemos entender este lenguaje espiritual que es muy distinto al carnal. El carnal es dolor, queja, situaciones difíciles, temores, angustias, más el espíritu que apacenta. Lo primero es esa paz sobreabundante que viene a tu corazón y tu vida y esos frutos espirituales de gozo, paz, paciencia, benignidad, templanza, mansedumbre, fe, pero el amor, ese amor que nos identifica, por medio del cual estamos aquí gozándonos, diciéndote Dios te bendice, todo hay solución, hay esperanza, hay esas promesas maravillosas que Dios da, y es apacentar primero tu corazón y abrir tus ojos del entendimiento para comprender que vas a ver lo que Dios te está diciendo y creerle, porque sin fe es imposible agradar a Dios. Así que atentos, gozosos, porque nuestro Redentor vive. Daniel, tenemos 2 minutos adelante.
2: Pues muy buenas noches, pues es muy importante el tema, ¿no? Porque, bueno, a mí en lo personal me dicen, bueno, Daniel, todo te es permitido, pero no todo te conviene. O sea, sí es cierto que tengo libertad, pero no todo me conviene. Dice la palabra que la paga del pecado, ¿qué es? Muerte. Hay una paga si yo hago lo mismo que decía antes, ¿no? Bueno, el Señor me dice, bueno, Daniel, te pongo un camino de vida y te pongo un camino de muerte. Te pongo un camino de bendición y te pongo un camino de maldición. Tú ya viste 400 años aquel camino, así como el pueblo de Israel.
1: Vamos a ir a una identificación con Fernando. Te bendecimos. Adelante.
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0: Pues todo lo que conlleva la libertad. El mundo ahorita pues llama libertad, hacer lo que quieren, pero la libertad que quiere Dios es cambiar, perdón, al estilo de vida de Cristo Jesús. Él por eso nos da sus mandamientos, su palabra, viva y eficaz, y tenemos que vivir esa vida. Y pues son los cambios que Dios ha hecho en nosotros, porque no éramos como somos ahorita. Vemos las cosas con más claridad. Lo que antes hacíamos, pues no nos parecía malo, confundidos, y buscábamos una salida. No encontrábamos la llenura. Andábamos de aquí para allá, de allá para acá, ¿no? Buscando algo para cambiar, para ser felices. Pero todo esto solamente en Cristo Jesús podemos llenar esos vacíos. Y la libertad, pues la gente confunde la libertad con el libertinaje, de hacer lo que se quiere sin querer las consecuencias. Pero de todo lo que hagamos, pues vamos a dar cuentas a Dios. Y pues nosotros queremos que nos vaya bien, que el mundo, todo esto que nos está pasando, pues queremos que termine y que lleguemos a tener esa libertad que Cristo nos ofrece. Si nosotros obedecemos a su palabra, Él hará. Aquí en Lucas 4:18 habla dice, el Espíritu del Señor está sobre mí por cuanto me ha ungido para dar buenas nuevas a los pobres. Me ha enviado a sanar a los quebrantados de corazón, a pregonar libertad a los cautivos y vista a los ciegos, a poner en libertad a los oprimidos. Pues ese es el sentido de la libertad, también librarnos, como dicen, del mal carácter, de envidia, celos, de todo esto que cargábamos, queriendo tener lo que otros tienen, no poniendo los ojos en Dios, que Él es el que nos da la verdadera libertad. La libertad está en nuestro ser mismo. ¿Cómo podemos ayudar a los demás si no somos libres nosotros, si no tenemos que dar? Y pues ahorita ya ves, septiembre, el mes de la patria, declaramos este país libre y soberano, patria y libertad, como venían las insignias en las monedas, y pues declaramos México libre de toda contaminación, de toda doctrina o lo que venga en contra, para que haya esa paz que Dios promete, esa paz que sobrepasa tu entendimiento. Y gracias a Él, nosotros, pase lo que pase, tenemos dificultades, pasamos por adversidades, pero hay esa libertad. Nosotros ya no la vemos como antes veíamos las cosas, sino que las ponemos en manos del Señor y Él da la respuesta. Y las respuestas que Él da, pues son perfectas, buenas. Y pues te invitamos a que confíes en Él, creas en Él de todo tu corazón, lo dejes a Él actuar en ti. Y pues Él, si tú lo dejas, Él hace. Y nosotros hemos dejado y Él ha hecho en nosotros ese cambio de vida. Amén.
1: Amén. Fíjate qué importante saber de aquellas situaciones tristes, aquellas situaciones difíciles, aquellas situaciones que parecía que no tenían solución. Nos ha hecho libres el Señor y nos ha convertido en que, a ver, Daniel, Ana, Chullita, dice su palabra y me gozo. En quién nos convierte el Padre, dice que nos convierte en sus embajadores. Fíjate qué interesante. sin merecerlo, porque hay uno que pagó el precio y se llama Jesucristo. Me convierte en embajadora en cadenas, que con denuedo hable de él como debo hablar. Hablamos con esa confianza, con esa certeza, con esa libertad a la que él nos ha llamado. Definitivamente lo vivimos, lo sentimos, y esto es maravilloso creerlo, porque es más fácil que le creas al mundo. Por eso dice su palabra que la carne no aprovecha. La carne son los pensamientos negativos, carnales, lo que solamente puedes ver, y lo que puedes ver es lo que está ante tus ojos. Lo que vemos espiritualmente es tan importante. Lo que estamos viendo espiritualmente es a través de lo que Dios dice, en quien nos convierte cuando recibimos de su Santo Espíritu, cuando somos revestidos, y esto es por fe. Eso es importante creerlo. Por eso dice su palabra, pues, que pues la carne para nada aprovecha, pero el Espíritu vivifica, el Espíritu nos capacita para poder creer, vivir, sentir y ser transformados. Daniel, esto es maravilloso, creerle al Padre para que nuestras vidas sean capacitadas por fe, ya no por lo negativo, sino por lo celestial. Adelante, Dani.
2: Pues algo que sí decía ahorita mi hermana es muy cierto, ¿no? A veces seguimos viviendo en la carne, ¿no? A mí, se lo decía anteriormente, pues me viví 400 años. O sea, en mi vida 15 años. Hoy me está prestando 16 años de mi vida, que acabo de cumplir 16 años en Cristo. Ya conozco lo del pasado. Ya conozco lo malo. ¿Qué parecía? Creía que lo malo era bueno. Hoy sé que eso me hace daño. Dice que la paga del pecado, que es muerte. Me da una oportunidad. Óyeme, ¿qué tengo que regresar a Egipto? ¿A volver a estar en los 400 años de esclavitud? Cuando el Señor me dice, si vuelvo atrás, son 7 demonios peores y más fuertes que los primeros. Y el principio de la sabiduría, ¿qué es? El temor a Dios. Oye, yo sé lo que pasa y lo que sucede si hago algo. Tengo el Espíritu Santo, tengo la palabra, se lo decía la vez pasada. Sé que es malo. El Señor ya me libertó de toda esa vida pecaminosa. No tengo la necesidad. Es más importante hacer la voluntad de Dios. Yo no agarro las migajas. Yo quiero el pastel completo. Yo quería todo lo malo y lo quería todo. Hoy quiero el pastel completo. Hoy quiero las 7 coronas. Hoy quiero vivir en la presencia. El Señor ya me lo prometió. Dice que Dios no es hijo de hombre para que mienta, ni hijo de hombre para que se arrepienta. Él me lo prometió. Él me dijo que me iba a vestir, que me iba a cansar, que me iba a alimentar, que me iba a ayudar. Solamente me dijo que sigue adelante y predica. Comparte. Diles a las personas quién te cambió, quién te transformó, quién te hizo una nueva persona. Y no ha sido yo, ha sido él. El único bueno de esta película ha sido él. Ya no vivo, ya Danielito no, murió. Hace 16 años murió Danielito. ¿Por qué? Porque Danielito hizo un desastre con su vida. No supo cómo vivir su vida. ¿Quién sabe vivir su vida? Pues el que nunca falla. Él no sabe fallar. Ya no vivo yo, más vive quién.
0: Cristo.
1: El que está revestido.
2: Por eso listo. Ya no vivo yo. Vive él. Amen. Él vive. No yo. La carne nada que aprovecha. Más el espíritu que
0: edifica.
2: Vivimos en la carne. Por eso, ¿por qué crees que le dijo? Que no pase esta copa, sino que se haga que su voluntad. En su carne. Sabía bien que iba a padecer. Sabía bien que iba a sufrir. Y vivió en la carne, Jesús. Pero ¿sabe por qué vivió en la carne? Para hacernos ver que a pesar de vivir en la carne, se pueden pasar todas esas pruebas. Se pueden pasar esas dificultades.
1: Y quiero que le comentes a esta persona que está escuchando, que tiene dificultades, que no puede salir de su vida equivocada, Daniel, ¿cómo le hiciste para que recibas la bendición tú que estás escuchando? Daniel, ¿qué pasó? A mí me encanta lo que dices, que que cuando estabas en las profundidades de la vida equivocada, escuchaste una voz que dijo: Jesucristo es la esperanza, que hablaban de un Jesús que prometía y que daba vida. ¿Qué fue lo que?
2: Pues yo siempre lo digo, ¿no? Estaba en una vida en cautiverio, ¿no? De drogadicción, de alcoholismo, donde le clamaba, le suplicaba, le decía al Señor: Señor, sácame de este lugar, ya no puedo vivir, me sentía angustiado. Eso es clamar. Amén. Una desesperación que salía de lo profundo de mi alma. ¿Por qué? Porque ya estaba desesperado. Yo sabía que todo lo que hacía, todo lo que realizaba, todo lo que quería hacer, no me salía. Pero hubo una persona que vio y me dijo: ¿sabes qué? Tú vas a ser alguien. Tú tienes algo, un objetivo. Tú tienes un propósito. A veces pensamos que no tenemos un propósito. A veces pensamos que no tenemos un objetivo. Porque...
1: Vamos a ir a una identificación. Adelante, Fernando.
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0: continuamos al aire. A ver qué versículo me estás diciendo de Job.
1: Es, adelante, es Daniel. 40, no me acuerdo si 40 por ahí, ¿no?
0: Sí, pero ¿qué dice?
1: De oídas te había oído, más ahora mis ojos te ven.
0: En la prueba, en la dificultad, sí. Cuando uno sufre, es cuando clama y cuando viene el entendimiento. Por eso es comprender que en el sufrir es aprender,
1: así es,
0: confianza, enseñanza. Y en lugar de sufrir, que es lo que hace la carne, te hace sufrir y te retiras de la esencia, de la vida, de Dios. Porque el dolor atrapa la carne. Por eso dice aquí su palabra que la carne para nada aprovecha. Pero dice, el espíritu es el que da vida. Entonces, el que es revestido, estamos recalcando, el que es revestido por el Espíritu de Dios, es aquel que lo recibe como clamaste, amén. Daniel. Clamabas y Dios escuchó ese clamor y vino a ti y te rescató. Por eso aquí dice en Juan 6:63, el Espíritu es el que da vida. Cuando yo clamo a Dios, el Espíritu Santo viene y tiene misericordia, amén, y me levanta, porque la carne para nada aprovecha. Y aquí estamos hablando que cuando nos entregamos al dolor, al temor, a la tribulación, nos disminuye la fe en lugar, amén, de crecer. Entonces se come la fe, así el sufrimiento, es. Y eso es meramente carnal, por eso en estos casos para nada aprovecha. Así que la palabra que yo os he hablado son espíritu y son vida. Por eso se comenta, dicen, es que el que tiene espíritu, Chuyita, el que tiene espíritu, Ana, nosotros lo identificamos. Una persona que tiene espíritu es aquella que cree, que, amén, permanece, que está de pie, que hay dificultades, que hay situaciones difíciles, pero permanece de pie, aún en la queja, en el llanto, en el grito, pero de pie, llorando, caminando, llorando, pero trabajando, llorando, pero permaneciendo y dando pasos de fe. Aquel que está de pie es al que el Señor usa. ¿Para qué? Para testificar a los demás que hay espíritu, que hay revestimiento, que hay presencia del Dios vivo. Qué maravilloso es hablar de la verdadera libertad, Daniel. Esa es la verdadera libertad, Ana.
2: Amén.
0: Adelante.
2: Bueno, pues conociendo ya lo que es la verdadera libertad, que solamente en Cristo Jesús. Nosotros solos no podemos, nunca pudimos, sino que más nos hundíamos. En Romanos 6, del 8 al 22, dice, y si morimos con Cristo, creemos que también viviremos con Él. Sabiendo que Cristo, habiendo resucitado a los muertos, ya no muere, la muerte no se enseñorea más de Él, porque en cuanto murió al pecado, murió una vez por todas, mas en cuanto vive, para Dios vive. Así también vosotros consideramos muertos al pecado, pero vivos para Dios en Cristo Jesús, Señor nuestro. Aquí pues se habla de la muerte, que pues era en lo que estábamos, muertos en el pecado. El 12 dice, no reine pues el pecado en vuestro cuerpo mortal, de modo que la obediencia aún en sus concupiscencias. El 13, ni tampoco presenciará vuestros miembros al pecado como instrumentos de iniquidad, sino presentad vosotros mismos a Dios como vivos de entre los muertos, y vuestros miembros a Dios como instrumentos de justicia. El 14, porque el pecado no se enseñoreará de vosotros, pues no estáis bajo la ley, sino bajo la gracia. Siervos de la justicia, ¿qué pues? ¿Pecaremos porque no estamos bajo la ley, sino bajo la gracia, en ninguna manera, pues no debemos de pecar deliberadamente. No somos perfectos, pero no debemos de hacerlo. Dios nos perdona, pero no debemos vivir en el pecado. El 16 dice, ¿no sabéis que si os sometéis a alguien como esclavos, para obedecerle, soy esclavo de aquel a quien obedeceréis, sea del pecado para muerte o sea de la obediencia para justicia? Pero gracias a Dios que aunque erais esclavo del pecado, habéis obedecido de corazón aquella forma de doctrina a la cual fuisteis entregados. El 18, libertados del pecado, venisteis a ser siervos de la justicia. Pues cuando nosotros dice libertados del pecado, venimos a ser siervos de la justicia, pues ya no pertenecemos a la esclavitud, sino a la libertad que Cristo nos ha dado. Amén.
3: Sí, sí, sí. Bueno, pues cuando sabemos en quién hemos creído, yo creo que ya va a terminar el tiempo. Sí, vivimos sin culpa, fíjate, porque sin esa condenación vivimos conscientes de que nuestros errores pasados ya han sido perdonados. Y podemos ver que no caminamos con esa pesadez ya, sino caminamos con la frente en alto. Así es que podemos saber que todo proviene de Dios, todo proviene de lo alto y es el único que nos sostiene. Así es que independientemente de esa aprobación humana, podemos ver que no buscamos encajar en esos moldes, en esos estereotipos que impone la sociedad. Podemos ver que nuestra confianza está puesta en el diseño y ese valor en el que Dios nos crió, nos da esa seguridad, esa identidad. Así es que las relaciones saludables, podemos ver que cuando nosotros hemos creído en todo esto, somos libres para amar sin poseer. Por ejemplo, no decir, esto es mío, y de acuerdo con esos pasajes que nos da el Señor ahí en Gálatas 5:13, la libertad en Cristo es para servirnos unos a otros, así como estamos aquí dando este servicio celestial para que llevar esta gran comisión a toda criatura, que nadie se pierda, mas tenga vida eterna. Imagínate con ese testimonio de Daniel, cómo impacta el saber cómo andaba él y cómo ahora lo ha transformado de esa oscuridad, lo ha trasladado a esa luz admirable. Así es que podemos ver que nos desenvolvemos más en las relaciones, en esa amistad, ese respeto que le tenemos a la gente. Sí, muchas veces hasta generosos nos vuelve el Señor, porque podemos ver que rompemos patrones de esa manipulación, de esas dependencias que queremos nosotros tener con el prójimo, y esas cadenas generacionales, Meli y los que estamos aquí, podemos ver que son canceladas, que ya todo eso que nos preocupaba, ¿no? Es que porque tu papá salió así, tú tienes que salir así. Rompemos con todos esos moldes y es una nueva vida hermosa en Cristo, una vida que ya esas heridas del pasado ya las sanamos, porque Él viene a nosotros y nos ha permitido construir esas dinámicas familiares.
0: Vamos a una identificación.
3: Vamos a un corte.
0: Fernando.
3: ¿Ya terminamos? ¿Ya? Bueno, pues nos despedimos. Mira, mi nombre es Chuita Ibarra. Ha sido un placer haber estado contigo. Y pues sigue adelante con el Señor, porque dice el Señor, en esta noche en paz me acostaré y así mismo dormiré, porque solamente tu Jehová me hace vivir confiado.
0: Vamos, amén. Oramos por mi hermanito Ángel Medina y Natalia, sí, bendiciones, amén, de lo alto. Felipe Aviña, bendiciones en la colonia Lombardo, bendiciones.
3: Mica, que va a salir el 20 a Hawái.
0: Para nuestra directora de Radio TM México, Melissa Borbón, licenciada Melissa Borbón Cristerna, esta familia muy bendecida, y para ti que nos escuchas, nos despedimos con todo ese amor que el Padre nos ha permitido estar aquí. Bendiciones de lo alto y hasta la próxima.

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2: Hola, ¿qué tal? Soy Ramón Cota y esta es la información que tienes que saber. La Profeco inicia operativo Fiestas Patrias 2026 para proteger a los consumidores. De acuerdo al Servicio Meteorológico Nacional, en Sinaloa podrían presentarse lluvias intensas durante estos días. Todo listo para el desfile de Independencia en Culiacán. El miércoles 16 de septiembre cerrarán la avenida Álvaro Obregón. El gobierno de Sinaloa busca alternativas ante tarifas eléctricas. Gobernadora se reúne con CFE. Hasta aquí el resumen informativo. Recuerde que más información la encuentra en alairenoticias.com.mx.
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1: Hola, ¿qué tal? Soy Ramón Cota y esta es la información que tienes que saber. El gobierno de Sinaloa atiende planteamientos de restauranteros para fortalecer la actividad económica de Altata. 7 municipios de Sinaloa aún no cuentan con un atlas de riesgo. Los resultados de la prueba PISA no reflejan el trabajo educativo de Sinaloa por el tamaño de la muestra, señala CEPIC. Los libros de texto de la UAS fortalecen la enseñanza y se convierten en aliados del éxito escolar. Hasta aquí el resumen informativo. Recuerde que más información la encuentra en alairenoticias.com.mx.
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3: Hola, ¿qué tal? Soy Ramón Cota y esta es la información que tienes que saber. La Profeco inicia operativo Fiestas Patrias 2026 para proteger a los consumidores. De acuerdo al Servicio Meteorológico Nacional, en Sinaloa podrían presentarse lluvias intensas durante estos días. Todo listo para el desfile de Independencia en Culiacán. El miércoles 16 de septiembre cerrarán la avenida Álvaro Obregón. El gobierno de Sinaloa busca alternativas ante tarifas eléctricas. Gobernadora se reúne con CFE. Hasta aquí el resumen informativo. Recuerde que más información la encuentra en alairenoticias.com.mx.
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1: Hola, ¿qué tal? Soy Ramón Cota y esta es la información que tienes que saber. El gobierno de Sinaloa atiende planteamientos de restauranteros para fortalecer la actividad económica de Altata. 7 municipios de Sinaloa aún no cuentan con un atlas de riesgo. Los resultados de la prueba PISA no reflejan el trabajo educativo de Sinaloa por el tamaño de la muestra, señala CEPIC. Los libros de texto de la UAS fortalecen la enseñanza y se convierten en aliados del éxito escolar. Hasta aquí el resumen informativo. Recuerde que más información la encuentra en alairenoticias.com.mx.
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1: Hola, ¿qué tal? Soy Ramón Cota y esta es la información que tienes que saber. La Profeco inicia operativo Fiestas Patrias 2026 para proteger a los consumidores. De acuerdo al Servicio Meteorológico Nacional, en Sinaloa podrían presentarse lluvias intensas durante estos días. Todo listo para el desfile de Independencia en Culiacán. El miércoles 16 de septiembre cerrarán la avenida Álvaro Obregón. El gobierno de Sinaloa busca alternativas ante tarifas eléctricas. Gobernadora se reúne con CFE. Hasta aquí el resumen informativo. Recuerde que más información la encuentra en alairenoticias.com.mx.
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1: Hola, ¿qué tal? Soy Ramón Cota y esta es la información que tienes que saber. El gobierno de Sinaloa atiende planteamientos de restauranteros para fortalecer la actividad económica de Altata. 7 municipios de Sinaloa aún no cuentan con un atlas de riesgo. Los resultados de la prueba PISA no reflejan el trabajo educativo de Sinaloa por el tamaño de la muestra, señala CEPIC. Los libros de texto de la UAS fortalecen la enseñanza y se convierten en aliados del éxito escolar. Hasta aquí el resumen informativo. Recuerde que más información la encuentra en alairenoticias.com.mx.
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1: Y continuamos, compadre, para que lo siga bailando machín, compadre. Esto se llama La Valgüe, la coche. ¡Ay, ay, ay!

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1: Hola, ¿qué tal? Soy Ramón Cota y esta es la información que tienes que saber. La Profeco inicia operativo Fiestas Patrias 2026 para proteger a los consumidores. De acuerdo al Servicio Meteorológico Nacional, en Sinaloa podrían presentarse lluvias intensas durante estos días. Todo listo para el desfile de Independencia en Culiacán. El miércoles 16 de septiembre cerrarán la avenida Álvaro Obregón. El gobierno de Sinaloa busca alternativas ante tarifas eléctricas. Gobernadora se reúne con CFE. Hasta aquí el resumen informativo. Recuerde que más información la encuentra en alairenoticias.com.mx.
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1: Hola, ¿qué tal? Soy Ramón Cota y esta es la información que tienes que saber. El gobierno de Sinaloa atiende planteamientos de restauranteros para fortalecer la actividad económica de Altata. 7 municipios de Sinaloa aún no cuentan con un atlas de riesgo. Los resultados de la prueba PISA no reflejan el trabajo educativo de Sinaloa por el tamaño de la muestra, señala CEPIC. Los libros de texto de la UAS fortalecen la enseñanza y se convierten en aliados del éxito escolar. Hasta aquí el resumen informativo. Recuerde que más información la encuentra en alairenoticias.com.mx.
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3: Hola, ¿qué tal? Soy Ramón Cota y esta es la información que tienes que saber. La Profeco inicia operativo Fiestas Patrias 2026 para proteger a los consumidores. De acuerdo al Servicio Meteorológico Nacional, en Sinaloa podrían presentarse lluvias intensas durante estos días. Todo listo para el desfile de Independencia en Culiacán. El miércoles 16 de septiembre cerrarán la avenida Álvaro Obregón. El gobierno de Sinaloa busca alternativas ante tarifas eléctricas. Gobernadora se reúne con CFE. Hasta aquí el resumen informativo. Recuerde que más información la encuentra en alairenoticias.com.mx.
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1: Venga, mi coquín. Buenos venga, días. Mi coquín.
2: Gracias, muchachada. Estoy buscando a Gustavo, por favor. Buenos días.
3: Hola, buenos días.
2: Querido Gustavo, ¿cómo estás? Buenos días, bienvenido a la Qué Buena. Oye, cuéntamelo todo. Marisol es tu esposa, ¿verdad?
3: Así es.
2: ¿Y por qué estamos buscando darle ánimo el día de hoy? Cuéntamelo todo, flaco.
3: Pues mira, hace un mes, el día de hoy, que falleció su papá. Entonces, ajá, pues ahorita ando un poco triste, pues un poco mal en cuestión de estado de ánimo.
2: Entiendo, déjame buscarla entonces. Marisol, buenos días, ¿estás por aquí?
4: Sí, buenos días.
2: Hola Mari, ¿cómo estás? Hablamos de la Qué Buena de show que va para arriba. ¿Cómo estás, muñeca? Buenos días.
4: Bien.
2: Nena hermosa, la respuesta correcta es bien, lo haces bien. Habló con nosotros Gustavo, nos ha platicado un poquito del caso. Mira, no hay nada ni nadie que pueda reparar lo que tu corazón siente más que tú. ¿Tienes hijos, Marisol?
4: Sí.
2: ¿Cuántos tienes, mi amor?
4: Tres.
2: Te voy a hacer una pregunta. ¿El día que tú partas de este mundo, quieres que tus hijos vivan tristes o quieres que lo asimilen pronto y sean felices también ellos? ¿Tú qué quieres?
4: Que sean felices. Sí,
2: bueno, pues seguramente tu papá también quería lo mismo para ti. Lo quiero dejar nada más en el tintero porque aquí hay un hombre que se llama Gustavo que hace esta llamada con todo el amor del mundo porque te quiere levantar el ánimo porque eres el amor de su vida. Te lo comunico. Aquí está Gustavo. Gracias. Mari, y está dedicada.
1: Es para ti. Hola.
5: Adelante.
3: Hola, amor. Buenos días.
4: Bueno,
3: sí. Solo te hago este detalle para decirte que te amo, que no estás sola, que siempre vas a contar conmigo y con mi familia, y que, pues, pase lo que pase, sabes que siempre estaré aquí para apoyarte. No me gusta verte mal, hay que echarle ganas, y bueno, pues, no queda de otra. Hoy se cumple un mes que falleció tu papá, y bueno.
2: Mari,
3: espero que esto salga pronto y nos pongamos un poquito mejor de todo lo que está pasando.
2: Mari, ¿te puedo preguntar algo con todo respeto? ¿De qué partió tu papá?
4: ¿Cómo de qué partió?
1: ¿De qué?
4: No entendí la pregunta, ¿cómo le partió?
1: Ah, ¿de qué partió? ¿De qué se fue? ¿De qué murió?
2: ¿De qué? Sí, ¿qué ocurrió?
4: Estaba enfermito ya.
2: ¿Mucho o poquito?
4: Mucho, ya sufría bastante.
2: Mi corazón, insisto, sé que suena bien fuerte, pero te lo estamos diciendo, créemelo, gente que hemos visto partir a todos los nuestros de muchas maneras, tanto como Adrián, tanto como un servidor, Gallo bendito Dios, no tanto porque es muy joven, pero también ha tenido partidas muy importantes. Te voy a decir una cosa, mi amor, créemelo, tu padre lo que menos quiere es verte sufrir. Tu padre decide partir porque él ya no estaba pleno, porque ya no se sentía 100. Y la lección de tu padre es, llega un momento en que tenemos que mostrar resiliencia, la fuerza de levantarnos otra vez. Y como te decía al principio de la llamada, Mari, por tus hijos. El día que tú no estés, te aseguro que tu deseo es que tus hijos puedan pasarlo bien, entender lo que es un proceso y ser felices, porque estoy seguro que tú quieres la felicidad de tus hijos, ¿o me equivoco?
4: No.
2: Tu papá quería lo mismo para ti, Mari, te lo aseguro. Tu papá deseaba exactamente lo mismo para ti. A tu papá lo vas a hacer feliz en donde quiera que esté, porque con la fe tú sabes que tu papá te está viendo, y con fe tú sabes que la vida eterna sigue, que esto no es más que un envase y que este cuerpo se fue, pero que él en esencia sigue ahí y puede verte. A lo mejor ya no hablarte, pero sí puede verte. Y tú sabes que tu padre lo que más querría es saber que dejó educada a una mujer fregona, a una mujer muy valiente, capaz de entender este proceso de vida y seguir luchando por los suyos, por su esposo, por sus hijos y por todos los demás que se quedan en este plano.
1: Gallito. Dice Mari, si eso quisiera, mi papá no me hubiera quitado la pensión. Ay. Es que mira, haz de cuenta que...
2: Se fue y me dejó arreglado lo del seguro.
1: Sí. No, pero ya hablando neta, mira, amor, la vida tiene que continuar con o sin ellos, porque así hubiera pasado si fuera la inversa. La vida tiene que seguir, que nunca van a reparar ese hueco tan importante que dejan en nuestros corazones.
2: Seguro que
1: eso
2: no.
1: Jamás, corazón. Pero nunca te olvides de él, mándale a hacer unas misas, ahí cuando esté el padre antes de que arranque la misa, o si te puedes acercar, da su nombre para que pidan por su descanso. Préndele una veladora de vez en cuando para que encuentre luz. Mi amor, creo que maneras de poder seguir teniendo esa conexión ahora de forma espiritual va a haber, ¿ok?
4: Sí.
2: Vamos, chino.
5: Pues mira, yo creo que lo han dicho todos mis compañeros y amigos de una manera muy clara. Yo también soy de la creencia que nosotros nunca partimos. Probablemente este cuerpo perecedero, este cuerpo terrenal, deje de existir como lo conocemos. Pero nuestra esencia, nuestro espíritu, nuestra alma es eterna, mi amor. Yo siempre lo he dicho, inclusive Héctor Suárez Gómez, el hijo del gran actor Héctor Suárez, tiene un video muy bonito en TikTok, búscalo por ahí. Héctor Suárez Gómez habla acerca de la eternidad. Me gustó mucho lo que dijo este pelón acerca del concepto de la
2: pero
5: vida
2: no
5: eterna.
2: Es Gómez.
1: Soplas.
5: Entonces, búscalo y te va a ayudar. A mí me gustó mucho lo que dijo este pelón, la neta. Y no soy fan de él, ni mucho menos. Pero dice que él cuando partió por unos instantes, se convirtió como algo con todo el universo.
2: Ay,
5: con una conciencia, con una energía.
2: Una cochinada de actor.
5: No. Eso me gustó lo que dijo. Te invito a que lo busques ahí en TikTok y probablemente te sea de ayuda para soportar tu duelo, mi amor. ¿Ok?
2: Échale ganas, Mari, no es fácil.
5: Te queremos, chiquita, échale ganas. Dios te bendiga y que pronto encuentres el consuelo que tu alma necesita, mi amor.
2: Mari, ¿crees poder ser feliz pronto? Sé sincera con nosotros.
4: Sí.
2: Tú puedes, mi amor. Yo sé que no está fácil. Yo sé que cada día será un paso más. Pero deseo de corazón que aunque nunca dejes de cargar el recuerdo de tu padre, cada vez te pese menos a cada paso que des. Tus hijos se lo merecen, tu pareja se lo merece y sobre todo tú. Porque, insisto, la huella que hay que demostrar es que ese papá, y perdónenme público y perdónenme quien me tenga que perdonar, dejó una hija chingona, una hija grandota, que puede salir adelante por encima de todas las cosas. Y esa, Mari, es la educación que tu papá te dejó. ¿Estamos de acuerdo?
4: Sí.
5: Ánimo, mi amor. Así, estamos contigo.
2: A darlo todo, mamita hermosa. Échale ganas. ¿Qué Dios canción le vas a dedicar, mi Gus?
4: Gracias.
5: Gus Traguitos.
3: Pues te dedico a esta canción, escúchala y bueno, pues en un ratito nos vemos. ¿Vale?
2: ¿Cuál canción va a ser? No voy a hacer la de Préstame mi padre porque me va a hacer chillar, menso, ¿eh?
3: No, es una de Gloria Trevi.
2: Va, se la ponemos con cariño, pero antes una última pregunta.
5: Ustedes.
1: Y nosotros vamos.
3: Para arriba.
5: No va a ser la de la papa sin catsup tampoco,
2: mira,
5: ¿eh?
2: Tú me dejaste como una
5: saludos,
2: papa
5: chiquilla.
2: Sin catsup.
5: Arriba ese ánimo, mi amor.
2: Te queremos, Mari. Son las 7:14.
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1: Son las 7:17.
0: Efectivamente, solamente 43 minutos para que sean las 8 de la mañana.
1: Al rato nos vemos en esa, ¿eh?
2: Órale, ¿eh?

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2: ¡Sí, señor! Son las 7 de la mañana con 21 minutos.
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1: La Qué Buena, buenos días.
2: Buenos días.
3: Buenos días, José.
2: La
3: rola
2: que me da pa' arriba es el tubo que tuvo.
3: ¡Órale!
4: ¡Uy!
3: La 7:30.
4: La 7:30, memes.
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1: Son en México las 7:33 minutos.
0: Únicamente 27 minutos para que sean las 8 de la mañana. Ya viene la primera reflexión del día. Yeah.

0: famosa reflexión del Mamut Padilla.
1: Hoy presentamos una historia de la vida real en Un día con un soldado. Un militar uniformado entró en un restaurante de comida rápida y preguntó al vendedor si tenían descuentos para militares. Una mujer que se encontraba detrás de él escuchó la pregunta y arremetió contra el militar diciendo: ¿qué se creen ustedes de los militares? ¿Qué clase de privilegios exigen por creerse en un estatus diferente y superior según usted? ¿Usted se cree con privilegios o qué? A lo que el militar le responde en tono tranquilo y de forma educada: no, señora, yo no pido ni pregunto por privilegios, solo pregunté por un descuento. Privilegio es poder dormir todos los días en su cama con su familia. Privilegio es ver nacer y crecer a sus hijos. Privilegio es llevar al altar a su hija y verla cuando se casa, y poder acudir al entierro de los seres queridos. Eso sí son privilegios. Y todo ello en un país libre y soberano. Eso sí son privilegios. Algunos dejamos de lado nuestros privilegios para que otras personas como usted los tengan. Y no lo digo con reproche, lo digo con respeto y orgullo. Respeto hacia usted, porque yo cambio mis privilegios para que todos ustedes sigan teniendo los suyos. Y yo, pues yo solamente pregunté por un descuento. Si la ofendí, discúlpeme, pero creo que no tengo nada por qué disculparme. En eso, la dueña del restaurante interrumpió al soldado y le dijo: amigo, no haga caso. Entiendo muy bien su profesión, no se preocupe. Usted pida lo que guste, hoy la cuenta corre por mí. No lo tome como un regalo, sino como una bendición a su trabajo. Gracias, muchas gracias a todos los soldados de México, al cuidado de la patria y la soberanía nacional.

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1: Son las 7:41, gente.
0: Únicamente 19 minutos para que sean las 8 de la mañana.
1: Si quieren rola que les da para arriba, ¿cómo se hace Gayufi?
2: 55-51-668-929.
1: Te la sabes, bebé, te la sabes.
2: Llámame.

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4: Pega un grito muy mexicano con nosotros. Y entérate de dónde vienen los principales elementos de la cultura mexicana, como...
5: Y entiérrame con la banda, pero con la del recodo, paisano.
4: Las bandas son un conjunto de músicos que interpretan instrumentos de viento y percusión. Su función principal es producir sonido en espacios abiertos, donde se requiere una potencia elevada, existiendo diferentes tipos de bandas, como las militares, las civiles y las procesionales, cada una con una función específica. La banda sinaloense se cree que se originó con personas que desertaron de las bandas militares y municipales y se establecieron en pueblos serranos. Uno de los primeros conjuntos reconocidos fue la Banda El Recodo, fundada por Cruz Lizárraga en 1938.
5: ¡Hacia arriba, Sinaloa, paisano!
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3: Hola, ¿qué tal? Soy Ramón Cota y esta es la información que tienes que saber. El gobierno de Sinaloa atiende planteamientos de restauranteros para fortalecer la actividad económica de Altata. 7 municipios de Sinaloa aún no cuentan con un atlas de riesgo. Los resultados de la prueba PISA no reflejan el trabajo educativo de Sinaloa por el tamaño de la muestra, señala CEPIC. Los libros de texto de la UAS fortalecen la enseñanza y se convierten en aliados del éxito escolar. Hasta aquí el resumen informativo. Recuerde que más información la encuentra en alairenoticias.com.mx.
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Hola, ¿qué tal, amigos? Buenos días, ¿cómo estamos? Gusto en saludarles. Hoy 15 de septiembre de 2026, bueno, un año más, se conmemora el grito de la independencia. Aquel llamado que hiciera el cura Miguel Hidalgo y Costilla, de acuerdo a la historia de México, en el año de 1810, para iniciar la lucha por la libertad de México. Hoy se celebra, pues, la noche del 15 de septiembre, un hecho histórico, el grito de Dolores, las familias se reúnen, pues la tradición, muchos se reúnen en casa para disfrutar, para cenar, platillos típicos como el pozole, los tamales, las tostadas, y las autoridades en cada balcón central, pues dan el tradicional grito de Viva México. En los balcones de los palacios de gobierno, los palacios municipales. Esto es cada 15 de septiembre. El corazón de México late con más fuerza para recordar nuestra historia y nuestra libertad. Y aquí en Culiacán, después de 2 años, vuelve a haber la ceremonia del grito de independencia, la fiesta popular en la explanada de Palacio de Gobierno. Sean bienvenidos, estimados amigos. Vamos con la temperatura. El reporte del Servicio Meteorológico Nacional nos indica que en este momento la capital del estado tiene 25 grados centígrados con una sensación de 26 grados y va a prevalecer toda la mañana, toda la tarde y toda la noche con el cielo de nublado a medio nublado. Hay probabilidad de lluvia muy poca, 30% de probabilidad de lluvia. Después de las 2 de la tarde, una lluvia muy débil, muy tranquila. Es el único pronóstico de lluvia que tenemos por allá como a las 2 de la tarde, aquí en la capital del estado. Y finalizamos el día con cielo nublado, con 28 grados centígrados. Mañana vamos a amanecer, mañana miércoles, con 25 grados centígrados. Para mañana nos espera, hasta este momento el reporte es que no habrá lluvia el día de mañana aquí en la capital de Sinaloa, aquí en Culiacán. Vamos a Mazatlán, 26 grados en este momento en Mazatlán, una sensación de 29 grados centígrados, el cielo soleado hasta las 11 de la mañana, ya posteriormente de nublado a medio nublado el resto del día, de la tarde, igual por la noche. Alcanzando una máxima temperatura en Mazatlán de 31 grados entre las 11 de la mañana y las 4 de la tarde, finalizando el día con 28 grados centígrados y mañana Mazatlán amanece en 27 grados. Hoy no hay probabilidad de lluvia para hoy en Mazatlán, cero lluvia, mañana igual no se pronostica lluvia. Este es el reporte hasta el momento. Pero en Los Mochis, allá en el norte de Sinaloa, el panorama es diferente. Hay 24 grados, sensación igual de 24. Se está presentando una tormenta en este momento en el norte de Sinaloa, en Los Mochis. Hay 80% de probabilidad de lluvia de 3.8 milímetros. Va a continuar el cielo nublado, va a continuar la lluvia. La lluvia estará toda la mañana hasta las 3, 4 de la tarde aproximadamente, donde se pronostica lluvia. Posteriormente, el cielo estará de nublado a medio nublado el resto de la tarde y por la noche, finalizando el día con 27 grados centígrados. Y mañana amanecen 24 grados Los Mochis con cero probabilidad de lluvia. Se indica que estará soleado completamente el día de mañana, el día jueves también en Los Mochis. Esa es la temperatura extendida. Pues ese es el pronóstico para las próximas horas aquí en Sinaloa. Amigos, muy buenos días, muchas gracias. 15 de septiembre es el día 258 de este año. Nos restan 107 días para finalizar el 2026. Desde aquí mandamos un saludo muy especial a las personas que llevan los nombres de Dolores, Valeriano, Alpino y Nicetas. Para ellos, muchas felicidades, que la pasen muy bien. Igual quienes cumplen años, quienes tienen algo en especial que recordar con mucha alegría, pásenla muy bien y sean muy, pero muy felices.

0: Pues déjese amar, déjese querer, déjese felicitar y sobre todo, déjese abrazar. No sea arisco, déjese abrazar. Reciba muchos abrazos el día de hoy. Bien, vamos al resumen de las actividades más importantes de esta mañana. La Secretaría de Educación Pública y Cultura suspende clases en el turno matutino en todos los niveles allá en Juan José Ríos y en Ahome. Grupo Interinstitucional analiza estrategia para reforzar seguridad en escuelas, en los centros comerciales y en las rutas de transporte. Regresa a Mazatlán el Navigator of the Seas con 3,647 pasajeros. La Universidad Autónoma de Sinaloa ofrece formación especializada para fortalecer la inversión motriz y la actividad física. En más que informarles, el monitoreo en tiempo real y alertas oportunas son clave para proteger a la población ante huracanes e inundaciones, destaca especialista de la Universidad Autónoma de Sinaloa. Beneficiarios de Bienpesca tendrán nueva oportunidad para recoger su tarjeta Espía. La Dirección de Protección Civil aquí en el municipio de Culiacán está trabajando intensamente desde ayer que se registraron fuertes lluvias. Elementos municipales están atendiendo arroyos, las vialidades, además de atender caídas de árboles. Conmemoran 31 años del huracán Ismael y homenajean a los pescadores caídos. También les informamos que el Hospital Pediátrico de Sinaloa festeja 46 años de atención y esperanza para la niñez. Vivienda para el Bienestar beneficiará a 12 millones de familias en el sexenio. Esto significa cerca de 1.2 millones del PIB anual en inversión, dice la presidenta de México, Claudia Sheinbaum. Esto y más, estimados amigos, después de un corte de estación. Vamos y regresamos con mucho gusto.
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Bien, son las 7 de la mañana ya con 20 minutos. Pues bien, el grupo interinstitucional está analizando estrategia para reforzar la seguridad aquí en nuestro estado, sobre todo en las áreas de las escuelas, en los centros comerciales, en las rutas del transporte. Se ha presentado un diseño preliminar, pues, de acuerdo de acciones preventivas de proximidad en puntos de mayor afluencia.

0: Cabrales, él es el director de personal de la Universidad Autónoma de Sinaloa. Destacó los avances derivados de la coordinación con las autoridades de seguridad y agradeció el apoyo brindado a la comunidad universitaria.
1: La verdad es que hay un gran avance. Agradecemos todo el apoyo que nos están dando a la ciudadana y sobre todo a la Universidad Autónoma de Sinaloa, y se ha sentido el cambio en los domingos, en las atenciones. Nuestro rector, el doctor Samuel Mario Molina, pues está muy atento y el gente agradecido por todo el apoyo que nos han dado los tres niveles de gobierno, el estatal, la Guardia Nacional, el ejército, la municipal, y seguiremos colaborando para que nos apoyen.
0: Bueno, en esta reunión participaron representantes de la Guardia Nacional, de la Secretaría de Marina, el Ejército Mexicano, la Policía Estatal Preventiva, se unió la Secretaría de Seguridad Pública y Tránsito Municipal, así como la Secretaría de Economía, Vialidad y Transportes, y representantes de universidades y plazas comerciales. Informarles que el día de ayer llegó a Mazatlán el Navigator of the Seas. Es una embarcación que reafirma la confianza de las navieras internacionales en este destino. Crucero arribó a Mazatlán procedente de Los Cabos con 3,647 pasajeros, 1,266 tripulantes que desde muy temprano comenzaron a disfrutar de los atractivos turísticos del puerto de Mazatlán, de la hospitalidad que le caracteriza pues a la gente porteña. La llegada de esta embarcación impulsa la economía local, sumando más de 18 millones de pesos en derrama económica durante el mes de septiembre. Se trata de la tercera embarcación que visita el puerto en este mes patrio. Y con la llegada, el acumulado mensual alcanza los 11,548 cruceristas, generando una derrama económica superior a los 18 millones. En el acumulado anual, a la fecha, Mazatlán ha recibido a 92 cruceros turísticos con más de 343,000 cruceristas y una derrama estimada de 549 millones de pesos. Las 7 de la mañana, ya con 23 minutos, 7 con 23, la universidad ofrece formación especializada para fortalecer la intervención motriz y la actividad física. Este es un esfuerzo por contribuir a la transformación de la calidad de vida y el rendimiento físico desde la infancia hasta la edad adulta. Aquí la Facultad de Educación Física y Deporte de la UAS ha consolidado un importante espacio de formación en la región con la apertura de inscripciones para el Diplomado de Evaluación y la Intervención Motriz. Este es un programa que surge no solo como una herramienta académica, sino también como una respuesta a las necesidades actuales en materia de salud pública, de inclusión, de competitividad deportiva. Así lo dijo la maestra María de la Luz Sainz Borbón, que es la secretaria académica de la Facultad de Deporte y de Educación Física. Señaló que el lanzamiento de esta capacitación responde directamente a la evaluación de las ciencias de la actividad física, en un contexto donde el sedentarismo y los trastornos del desarrollo motriz infantil van en aumento. Contar con el profesionalismo y sobre todo que sean los profesionales capaces de evaluar con precisión e intervenir de manera oportuna, que pueden marcar la diferencia entre el rezago físico y el desarrollo integral de la población. Vamos a escucharla.
2: Este diplomado está dirigido a todos los egresados en ciencias de la actividad física, ya sea salud, deporte, nutrición, y inicia el 1 de octubre. La convocatoria ahorita está abierta, hasta el 30 de septiembre tienen para inscribirse.
0: Asimismo, la funcionaria universitaria precisó que, con el propósito de garantizar una adecuada asimilación de conocimientos y mantener un enfoque práctico y riguroso, la institución contempla un cupo limitado de entre 15 y 20 participantes por grupo. Las clases están programadas especialmente para profesionales en activo los jueves y los viernes entre las 3 y las 8 de la noche.

0: El objetivo es fortalecer los conocimientos que ya traen los muchachos y sobre todo seguir actualizándose en esta área, ¿no?, de la psicomotricidad.
1: Bien, amigos, vamos a los deportes. Ya está listo nuestro compañero Fabricio Urías con lo más importante y trascendente del mundo de la acción. Después de los deportes viene la mesa de análisis del Colegio de Economistas de Sinaloa.
2: Manuel Auditorio, bienvenidos al apasionante mundo de los deportes en Al Aire Noticias. Vámonos de lleno con la información. El pelotero Culichi Joey Meneses fue designado el jugador más valioso de la organización de los Aviators de Las Vegas, la principal sucursal AAA de los Atléticos de Sacramento, luego de terminar bateando para un porcentaje de 311 con el Madero, 16 cuadrangulares y 109 carreras impulsadas, siendo el líder de este departamento en la Liga Internacional. Meneses estará reportando con los Tomateros de Culiacán a finales del mes de octubre, con quienes comenzará una temporada más en la Liga Mexicana del Pacífico, informó Francisco Campos, gerente deportivo de los Tomateros de Culiacán. Mientras tanto, Víctor Sherman Castañeda sigue sudando fuertemente la camiseta en el campamento Guinda, y aún y cuando ya ha comenzado a trabajar fuerte de cara al inicio de la temporada, se dice confiado de poder hacer el roster. Al mismo tiempo pidió a la afición tenerle confianza, ya que se encuentra 100% recuperado de la lesión que sufrió en su hombro, por lo cual ha hecho una buena rehabilitación para regresar con grandes expectativas para esta temporada con el equipo Culichi.
3: Llegó preparado, la verdad, me sentí muy bien, tiré el bullpen y estuve controlado, estuve con muy buena velocidad y todos mis aficionados estaban ahí.
4: Ahora, hay algunas dudas por parte de la afición en el tema por no haber jugado profesional este año, este verano. ¿Qué mensaje les pueden mandar Víctor Castañeda a la gente, Luz?
3: No, que confíen en mí, yo estoy listo y la verdad estoy preparado para lo que venga y vamos a estar aportando lo mejor para el equipo.
2: El infielder Culichi, Carlos Urías, viene con más experiencia y madurez luego de haber debutado este año con los Tigres de Quintana Roo en la Liga Mexicana de Béisbol. Aseguró que después de 5 pretemporadas vistiendo la franela del conjunto Guinda, espera que esta ocasión sea la vencida y pueda debutar con la organización Culichi.
5: Después de mucho tiempo está buscando esa oportunidad. Tigres, la verdad que me la brindó y agradecido siempre con ellos. Como tú dices, ya estar un año completo con un equipo es lo que marca. Y como te digo, vengo con una madurez que es diferente a los otros años y siento que estoy listo para buscar un lugar que
2: Mientras tanto, por el rumbo de los Cañeros de los Mochis, la directiva continúa haciendo anuncios de jugadores extranjeros. Ahora se suma el patrullero Justin Connell, nativo de España, quien tiene la experiencia de haber militado en organizaciones de las grandes ligas como Nacionales de Washington y Mellizos de Minnesota, con quien jugó en nivel AAA durante el 2025. Este verano lo hizo en Liga Independiente y terminó jugando con los Dorados de Chihuahua en la Liga Mexicana de Béisbol, donde terminó batiendo para 315 de porcentaje al bat con un cuadrangular, 9 carreras impulsadas y 15 carreras anotadas. Mientras tanto, este lunes estarán abriendo su campo de prácticas el equipo de los Yaquis de Ciudad Obregón y con ello solamente quedará pendiente el conjunto de los Charros de Jalisco, quien lo hará el día 15. Será en punto de las 4 de la tarde, tiempo de Sonora, cuando se abra la pretemporada para el conjunto de la antigua Cajeme. La directiva y cuerpo técnico tiene programada una reunión con el equipo en el Estadio Yaquis con la intención de darle la bienvenida a los jugadores y motivarlos para que den el todo por el todo buscando hacer el roster y con ello regresar a un campeonato al conjunto de Obregón. Y en actividad de los mexicanos en el béisbol de las grandes ligas, Isaac Paredes conectó su cuadrangular número 20 de la temporada y llegó a 83 carreras impulsadas para dejar un promedio de 260 de porcentaje al bat. Sin embargo, Tampa Bay terminó llevándose la victoria 3-2 ante los Astros de Houston. El equipo de Tampa ya aseguró su boleto a los playoffs en un encuentro donde Jonathan Aranda conectó un imparable en 4 oportunidades y dejó un promedio de 277 de porcentaje al bat. Los Azulejos de Toronto vencieron 7 carreras por 3 a los Orioles de Baltimore. Alejandro Kirk conectó 2 imparables en 4 turnos legales, batiendo así su cuadrangular número 10 de la temporada para llegar a 39 carreras impulsadas, luego de que en este juego remolcó 3 compañeros a la registradora. Ahora deja un promedio de bateo de 279 de porcentaje al bat. Y en información del fútbol mexicano, dentro de la actividad de la Liga MX en el torneo Apertura 2026, la Franja del Puebla terminó imponiéndose por la mínima diferencia de 1-0 ante los Rayos del Necaxa. Matías Tomás fue el encargado de concretar al minuto 90 del tiempo corrido para sumar 3 puntos y así llegar a 4 victorias el equipo del sinaloense Gerardo Espinosa. Los Tuzos del Pachuca pasaron por encima de los Potros de Hierro del Atlante al golearlos por marcador de 3-0. Los Diablos Rojos del Toluca pasaron por encima de los Rojinegros del Atlas luego de imponerse por goleada de 5-2, donde el equipo choricero tuvo supremacía durante todo el encuentro. En un duelo para el bostezo, el equipo de Rayados del Monterrey y Tigres de la Universidad Autónoma de Nuevo León terminó con empate a 0 goles el clásico regio que se celebró en el Estadio Gigante de Acero. Y en el clásico joven, el equipo de la Máquina Cementera del Cruz Azul venció por marcador de 4-3 a las Águilas del América. El equipo cementero continúa sumando puntos dentro del torneo y se mete en posición de liguilla. Y dentro de la actividad de la Liga MX en el balompié de la Liga de Expansión, el equipo de Dorados de Sinaloa en la jornada número 7 vino de atrás para imponerse al Tapatío por marcador de 3-1 en un duelo celebrado en el Estadio El Encanto. Fue justamente el equipo rojiblanco quien se puso al frente al minuto 7 con un gol de vestidor. Sin embargo, el Gran Pez vino y remontó el encuentro para llevarse los 3 puntos y así llegar a 11 unidades para colocarse en la 7ª posición de la tabla. Ahora esperará de nueva cuenta a regresar a la cancha del Estadio El Encanto, donde este martes se estará midiendo al equipo del Cancún FC en un encuentro más para el equipo sinaloense. Yo soy Fabricio Urías con los deportes en Al Aire Noticias. Manuel Auditorio, la información al momento.
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1: Bien, amigos, es un gusto y un placer saludarles esta mañana 15 de septiembre. Feliz mes de la patria. ¿Cómo estamos, estimados amigos? 15 de septiembre hoy y vamos a iniciar este espacio del Colegio de Economistas de Sinaloa saludando al maestro Aarón Sánchez, presidente del colegio. ¿Cómo está, maestro?
25: Muy buenos días, Manuel. Un saludo a todo nuestro auditorio.
1: Doctora Cristina Ibarra, presidente de la Federación Mexicana de Economistas Colegiados, muy buenos días.
26: Muy buenos días, aquí un gusto de saludarles.
1: Pues ahora van a platicar, van a comentar lo de la deuda. Se llama endeudamiento de Sinaloa, lo que van a pues tener la oportunidad ustedes de escuchar con expertos del Colegio de Economistas de Sinaloa. Esta deuda... El endeudamiento de Sinaloa es hoy su segundo problema más grave después de la inseguridad y pues, pero los dos van ligados, ¿no? Es la inseguridad y el problema económico. Iniciamos pues con muchísimo gusto, vamos con Aarón. Recientemente el gobierno de Sinaloa contrató un crédito de 1.100 millones de pesos. ¿Para qué fue esto, Aarón? ¿Qué impacto tendrá para la reactivación económica de la entidad?
25: Bueno, lo que estamos observando en relación a las finanzas gubernamentales es que tradicionalmente Sinaloa ha sido un estado poco endeudado. De hecho, el famoso semáforo que tiene la Secretaría de Hacienda y Crédito Público, que analiza la capacidad de deuda que tienen las diversas entidades del país, pues tiene un semáforo de los que están en verde, los que están en amarillo y los que están en rojo, ¿no? Y Sinaloa generalmente ha estado en ese famoso semáforo verde. Quiere decir que tiene capacidad de endeudamiento, ¿no? Y capacidad de pago, obviamente. Lo que estamos observando desde el año pasado hasta ahora es que al parecer los ingresos ordinarios que tienen las finanzas públicas estatales pues ya no han sido suficientes para poder realizar obra pública, para realizar el gasto operativo normal que tiene el gobierno, y para pagar también los intereses de una deuda que tiene acumulada. Entonces, se está recurriendo al expediente de la deuda para solucionar esos problemas, lo cual nos habla pues de la existencia de un serio problema de caja en las finanzas gubernamentales. Efectivamente, hace unos días se presentó la solicitud para obtener un crédito de 1.100 millones de pesos. ¿Cuál es la característica de este crédito? Bueno, que es un crédito de corto plazo, lo cual significa que cuando se trata de créditos de corto plazo, estos no pasan por el Congreso del Estado, no requieren la autorización del Congreso del Estado. Es una transacción que hace el gobierno del Estado de manera directa con la banca comercial. En este caso son los bancos BBVA y Santander principalmente quienes van a ser los aportantes de este financiamiento. Lo que se ha destacado mucho es que este crédito, a diferencia de créditos anteriores, no es para la construcción de obra pública, no es para inversión. De manera muy clara y tajante se dijo que es crédito fundamentalmente para pagos de nómina y pago a proveedores. Entonces, es decir, crédito para pagar gasto corriente y no para hacer inversión en obras que puedan generar beneficios a la población. Entonces, yo creo que esto nos enciende más focos amarillos de advertencia de que las cosas en materia de captación de recursos por parte del Estado pues no está precisamente en su mejor salud, y esta pues es una de las consecuencias naturales, obvias, de la crisis de inseguridad que no solo ha trastocado la economía de las empresas, sino que también está afectando seriamente las propias finanzas gubernamentales.
1: Bueno, doctora Cristina Ibarra, hace unos meses también se pidió algunos otros créditos, primero uno de 2.300 millones, luego uno de 2.200 millones de pesos. ¿Qué ha pasado con estos recursos? ¿Por qué más endeudamiento?
26: Bueno, como lo dice el doctor Aarón, en realidad es una situación que refleja el Estado en sus finanzas públicas, que no tiene el ingreso suficiente para hacer frente a sus pues las inversiones o los gastos normales que necesita hacer. De hecho, pues fue una discusión muy, muy particular estos créditos, los empréstitos que antes se pidieron, porque se anunciaron como un plan Sinaloa, ese plan de salvamento económico y el plan que iba a llevar infraestructura y demás, cuando en realidad todos esos proyectos de infraestructura ya estaban planeados, eran parte del plan estatal de desarrollo, y lo que pasó fue que no había dinero para llevar a cabo las acciones que se tenían ya planeadas. No era algo nuevo que se estaba trayendo, y se presentó tal cual con bombo y platillo en el Congreso del Estado como un plan de recuperación económica. Eso, pues, algunos constructores locales, por ejemplo, decían, ah, bueno, pues ojalá, porque entonces si es plan de recuperación económica, nos van a dar obra pública a los constructores o a los arquitectos, a los evaluadores, a los profesionistas locales. Eso no fue así, tampoco les dieron obra pública, y como ya sabemos, entonces se concentra en grandes empresas que hacen las licitaciones o que se hacen por asignación directa. Y entonces, en cuanto al empleo, por ejemplo, uno de los sectores más golpeados cuando revisamos el tema de empleo en Sinaloa son justamente el de la construcción. Entonces, no trajo mayor empleo a pesar de estos gastos, porque pues son esas grandes empresas que a veces traen también sus jornaleros o sus trabajadores desde otras entidades federativas, tampoco están generando empleo local. Entonces, esto no es solamente algo que le sucede a Sinaloa. Hace unos meses yo hacía una publicación de justamente el problema de endeudamiento que existe a nivel nacional. ¿Qué es lo que ha sucedido? A nivel nacional, no solamente los estados deben dinero, deben dinero varios municipios, deben dinero juntas municipales de agua potable, diversos organismos descentralizados tienen deuda, además de la deuda pública del gobierno federal, de la cual ya hemos hablado. Entonces, ¿qué es lo que ha sucedido en los últimos, especialmente a 2025? Se incrementó en muchísimo la cantidad de dinero que empezaron a pedir las entidades federativas, a algunas 4 o 5 veces más de lo que históricamente habían pedido, lo pidieron solamente en un año, porque pues no les están llegando recursos, más recursos por parte del gobierno federal. Y aquí pues vamos a la parte que es medular. Desde el 2018 hacia acá no han crecido las aportaciones y participaciones del gobierno federal hacia las entidades federativas, sino que se ha centralizado. Entonces, anterior a eso, si uno revisa la información, venía creciendo la cantidad de recursos que las entidades federativas y los municipios recibían. Al momento de dejar de crecer, hay que recordar que en los municipios y en los estados ellos son quienes recaudan la menor proporción de los ingresos y que además también enfrentan pues incremento en sus costos de operación como todos. Es decir, suben salarios, también se les sube la electricidad, también tienen ellos pues gastos de oficina, materiales, gasolinas, etcétera. Todo eso sube de precio y sí sus ingresos, que la principal parte proviene de aportaciones y por las participaciones de gobierno federal, entonces se congela y ellos tienen que buscar cómo seguir haciendo frente a sus obligaciones, que casi siempre son crecientes. Es decir, si hoy tengo un parque y lo tengo que rehabilitar, por ejemplo, en el municipio, pues lo que me costaba ayer ya no me cuesta eso mismo hoy, simplemente por la gasolina y el salario de las personas, ¿no? Entonces, a todo eso se traduce la situación donde las entidades federativas están pidiendo créditos porque les falta insuficiencia de liquidez. Si uno revisa el histórico, casi siempre se pedían créditos en préstitos a Banobras, pero era para inversión pública. En el último año, especialmente en 2025, ha sido por falta de liquidez. Entonces, ¿qué significa? Las entidades federativas se encuentran sin recursos y en particular Sinaloa, pues no es la excepción.
1: ¿Esto es en todo México?
26: Así es en todo México. Se encuentra en una situación muy complicada. Las entidades que se encuentran con mayores niveles de endeudamiento son la Ciudad de México, el Estado de Nuevo León, el Estado de México, Veracruz, dependiendo cómo lo miramos. En términos de volumen, uno dice, bueno, sí se espera porque son entidades grandes, pero en términos per cápita, uh-huh, también, por ejemplo, la Ciudad de México per cápita, su deuda anda por los 18,000 pesos per cápita. Sinaloa anda apenas por los... déjame que te digo, se me fue, 2,500 pesos per cápita, pero además con este que se añade andaría por ahí por los 2,800. Como dice el doctor Aarón, pareciera que no está tan endeudado, pero también el problema es justamente eso, que siendo una entidad que está teniendo un problema de seguridad económico y que se ha expresado en varios momentos que el gobierno federal le va a dar todo el apoyo, pues observamos que no, que lo dejan a su suerte y que desafortunadamente pues estamos cavando hacia abajo.
1: Estamos platicando con la doctora Cristina Ibarra Armenta, presidente de la Federación Mexicana de Economistas Colegiados, y está también el doctor Guillermo Aarón Sánchez, presidente del Colegio de Economistas. Sigue siendo manejable entonces la deuda de Sinaloa. ¿Quién le presta a Sinaloa, Aarón, y cuál es la garantía de pago que se ofrece? Otra pregunta, ¿cuánto se paga por concepto de interés?
25: Bueno, mira, yo creo que esas son preguntas sumamente importantes. La deuda a que hacía referencia ahorita hace un momento, que se contrató el año pasado, de primero 2.300 millones de pesos y luego de 2.200 millones, que hace un total acumulado de 4.500 millones de pesos, de deuda de largo plazo, que se considera de largo plazo. Esta deuda, en primer lugar, yo creo que es importante mencionar que el Congreso del Estado la autoriza. La deuda de corto plazo requiere la autorización del Congreso del Estado. Y lo que más llamó la atención es que esa autorización fue unánime por todos los partidos políticos representados en el Congreso, ¿no? Desde ahí ya todos genera suspicacia, ¿no? ¿Por qué los partidos, incluso los llamados partidos opositores, votaron pues a favor, abiertamente a favor del endeudamiento? Por otra parte, esta deuda requiere de que haya una justificación por parte del gobierno, es decir, que precise qué obras públicas se van a construir con esos recursos que se están poniendo a disposición del gobierno. Efectivamente se presentó un programa de obras que posteriormente quitaron unas, metieron otras, pero hay un buen número de obras comprometidas en esos créditos que todavía no empieza su construcción.
1: Esa deuda del Congreso, la que autorizó el Congreso, es etiquetada entonces.
25: Es etiquetada para obra pública específicamente. Hace rato hablábamos de otro endeudamiento de corto plazo, que esa no está etiquetada para obra pública en particular. Pero la que pasa por el Congreso, sí, uno de los requisitos es estar etiquetada para obras puntualmente en qué se va a hacer, ¿no? Sin embargo, pues ni siquiera ha habido seriedad en el listado de obras que se presentaron, porque después de la autorización se dijeron, estas siempre no las vamos a hacer estas otras, y hasta la fecha tenemos entendido que no se ha ejercido el total del crédito, cuando menos no se ha ejercido en obra pública, ¿no? También es importante mencionar que la garantía que tienen estos créditos son las participaciones federales que recibe Sinaloa por parte del gobierno federal. Garantía se ejerce de tal manera que pues el gobierno federal se cobra directamente de las participaciones federales, lo que significa que el recurso que la federación otorga a Sinaloa pues nunca llega completo, porque ahí hay que quitarle la amortización de estas deudas, ¿no? Y respecto a la pregunta que hacías de cuánto se está pagando, bueno, la tasa de interés, más o menos, es una tasa variable a la que se contratan estos créditos, oscila más o menos entre el 6.8 y 7.4%, porque están garantizadas con las participaciones federales, entonces el nivel de riesgo es algo menor. Y esto implica que por los créditos de largo plazo, de 4.500 millones de pesos, este año se estarían pagando intereses por 320 millones de pesos. Uh-huh. Ese es el costo que nos está generando. Y el crédito este reciente de corto plazo de 1.100 millones de pesos, por ese se van a tener que pagar intereses por 75 millones de pesos. Entonces, bueno, pues es un recurso adicional que pues bien podría invertirse de manera diferente, ¿no?
1: Claro.
25: Hay que hacer también una precisión. En el presupuesto estatal correspondiente a 2026, que es el que está vigente, se tomó la decisión de descontar 1.000 millones de pesos de la obra pública. Uh-huh. ¿Para qué? Para hacer frente al pago de adeudos, de pasivos que tiene el gobierno. Entonces, estos créditos de largo plazo que se han contratado, de alguna manera han venido a sustituir esos recursos que se retiraron del presupuesto para inversión pública, y pues ahora tenemos la situación de que la obra pública gubernamental, más que ser financiada con recursos del propio gobierno, está siendo financiada con créditos que se consiguen en la banca comercial.
1: Y por último, doctora, ¿es bueno que Sinaloa se endeude así tan apresuradamente? ¿Esto ayuda a la recuperación económica?
26: Bueno, generalmente hay que poner la deuda desde la perspectiva de las finanzas personales. Cuando nos endeudamos para adquirir un bien de largo plazo que nos va a servir como a veces un automóvil que nos ayuda a trasladarnos mejor y a tener una pues un acceso a lo mejor a nuestro trabajo, etcétera, o una vivienda, pues por eso se justifica el endeudarnos. Cuando nos estamos endeudando para comer, pues andamos con unas finanzas bastante deterioradas. Uno dice, pues ya no me alcanza ni para comer. Justamente esto es lo que se muestra al momento de solicitar un crédito para pago de nóminas. Significa entonces que se está administrando la escasez. Se está pidiendo préstamos sobre préstamos porque no hay el recurso suficiente ni siquiera para hacer frente a el gasto corriente. Y esto es pues lo que más preocupa. Si no hay para gasto corriente, pues menos va a haber para otro tipo de actividades pues más importantes. Y entonces por eso vemos también el deterioro en infraestructuras de todo tipo en la entidad, y vemos también que se prometen diferentes obras pero que estas no se concluyen porque justamente no están los ingresos. Y como bien mencionaba el doctor Aarón, pues una parte de las razones es que pues el Estado se encuentra cerrando empresas formales. Pues aunque la gente trabaja, eso es muy bueno, que la gente no deje de trabajar y no perdamos el ánimo, pero si las empresas formales están cerrando y están dejando de pagar impuestos, se reduce la posibilidad de ingresos por parte de la entidad, y esto afecta directamente pues sus finanzas públicas.
1: Definitivamente.
26: Pero va a haber fiesta.
1: Ah, no, claro, hoy 15 de septiembre, después de 2 años, ¿eh?
25: Sí, sí, sí.
1: Vamos a celebrar.
26: Pues. Sí. Vamos a celebrar.
1: Vamos a celebrar el 15 de septiembre. Guillermo, ¿con qué nos quedamos?
25: Pues simplemente pues encender un foco de advertencia en el sentido de que las finanzas gubernamentales no están sanas, y esto que se está haciendo de combinar deuda de largo plazo con deuda de corto plazo en un contexto de una economía que va a la baja y que necesariamente trae consigo una menor captación de recursos hacia las finanzas públicas, y agregamos todavía que el próximo año es año electoral, bueno, se está configurando un cóctel ahí que lo que nos está mostrando es que viene un deterioro fiscal bastante fuerte para los próximos años.
26: Y que no va a haber rescate económico. Una de las cosas que ha estado pidiendo el empresariado de todo tipo, empresarios más grandes, pequeños, ha sido justamente el apoyo económico de diversa índole para poder hacer frente a la situación que se tiene, que se vive en las empresas. Y esto se ha respondido, a veces decían en Mazatlán, hay 35 millones de pesos para créditos, realmente pues es para dar créditos muy pequeños a las empresas, y esto no precisamente lo rescata, porque es lo mismo, es endeudarse. Entonces la gente, pues el gobierno sí se puede endeudar porque le va a llegar la participación federal, pero la gente no sabe si va a vender. Entonces esta perspectiva nos presenta y nos dice, no va a haber rescate económico, no hay dinero tampoco para las finanzas públicas, menos para seguir apoyando a la población.
1: Pues con esto nos vamos, estimados amigos. Muchísimas gracias a Guillermo Aarón Sánchez, presidente del Colegio de Economistas de Sinaloa. Aloha, buenos días, Guillermo.
25: Gracias a ti, Manuel.
1: La doctora Cristina Ibarra Armenta, presidente de la Federación Mexicana de Economistas Colegiados. Buenos
26: Muchas
1: días.
26: Muchas gracias y un saludo al auditorio.
1: Próximo
26: feliz
1: martes.
26: Feliz 15 de septiembre.
1: Ah, sí, feliz 15 de septiembre. Mes de México, mes de la patria. Y pues hoy se celebra, ¿cuántos años, de Uy. Que dio el grito Miguel Hidalgo ahí en Dolores para...
25: No tengo idea cuántos
1: para
25: años.
1: Para proclamar la libertad y la soberanía de México.
26: Para iniciar la lucha.
1: Para iniciar.
25: 1810.
1: Sí. Bien, amigos, muchas gracias. Yo regreso en punto de las 14:02 de la tarde a la segunda emisión de Al Aire Noticias. Con permiso, buenos días.

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12: Hola, ¿qué tal? Soy Ramón Cota y esta es la información que tienes que saber. La Profeco inicia operativo Fiestas Patrias 2026 para proteger a los consumidores. De acuerdo al Servicio Meteorológico Nacional, en Sinaloa podrían presentarse lluvias intensas durante estos días. Todo listo para el desfile de Independencia en Culiacán. El miércoles 16 de septiembre cerrarán la avenida Álvaro Obregón. El gobierno de Sinaloa busca alternativas ante tarifas eléctricas. Gobernadora se reúne con CFE. Hasta aquí el resumen informativo. Recuerde que más información la encuentra en alairenoticias.com.mx.
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0: ¡Ea! ¡Eso, mi raza de Culiacán! ¿Cómo estamos? ¿Cómo vamos? ¿Llegó? ¿Ya llegó? ¿Ya llegó? ¿Está, está aquí? ¡El camote! ¡Oiga, el camote! Buenos días, señoras y señores. Ya a unas horas de... de dar el grito de Dolores. ¡Ay! ¡Dolor! ¡Ya me volviste a dar! ¡Ay! Bueno, quédate con nosotros, diviértete, sal de la rutina. Vamos a agarrar cotorreo, va a estar bueno el bochinche. Ya andamos con Tokio, Japón. ¡Rubencho!
1: ¡Huéjale, recién que tal!
0: ¡Venga!
1: ¿Qué tenemos? Tradición mexicana,
0: ¿no? Tradición mexicana, el camote. ¿Te gusta el camote, Rubencho?
1: Sí, claro.
0: Ah, muy bien.
1: Plátano, el melado.
0: El melado, sí, sí, sí. Oh, sí. Con lecherita y tal.
1: No, no, el plátano lo fríes. Uh-huh. Y el desayuno es sabroso también, ¿eh?
0: Ah, sí, también. Algo bello.
1: Así comen mucho los caribeños.
0: El plátano, el mielado.
1: Sí. Bueno, no el mielado, aquí lo fríes.
0: Sí.
1: En el Caribe lo que para nosotros es el maíz, el elote aquí, para allá el guineo o el plátano macho, uh-huh, es lo fuerte.
0: Ah, mira, excelente. ¿Eh? Como dato comen, curioso.
1: Sí, comen mucha banana, mucho plátano.
0: Muy bien, mucho, mucho potasio. Bueno,
1: pues vamos rápidamente. Buenos días.
0: Buenos días, mi estimado.
1: Estamos aquí en el show por la mañana, dando primeramente gracias a Dios, gracias al Eterno, la oportunidad que nos da de ver la luz de un nuevo
0: amanecer. Venga.
1: Efectivamente, el mercurio, Culiacán, 29 grados centígrados. La sensación térmica está en los 31, siendo las 8 de la mañana, 11 minutos. Será un día parcialmente nublado, temperatura máxima 34, una mínima de 26. Y pronóstico de lluvia aproximadamente a las 14 horas 2 de la tarde, con ráfagas de viento de hasta 12 kilómetros por hora. Vamos rápidamente al santoral el día de hoy.
0: Échale, Sacahuil. Échale bonito, mijo.

0: Venga, Rubecho, ¿qué celebramos el día de hoy?
1: Vamos al santoral el día de hoy, ya es 15 de septiembre. Uh-huh. 15 de septiembre de 2026, nuestro calendario gregoriano. Hoy se festeja a las personas que llaman por nombre San Aicardo, uh-huh, Santa Melitina, San Nicomedes.
0: Uh-huh. Nicomedes.
1: Nicomedes. San Porfirio. Día de Nuestra Señora de Mariacel. Santa Aparecida.
0: Ah, ya apareció.
1: Esa era la que estaba ausente.
0: Ah, se le concedió volver.
1: La Aparecida,
0: ¿no? Ya llegó de donde andaba.
1: Y hoy es día de la Virgen, la Señora de los Dolores, a todas las Lolas.
0: Ay, saludo a mi madre.
1: Nos
0: así se llama Dolores. No le gusta que me digan así.
1: ¿Que le digan Dolores?
0: A mi madre no le gusta que le digan
1: Lola,
0: Lolita.
1: Loli.
0: Ni modo, madre. Es el nombre que te pusieron, vieja. Que todos los días me escucha allá en la casa, allá. Un abrazo para mi madre, allá en la tina, colonia tina, Toledo Corro.
1: Santa Aparecida. ¿No era la Llorona, la Aparecida?
0: ¿La Aparecida? ¿Será?
1: Que se aparece allá en la oficina arriba, ¿no?
0: ¿Será? ¿Será cierto Diego? ¿Eso?
1: ¿Eh? Viva México, ¿eh? Es muy de verde ahora.
0: ¿Quién? ¿Era?
1: ¿Eh?
0: No, si hay muchos colores ahora. Sí. La raza anda muy colorida.
1: Muy patriota. ¿No?
0: Sí. Se me hace que si para una guerra, a ver si... Sí, a una guerra sí le entrarán a los... ¿Se te hace?
1: No, yo
0: prefiero. Porque pues es muy patriota uno. ¿Eh? No, nomás es ponerse los colores.
1: Sí, ¿eh? No.
0: Sacar el pecho también. Molesta, a ver, plebones, ahí.
1: Bien dijeron.
0: Hay guerra. Necesito que todos pues se pongan la pechera porque vamos a defender el territorio nacional. ¡Ándesele, pati, ande! Y aquí entran todos. Todos son todos. Y si hay chuchos ahí, hasta los perritos también le vamos a mandar ahí unas piñitas y unas granaditas. Bueno, señoras,
1: vamos
0: a los cumpleaños del día de hoy. Fíjate que antes de irnos a los cumpleaños, vámonos también a ver si le atinamos una adivinanza. Va y viene, sube y baja, pero siempre se queda en el mismo lugar. ¿Qué es? Tú ya te la sabes, Rubencho.
1: Y viene.
0: Sí.
1: Sube y baja.
0: Ajá.
1: Pero siempre se queda.
0: La ves todos los días en tu casa.
1: Y
0: ay, ay, ay. Va y viene, sube y baja. Pero siempre se queda en el mismo lugar. ¿Qué es? Pista. La ves todos los días en tu casa. Todos los días. Al 6673-1642-15. 6673-1642-15. Tú manda tu mensajito. A ver si es cierto que muy, muy. No. Sin usar ahí el phone. Como yo lo hice, no lo hagas. Es válido. Si tú... Perdón, si tú ya te la sabes, dale para adelante. Al 6673-1642-15, manda tu WhatsApp. Bueno, antes de, pues ya después de Tokio esto, nos vamos a ir también a los compañeros del día de hoy. El día de hoy vamos a felicitar con muchísimo gusto a toda la raza, pues que está celebrando su cumpleaños. Saludamos a José Francisco Zuna. Muchas felicidades, Pancho. Que la pases de lo mejor. También para Eusebio Alvarado, Adilene Figueroa, también para Ani Guerra, muchas felicidades. Luis Rocha, también nos acompaña José Luis Santillán, S.L. Cheluir, muchas felicidades, viejo. También para el Neri Boy Castillo.
1: Neri Boy Castillo.
0: ¿Su cumpleaños, Neri Boy? Ahí, el compañero de acá de arriba de la estación de radio. También para Jesús Manchado, muchas felicidades para él. Y para Juani Ontiveros. De hecho, hay muchísimos cumpleaños. Para el Paul Guzmán también. Ahí está. Muchas felicidades.

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1: Muchas felicidades a los cumpleañeros, que los consientan muchísimo. Que la pasen increíble. ¿Sale? Bueno, nosotros continuamos, seguimos adelante. Ya viene a continuación, un poquito más adelante, viene la reflexión, vienen los días internacionales. También te vamos a platicar de las clásicas Premier, esas rolitas del recuerdo, patrocinado por Premier Chevrolet. Así es, las clásicas Premier. Vamos con rola, viene a continuación. Ay, ay, ay, como si fuese jueves. Que mañana, ay, ay, ay, bailongo y todo el cotorreo, ¿no? Invierno musical. La gallina.
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9: Machúcalo, machúcalo, machúcalo,
0: machúcalo. ¡Épale, mi raza! Ya continuamos, seguimos de frente. Fíjate que el día de hoy checaremos dato que celebramos en el Día Nacional e Internacional. ¿Qué tenemos, Rubén Chao?
1: Bueno, Luisín, tenemos muchas festividades el día de hoy. Iniciamos, es el Día Internacional de la Democracia. Uh-huh. Además, en Europa, Día Europeo de la Salud Prostática. Uh-huh. Es el Día Mundial de la Linfoma. Día de Independencia en Costa Rica. Es la Semana del Bienestar en las Américas, la Semana Europea del Cáncer de Pulmón y la Semana de Prevención para el Embarazo de Adolescentes.
0: ¿Es el que todavía seguimos con eso?
1: Todavía la semana, todavía no ha pasado la semana. Fíjate nomás.
0: Pues ahí está, hay que cuidarse y usar el globito, hay que usar el condón, hay que protegerse. Bueno, pues seguimos de frente, vamos a la reflexión del día. Échale sacahuile, échale bonito, mijo. Ahora sí. Gracias, gracias, claro que yes.
10: Porque no todo es risa. 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
1: El mejor guerrero no es el que triunfa siempre, sino el que vuelve sin miedo a la batalla.

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1: ¡Épale! Vamos de frente con la arrolladora Banda de Limón de Don René Camacho. Si las miradas mataran, chiquilla. ¡Ay! La tuya me hizo el amor. 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

0: ¡Ea! ¡Ea, mi raza! Continuamos, seguimos avanzando con más. ¡Fuiste mala! Vamos con el tema, con este tema que es un tema de talla internacional que pegó bastantísimo y sigue siendo uno de los temas más exitosos de la agrupación de Elvin Quintanilla, los Cumbia Kings, y junto a Ricky Muñoz, del grupo Intocable. Año, el año de estreno fue lanzado por allá en 1999, incluida en el álbum del debut Amor, Familia y Respeto de los Cumbia Kings. También forma parte del famoso álbum Historia, lanzado en el 2003, escrita, como lo comentábamos, Elvin Quintanilla, Cruz Martínez y Ricky Vela. Se fusionan estos géneros, mezcla lo que viene siendo la cumbia, ritmos urbanos y el toque norteño con el acordeón, característico de Intocable. Habla de un hombre que rechaza a su expareja, que lo traicionó y ahora regresa pidiendo perdón. Es uno de los temas más emblemáticos de estas agrupaciones, que pues con muchísimos éxitos se ha mantenido en la lista de popularidad. Es por ello que el día de hoy en las Clásicas Premier traemos para ti Fuiste Mala con Cumbia Kings Intocable.
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1: Hola, ¿qué tal? Soy Ramón Cota y esta es la información que tienes que saber. El gobierno de Sinaloa atiende planteamientos de restauranteros para fortalecer la actividad económica de Altata. 7 municipios de Sinaloa aún no cuentan con un atlas de riesgo. Los resultados de la prueba PISA no reflejan el trabajo educativo de Sinaloa por el tamaño de la muestra, señala CEPIC. Los libros de texto de la UAS fortalecen la enseñanza y se convierten en aliados del éxito escolar. Hasta aquí el resumen informativo. Recuerde que más información la encuentra en alairenoticias.com.mx.
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15: Fidel se fue al palco de Codesal para reclamar la expulsión. Su agresión le costó un año de inhabilitación.
16: ¿Eres niño? ¿Cuál es tu nombre real?
17: Yamile.
16: ¿Tú cómo llegas al Camino Real esa noche? ¿Por invitación de quién?
17: Hace un tiempo yo conocí por medio del Facebook a un jugador.
16: ¿Quién es ese jugador?
17: Carles Alcid.
18: Entonces, quieres a un hombre proveedor, pero para ti limpiar es opresión patriarcal. Interesante.
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19: Pelotero la bola, batiri, batiri, va, batiri, batiri, va, batiri, batiri, va. 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

0: Now. ¡Épale! Eso, señoras y señores, ya estamos por acá con la información deportiva. ¿Qué es lo que anda haciendo el deportista? Aquí nosotros se lo vamos a contar. Ya anda por acá nuestro amigo el César, el Cesario G. ¿Cómo te va, amigo?
1: Muy bien.
0: Bienvenido. Ya está por acá el Rubencho. También bien animado con toda la información deportiva. Así que te invitamos, tú, que te gusta el deporte.
1: Tengo que llegar yo para que se pongan a trabajar.
0: Ay, ay, ay, tira volantes, mijo. Ya quisiera un tantito de nosotros. ¿Cómo la ves, Rubencho?
2: Déjalo ser.
0: No, ay, mi niño, estás todo tibio. Bueno, ahora vienes rasuradito, vienes con el cortecito, como que andas alegre. ¿Qué te pasó el fin de semana, mi Gio?
1: Es que a alguien se le olvida qué día es hoy, Rubén, ¿qué día es hoy?
2: Ahora es el martes 15 de
0: septiembre. Preguntaste y te contestó, mijo. Que si le hubiese preguntado qué celebramos el día de hoy, cambia la cosa.
1: Yo le pregunté qué día y eso
0: que ya está todo tibio, ¿no, Rubencho?
2: Viene verde, viene verde. El blanco y colorado.
0: Algo le cayó mal, ¿verdad?
1: No, hoy es 15.
2: Es patriota, es patriota.
0: Ah, anda todo el símbolo patriota.
1: Claro.
0: Ah, ese es Gio.
1: No como otros que se
2: Gio,
1: hacen de otra.
2: ¿Cuándo vas a ir a Aguascalientes, Gio?
1: Hasta el 30.
2: Estás tardando.
0: No, Gio. No, el Gio, estás haciendo mucho tiempo, mijo.
1: Ay, tienes si que. Si tú me pagas el viaje, cuando
0: no,
1: quieras.
0: No, mi niño.
2: Sí, que vaya, dile.
0: Cuando el interés, cómese, cuando hay interés, tiene pies, mijo. Ánimo, tiene que moverse. Bueno, pues vamos a entrar en materia. Estamos en ¡qué buena
3: jugada!
0: ¡École! Pues fíjate que hay polémica en la Liga MX, pues Vite, Pedro Vite es criticado por su actitud durante pues el himno nacional, mi
1: no,
0: César
1: pues mira, Vigo. El jugador ecuatoriano de Pumas se volvió viral luego de que durante el protocolo previo al partido contra Chivas se apartara de la formación para realizar estiramientos mientras sonaba el himno nacional mexicano. El momento fue grabado por aficionados y generó fuertes críticas en redes sociales. A mí se me hace una falta de respeto. Yo sé que eres ecuatoriano, no eres mexicano, pero estás representando a una institución mexicana.
0: Claro.
1: A lo mejor sigue ardido porque Ecuador, México jugaron en el Mundial y perdieron, ¿no? Pero eso es una falta de respeto al himno nacional.
0: Pero ya hemos tenido muchos roces con el... Aparte del camarón ecuatoriano, también tuvimos roce con el tema de la embajada en Ecuador. Y aparte, pues lo dejamos fuera también.
1: Aparte.
0: Entonces... Ecuador y México, hay que decirlo con todas sus palabras, nunca se ha llevado.
1: No, claro que no, pero, o sea, yo puedo entender que no seas mexicano. Y
0: porque
1: no te
0: Ecuador prefiere quedar bien con Estados Unidos que con México, obviamente.
1: Pero en este caso no es Estados Unidos de lo que estamos hablando.
0: Claro, yo lo sé, pero hay roces ahí, mijo, hay roces.
2: Hay tiro en la casa.
0: Hay tiro, mi niño, pero y mira, tiene que conocer la historia, mijo.
1: Aquí Pedro Vite es criticado. Yo puedo entender que no te sepas el himno, pero estás representando a una institución mexicana.
2: Bueno, hay que entender una cosa, ¿no? El estar frente a un evento donde se toque o se interprete
0: el himno
2: nacional de cualquier nación,
0: de cualquier.
2: Tiene que haber respeto.
0: Así claro. Es, mínimo correcto.
1: No estoy pidiendo que haya cantado el himno nacional, porque
2: no, claro,
1: no se lo sabe.
2: Si no se lo sabe,
1: pero mínimo estar tranquilo. Pero
0: guarda tu postura.
2: Esa reverencia ahí que deba de tener el comportamiento, ¿no?
0: Dijera en el rancho, sebelízate.
1: En pocas palabras, ten respeto por el quien te da de comer.
2: Sí, sí, sí. Sí,
1: es la verdad. Sí, Pumas le da de comer.
0: O simplemente para... o no hacer lo que hacen, o hacer lo que hacen las Chivas del Guadalajara. Puros mexicanos. Puros futbolistas mexicanos. Puede ser que sí, mi Gio. ¿Por qué no darle la oportunidad?
1: Respeto, eso es lo que todo. Es el respeto nada más.
2: La educación.
1: Puede ser español, argentino, sí, claro, francés, lo que sea, pero ten respeto por la bandera o por el himno que están tocando.
0: Yo no sé, mi Gio, pero siento que hay muchos extranjeros que dicen estar por interés nomás. En un equipo mexicano es por interés, pero que quieran realmente estar en el país o representar al país, muchas veces no lo siento así, como que hay mucho resentimiento hacia este país de parte de muchos extranjeros.
2: Pero es sencillo, ¿a qué vienen si hay resentimiento?
0: Es lo que te digo, pues. Entonces, si tú tienes resentimiento porque a un país liga, o estás por interés,
1: porque la Liga Mexicana de Fútbol paga mejor que en sus propias ligas.
0: Es a lo que voy.
1: ¿Por qué
0: por interés?
1: Que el europeo viene, Rubén.
2: No, porque Europa está el mejor fútbol.
0: ¡Claro!
1: Pero todos los sudamericanos, la mayoría, vienen a jugar a México. Los argentinos, los brasileños, los ecuatorianos, los colombianos, o sea, los venezolanos, porque las ligas de ellos son una basura, es la verdad.
0: No, y...
2: Es la plataforma, México.
0: Sí, ándale, es la plataforma, sí es.
1: Hasta no de la ver. MLS han venido a jugar para acá, pues.
2: Sí.
1: En Estados
2: sí.
1: Unidos.
0: Y muy así, Rubencho, nos siguen viendo como bichos raros, ¿eh?
1: Digo, están en su Ay. Derecho, la liga es una porquería.
0: No, sí, pero no seas canijo, porque de hecho, si te están dando la oportunidad, como tú lo dices, claro, entonces no seas malagradecido.
1: Por ejemplo, ahorita, no sé si ustedes sepan, pero el presidente de la Femex Food quitó el descenso, lo quitó. Y ahora se volvió un problema federal, porque ahora se está metiendo el gobierno para ver por qué están cancelando... Están queriendo abolir la corrupción del fútbol mexicano. Y, uh-huh. Porque antes era un problema de fútbol, ahora es un problema federal. Y van a ver si lo regresan y con multa económica para el presidente de la Femex Food. Pero yo no creo que van a lograr nada.
2: Dijera el Buki, ¿a dónde iremos a parar?
0: Sí. Pues este incidente corrió el 13, ¿no? Entre las Chivas y Pumas. Exacto,
1: a mí se me hace una vergüenza.
0: No, pues...
1: Una vergüenza porque... Yo puedo entender que no te guste el país, que no sé qué, pero a mí no quiero...
0: O nuestras culturas, Gio.
1: O nuestras culturas, lo que sea, yo puedo entender eso. Pero tienes que brindarle el respeto al país que te está dando la oportunidad
0: pues de simplemente, jugar. A ver, ¿no te gusta? Abril y mayo. Vámonos para otro lado.
2: Ya dije ese hombre.
0: No.
1: Pues bueno.
0: Vamos a dejar descansar.
2: La cuestión es que se sigue haciendo historia en el mejor deporte del mundo.
1: ¿Será el béisbol?
2: La pelota caliente.
0: Sí.
2: El béisbol.
0: El rey.
2: Lo dijo Albert Einstein. Es el mejor, el rey de los deportes. Le guste a quien le guste y no le guste.
0: Ya viene la Liga Mexicana del Pacífico también.
2: Ahí viene ya.
0: Ya viene, mi estimado.
2: Pero fíjate, ahorita a ver si hay oportunidad de hablar un poquito de la Liga Mexicana del Pacífico. Pero se sigue escribiendo con tinta azul y dorado las páginas de la historia del béisbol de las grandes ligas. Dodgers sigue haciendo historia, Gino.
0: Sí.
1: Pues sí, los Dodgers de Los Ángeles siguen demostrando por qué son una de las franquicias más dominantes de Grandes Ligas, luego de asegurar su boleto a la postemporada por 14ª temporada consecutiva. Con esta clasificación, la novena angelina iguala una de las rachas más impresionantes en la historia de las Grandes Ligas y mantiene vivo el sueño de volver a pelear por el título de la Serie Mundial. Empató récord con los Bravos de Atlanta, que fueron a postemporada del 91 al 2005 de manera seguida. Los Dodgers han convertido octubre prácticamente en una costumbre, pues desde 2013 no se han perdido una postemporada. Ahora buscarán aprovechar su poderosa plantilla para llegar nuevamente hasta la Serie Mundial y ganar ese ansiado tricampeonato.
2: El tercer anillo de la Serie Mundial.
1: Lo veo complicado.
0: Sí.
2: No, sí está complicado.
1: Ahorita por el cierre, como están algunos equipos, sí lo veo complicado.
2: Sí, pero mira, yo desde que empezó la temporada les dije, me gustaría que ganaran. Lo veo muy, muy difícil, pero pues son 9-9.
1: Mire, yo sé, pero ahorita y hay mejores equipos que Dodgers, ahorita.
2: La cuestión es esta. Los jugadores que está jalando Dodgers están respondiendo.
1: Sí, es el bullpen.
2: Esa es la preocupación, lanzadores.
1: Los abridores han estado bien. El problema...
2: ¿Qué te pareció el debut de Josie?
1: La verdad, mis respetos, está muy bien. Pegó un jonrón, tres impulsadas, dobletes.
2: La cuestión es de que no lo jalaron de triple A, viene de doble A.
1: Más abajo. Es que es doble A, triple A y Grandes Ligas.
2: Claro. Entonces, él viene de doble A.
1: Tiene más mérito.
2: Y desde luego que una sorpresa para la afición, para el equipo, sorpresa para De Paula, Josué De Paula, que se dice que nació en el Bronx, allá en Nueva York, de origen dominicano, ¿no? Pero es un muchacho que lo jalan de doble A, hasta él se sorprendió cuando le llama el manager, eres Grandes Ligas, ya vas a la
1: Es que cama. Se brincó una fase, o sea, sí. Pasó de doble A a Grandes Ligas.
2: Primer turno, base por bola. Segundo turno en la cuarta entrada, con dos a bordo, dos strike, cero bola.
1: Y bambinazo.
2: Bola, foul. Y pega el bambinazo al segundo piso.
1: Jonrón.
2: 21 años el muchacho.
1: Está joven. Y después pegó doblete otra vez.
2: La retachó contra la barda entre central y derecho.
1: Es caballo, tiene madera, sí, ¿no? Por ahí diría.
2: Ahora, para el equipo Dodgers, era el candidato número uno a jalarlo.
1: La cosa es
2: y
1: que...
2: Y es el número seis en toda la liga.
1: La cosa aquí es que cuando regrese Otani, pues va a comer banca.
2: Bueno, el que se mira la banca va a ser Teoscar Hernández.
1: Pues está bateando, se está bateando. Ahorita
2: sí está, es lo que te digo, está complicado todo.
1: Está bateando, está respondiendo.
2: ¿Quién está jugando?
1: Ayer pegó...
2: Edman. Teoscar está qué? Respondiendo. Taylor. Tyler Trucker ya Tucker, está bateando.
1: Ya está bateando.
2: Pegó jonrón, Kike Hernández también pegó jonrón. No, muchacho. Pegó también.
1: Mookie anda intratable.
2: No, cuidado con Mookie.
1: Anda muy...
2: Cuidado.
1: Estaba viendo las estadísticas del último mes. Ha pegado 5 jonrones y 25 impulsadas.
2: No, olvídate.
1: O sea, está teniendo un nivel...
2: No está fácil.
1: No.
2: Ganarse el tercer ring consecutivamente, pero van a dar la pelea.
1: Aquí lo que me preocupa es el bullpen, más que nada porque los Brewers vienen muy bien. Nadie le puede ganar a los Brewers. Es el equipo más fuerte ahorita, a mi parecer, de la Liga Nacional. De la Americana, Tampa. Tampa viene muy fuerte también.
2: Vamos a ver qué...
1: Pero como usted dice, el playoff es otro boleto. Es otro Pudiste boleto. Haber cerrado de la mejor manera, tener el mejor récord, pero si no te Acuérdate, enfocas...
2: La vez pasada, los cerveceros...
1: El año pasado fueron el mejor equipo. Fue en el mejor equipo de la liga.
2: El mejor equipo.
1: Y los barrieron.
2: 4-0. En fila india, uno detrás del otro.
1: Es que no muchos equipos se conectan en lo que es una postemporada. Claro. Y Dodgers, pues si algo tiene, es experiencia en esa materia.
2: A mí lo que me da terror es la paciencia que tiene Dave Roberts para aguantar el picheo.
1: Ese es el problema.
2: Sí.
1: O a lo mejor no sé si lo está haciendo ahorita porque ya sabe que está dentro.
2: Pues sí, pero de todas maneras, eso no es por ahorita, eso lo ha hecho todo el tiempo.
1: Dodgers ahorita está a 3 juegos. De ser campeón de división.
2: Sí, ya, puede ser.
1: Gana
2: puede ser.
1: La próxima serie que gane, ya está dentro, ya es campeón. O que Padres pierda.
0: Ya me imagino al Gio ahora cuando esté la temporada de los Tomateros. No se le va a escapar ninguno.
2: Para concluir.
0: Ninguno.
2: Condecoran al Caballo y merece, ¿no?
1: Campeón, el MVP.
2: Arriba de 300.
1: Batea 309, 16 jonrones y 110 impulsadas.
2: Esa es su liga.
1: Es la verdad, es para lo que le da.
2: Es su liga. Triple A, que es la categoría de Liga Mexicana del Pacífico.
1: Mención honorífica para Isaac Paredes y Jonathan Aranda. Los dos con 21 jonrones, 87 impulsadas y el otro 86.
2: ¡Esto fue!
0: ¡Qué buena jugada!

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0: Vamos directamente con nuestros patrocinadores y regresamos con más en el show por la mañana. 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

0: ¡Épale, mi raza! Continuamos, seguimos avanzando con más. Estamos totalmente en vivo a través de la que suena la Qué Buena 91.9 en el show por la mañana. ¡Mi estimada Rubencho! ¿Qué traemos?
1: Eso es, porque recordar es volver a vivir. Ajá. Y te la recordamos.
0: ¡La canción!
1: Bueno, pues la canción que vamos a recordarle hoy es una de la inspiración del compositor José Manuel Fernández. El Jarocho, veracruzano, interpretada por Luis Miguel. Se llama México en la piel. México en la piel
0: muy
1: es
0: bien,
1: un homenaje
0: excelente
1: a la riqueza cultural y natural de México. A través de sus letras, la canción describe como con gran detalle y efecto y afecto lleno de amor. Las diversas características que conforman la identidad mexicana. Desde la mirada hecha en Sonora hasta el mar de Cozumel. El tema recorre geográficamente el país mencionando lugares emblemáticos y tradicionales que son motivo de orgullo para los mexicanos. Por su parte, Luis Miguel, conocido por su potente voz y su habilidad para interpretar géneros como el bolero, la balada y el pop, en esta ocasión se adentró en el género ranchero para exaltar las bellezas de su país. La canción utiliza metáforas como llevar México en la piel para expresar un sentimiento de pertenencia y amor profundo por la tierra natal. Cada verso es una pincelada que pinta un cuadro de la vida mexicana, desde su música y bailes hasta sus artesanías y paisajes. La letra de México en la piel no solo celebra la diversidad cultural de México, sino que también invita a sentir y vivir la mexicanidad y valorar las tradiciones y la historia que definen a México. Y a la vez, es un recordatorio de que la identidad de un país se lleva no solo en el corazón, sino en cada gesto y expresión de su gente, en cada poro, en la piel. La canción se convierte así como en un símbolo de unidad y amor por la patria, resonando con aquellos que sienten un vínculo inquebrantable por su tierra. Porque recordar es volver a vivir, aquí te la recordamos.
0: La canción
1: México
0: en la piel.
1: Luis Miguel, ¡viva México!
2: Mañana.

0: rápidamente con nuestros patrocinadores y regresamos con más en el show por la mañana. Regresamos.
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14: Machucalo, machucalo. Señoras y señores, continuamos de frente, seguimos avanzando. Fíjate que el día de hoy traemos para ti historias y mitos y leyendas de Sinaloa. Así que muy atención, porque el Rubencho.
1: Estamos listos.
14: Lo trae para
1: llevarle
14: ti
1: las historias, las leyendas, los mitos del bello estado de Sinaloa.
14: ¿Qué nos traes el día de
1: México,
14: hoy, Rubencho?
1: México celebrando, pues celebrando su libertad, su independencia, Luisín. Como escuchamos ahorita, aquí te la recordamos, la canción México en la piel. ¿Te imaginas tú y piensas San Diego, Los Ángeles, San Francisco, California, en Estados Unidos de Norteamérica? ¿Quién las fundó?
14: Es San Diego.
1: Sí, imagínate. ¿Nunca pasa por tu mente que de Sinaloa de Leyva salieron los jesuitas a conquistar California?
14: Órale.
1: Así como lo oyes, ¿sí? También de Sinaloa de Leyva salieron jesuitas y fundaron no solamente la ciudad de San Francisco, Los Ángeles y San Diego, California. Interesante. Pues resulta ser que la gente cree que California la fundaron los gringos. Mentira, dicen. California la fundaron los de Sinaloa. Año 1591, de Sinaloa de Leyva, la primera capital de Sinaloa, salieron los jesuitas. Salieron con huaraches, con sotana, con una cruz de madera y con hambre de llevar a Dios al norte. Y con ellos iba Diego de Guzmán, sinaloense de ley, de esos de a caballo, de los que no le tenían miedo al desierto. Primero fundaron aquí la misión de Nío, Guasave. Ahí están las ruinas todavía de ladrillo rojo, comidas por el monte, con cactus y nopales encima. La fundaron en 1591. Tienen más de 400 años, más vieja que Estados Unidos. Y luego fundaron el Colegio Jesuita de San Felipe y Santiago en Sinaloa de Leyva, en 1635. Ese colegio era la universidad de todo el norte. Ahí estudiaron los que después se fueron al norte. Esa iglesia hoy está en ruinas, destruida por la inundación de 1770. Pero ahí sigue parada, como un fantasma, recordando que de ahí salió todo. Y de Sinaloa de Leyva, de esas dos ruinas humildes que hoy nadie visita, salieron caminando, a caballo, en mula, cruzando el desierto de Sonora, cruzando Baja California, hasta llegar a donde hoy es California, Estados Unidos de Norteamérica. En 1769 fundaron San Diego, 1776 San Francisco y en 1781 Los Ángeles, California. Los fundaron sinaloenses de Sinaloa, de Leyva y del Nío, Guasave. O sea que cuando tú, paisano de Guasave, de Sinaloa, de Leyva o de cualquier parte de México, estás en Los Ángeles, California, bueno, pues allá lavando platos, trabajando en la construcción, manejando troques, estás trabajando en una tierra que fundaron
14: sinaloenses. Fíjate, Rubencho, que se comentaba también en la historia que las tierras mexicanas, que son estadounidenses, cuando se conquistaron, que según esas tierras no tenían valor porque era muy mucho desierto y todo, mucho, y que no le pusieron mucha atención, que se enfocaron mejor, le dieron más importancia a lo que viene siendo la parte mexicana, ¿no?
1: Claro. Pues Los Ángeles no la fundó un gringo, la fundó un jesuita que salió de Nío, Guasave, con Diego de Guzmán a su lado. Y hoy las ruinas del Nío están abandonadas, llenas de tierra, sin letrero, y las de Sinaloa de Leyva igual, mientras que en California les hacen monumentos de oro a los fundadores. ¡Qué ironía! La cuna de California está en las ruinas de Guasave y en Sinaloa de Leyva, y nadie las va a ver.
14: A ver, mira nomás, qué historia, ¿no?
1: Historias.
14: Quien no conoce esa historia está condenado a repetirla, se dice.
1: No, imagínate.
14: Por ahí.
1: Así es de que cuando andes por allá...
14: A mí me gustaría conocer la calle que bien me comentabas hace día de...
1: La calle Olmera.
14: Olmera. Esa calle. Todo un sinaloense, ¿no?
1: Pues hay que ir, como dijo el otro. ¿Vas a ir o no vas a ir? ¿Se va a hacer o no se va a hacer?
14: Me hace falta sacar mi visa, mi Rubencho. Ojalá y algún momento se me conceda tener mi visa y conocer muchas partes de ahí donde has andado, Rubencho.
1: Si no, para hablar para... a Donald Trump.
14: Estaría bien, ¿no?
1: No, vale la pena.
14: Sí, conocer nuestra historia. No, sin duda alguna.
1: La riqueza natural que
14: ¿cuántos tiene mexicanos habrá en Estados Unidos?
1: No, millones, sí. Millones. En millones de mexicanos. La comunidad latina es grande.
14: La historia, ¿no?
1: Todo. Pero mexicanos, está lleno
14: lo que era parte, había una parte, ¿no? También que Estados Unidos se apropió de Canadá, porque también hay otra historia
1: claro.
14: Se apropió de Canadá, pero Estados Unidos era como, vamos a suponerle, El Dorado, Navolato, era un país tan pequeño que fue conquistando, se fue robando, expropiando de cada territorio. Pero todos esos territorios estaban llenos de riquezas petroleras y de oro y de plata. Y
1: bueno, ¿dónde no se meten los gringos? Dime.
14: ¿Dónde no meten?
1: Hawái es una colonia de ellos. Puerto Rico es otra colonia de ellos. Imagínate.
14: Íngate, rey. No, pues ahí va la cosa, ¿no? Ahí va la cosa. Y ya quiere el territorio. Quiere el territorio de Groenlandia ya, ¿no? Ya la isla. De Groenlandia, de Pontrucha. Amigo, pues nos fuimos el día de mañana.
1: Festeje, viva México.
14: ¿Qué rollo el día de mañana?
1: Mañana es día de descanso obligatorio.
14: Ah, ahora es viernesito.
1: Ahora nos manda el jefe a descansar mañana.
14: Y pagaditos y todo el rollo,
1: sí,
14: ¿no?
1: Sí.
14: A gustito, aquí no lloramos, dice.
1: No. La cuestión es que si nos hacen venir, pues.
14: No, pero pues ahí está, mire. No. Lo pagamos, dice el jefe. Bueno, pues señoras y señores, diviértase mucho. Pásela. Sí, que la pase bonito.
1: ¿Va a ser el grito?
14: Todavía no lo sé. A ver qué sucede. A lo mejor.
1: Al Palacio. Aquí a la UAS.
14: Ah, también, ¿verdad? En la UAS se pone bueno.
1: En tu casa vas a dar el grito.
14: Oh, yo digo que en la casa se ve.
1: A donde vayas, come guayaba.
14: Así es. Vámonos con mi banda, El Mexicano. Vámonos con temas musicales. Cerramos con esto. Cuídense mucho, señoras y señores. Diviértase. Como dice el Rubencho, coma guayaba. Gracias por acompañarnos, quedarte con nosotros hasta el final. Y ya te la sabes, en tu colonia.
1: En la casa fina.
14: Lleve usted la que buena. Suena la que buena. El show por la mañana. ¡Rubén, chao! Y no olvide, ¡viva México!

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2: Hola, ¿qué tal? Soy Manuel Castaños y esta es la información que tienes que saber. Hoy, 15 de septiembre, se invita al pueblo de Culiacán al tradicional grito de independencia y a la fiesta popular en la explanada de Palacio de Gobierno. Regresa a Mazatlán el Navigator of the Seas con 3,647 pasajeros a bordo, dejando una considerable derrama económica en beneficio del puerto. La Universidad Autónoma de Sinaloa ofrece formación especializada para fortalecer la intervención motriz y la actividad física. La Suprema Corte falló y decidió contra los jubilados. Se terminaron los pagos dobles a adultos mayores. Hasta aquí el resumen informativo. Recuerde que más información puedes encontrarla en alairenoticias.com.mx.
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lo que es el amor y el odio. Entre el amor y el odio. Aquí está Bronco, a través de La Que Buena, con esa canción que dice que todo lo bueno y todo lo malo que existe en el mundo, ahí lo traes incluido en tu morral. Como todas las monedas, ¿no? Águila o sol. Ah, qué cosa. Esa es una canción, bueno, no es una canción ni de odio absoluto, ni de amor idealizado, sino algo real y contradictorio de una relación tóxica o a la vez apasionada, donde esa misma persona o te prende o te apaga. Contigo lo supe. Esa dualidad de emociones. De esa historia que acabamos de escucharle por acá a través de La Que Buena a Bronco. De lo más nuevecito que están promocionando, esa canción que acabamos de escuchar que se llama Contigo lo supe. Que también se puede sufrir. Ya, hombre, ya déjalo. Ya déjala. El dolor que siento. La verdad, nunca lo vi venir. Qué feo caso. ¿Cómo están? ¿Cómo les va? Inicio de fin de semana. ¿Oílo? No. Hoy es la noche del grito. Hoy es 15. 15 de septiembre. Un 15 de septiembre más. Gritamos ¡Viva México! Y vámonos con el Halloween. Día de Muertos, Navidad, Año Nuevo y se acabó. Halloween. ¿Qué se dice a los niños, no? Queremos Halloween. Bueno, pues es 15 de septiembre de este 2026. ¿Cómo están? ¿Cómo les va? Un saludo especial para toda la raza que está en esta sintonía a través de La Que Buena, la que suena desde Culiacán 91.9, la frecuencia. Y hoy es Viva México, un aniversario más del inicio de nuestra independencia, donde las noches se pinta de colores con nuestros colores de nuestra enseña nacional. Este martes 15 de septiembre. ¿Por qué dije inicio de fin de semana? Pues que mañana es día de asueto. Mañana, pues, no la mayoría, pero sí en un gran porcentaje de las personas que trabajan no lo van a hacer. O sea que es un día de asueto, pues. En mayo tampoco.

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En los sueños. La quesadilla se alcanza. Saludos a José Luis Espinosa por acá en cabina. Quédate conmigo acá a través de esta señal que transmite en vivo desde el centro. La Qué Buena 91.9 aquí en Obregón y Madero, Plaza Paladio, la plaza auténtica de la radio. La que tú conoces y conoces bien. Aquí llegamos ya listos en esta cabina. Desde la planta baja, como muñecos de aparador. ¡Viva!

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2: Bien, la hora exacta son las 10 de la mañana ya con 30 minutos. Las 10 con 30 ahora.
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2: La temperatura en Culiacán marca 33 grados. Hoy queremos una máxima de 35. No hay pronóstico de lluvia, ya lo sabe, pero en ese momento no, ni en este momento ni por la tarde. Es un muy bajo porcentaje, pero ya se la saben. Las tormentas de rápida formación se pueden generar en un momento a otro. Así que pues ahí estaremos muy atentos. Por la noche no hay pronóstico de lluvia en esta noche del Grito de Independencia.
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14: Pega un grito muy mexicano con nosotros. ¡Viva! Y entérate de dónde vienen los principales elementos de la cultura mexicana, como...
15: ¡Corre que se va corriendo! ¡Comenzamos!
16: El que le cantó a San Pedro no le volverá a cantar. ¡El gallo!
14: La Lotería Mexicana y los 54 versos para cantarla es uno de los juegos de mesa más tradicionales de nuestro país, presente en ferias, kermeses y tianguis, así como en las fiestas familiares. Fue durante la Guerra de Independencia en México de 1810 al 1821 en que la lotería se convirtió en un pasatiempo cotidiano para los soldados. Les ayudaba a sobrellevar grandes campañas y los distraía del dolor de la guerra. A su regreso de los campos de batalla, en sus pueblos y en sus hogares, popularizaron el juego. Y así la lotería se extendió por todo México. La iconografía que tiene en la actualidad la introdujo Clemente Jacques, un empresario francés que en 1887 imprimió su primera versión de lotería. Sí, es el mismo que le dio su nombre a la famosa marca de catsup.
16: Tanto bebió el albañil que quedó como barril. El barril.
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0: Bien, pues aquí está Pancho Barraza, que vamos a escuchar con el Terco a través de La Que Buena. Vamos a ir nosotros a una pausa y regresamos con más aquí a través de La Que Suena en Culiacán 91.9, donde la música nunca para.
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0: Faltan solamente 14 minutos para que sean las 11 ya, solo 14 y las 11 ahora. Antes de irme a corte, déjeme darle la invitación. Bueno, pues hoy no, vienen los festejos de hoy, 15 de septiembre. Si no tienen todavía planeado, bueno, pues ahí está, listo ya para poder festejar. Este año se pondrá bueno para echar el grito acá en la explanada de Palacio de Gobierno, con baile, música, pirotecnia y más para disfrutar en familia, con los compas, con los amigos, las amigas, la novia, el novio, la abuelita, los vecinos, en fin, con todo el mundo, porque la entrada es totalmente gratis. Así que ya se la saben, martes 15, ahí nos vemos en la explanada de Palacio de Gobierno a partir de las 6 de la tarde. Vámonos a celebrar las fiestas patrias. Y no lo olviden, esta noche hay que gritar ¡Viva México! Continuamos.
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4: Hola, ¿qué tal? Soy Manuel Castaños y esta es la información que tienes que saber. Retiran 900 kilos de basura de rejillas pluviales tras las lluvias en Culiacán. Conmemoran 31 años del huracán Ismael y homenajean a los pescadores caídos. Vivienda para el Bienestar beneficiará a 12 millones de familias en el sexenio de Claudia Sheinbaum. La Fiscalía General de la República obtiene orden de aprehensión contra Amílcar Olán por delincuencia organizada. Hasta aquí el resumen informativo. Recuerde que más información puedes encontrarla en alairenoticias.com.mx.
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13: 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El mariachi es un género musical tradicional mexicano que se originó en el occidente del país, especialmente en el estado de Jalisco. Sin embargo, estados vecinos como Colima, Nayarit y Michoacán también reclaman su origen. Se dice que su nombre viene de la palabra mariage, que significa matrimonio en francés. El mariachi se popularizó a mediados del siglo XX gracias a su presencia en la radio, la televisión, el cine y la industria discográfica.
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1: Bien, seguimos por acá a través de la que buena. Son las 11:14 minutos, ya 11:14. Vámonos con esta canción de Bloque Latino. Canta Nadie Sabe Lo Que Tiene, aquí a través de la que buena. Estamos en Qué Buena Música en este martes 15 de septiembre de este 2026.

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2: 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Vamos a ir a publicidad aquí a través de La Que Buena. Faltan solamente 13 minutos para que sean las 12 del día, pero antes déjeme darles un tips del bolsillo. 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Continuamos.
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7: Bien, pues solamente 8 minutos faltan ya para que sean las 12 del mediodía. Ya nos estamos despidiendo por acá nosotros en esta mañana. Y bueno, vamos a regresar el próximo jueves de nueva cuenta contigo por acá al aire en punto de las 10 de la mañana. Pásela muy bien, cuídense mucho. Si van a salir, pues hay que tener mucha precaución y mucho cuidado. Y si van a quedar en casita, pues mucho mejor también, ¿verdad? Ahí disfrutando, pues, de la familia, ustedes queridos, y descansando, pues, el día de hoy. Y si no trabaja el día de mañana, pues, mucho mejor. Así que un saludo especial para todos ustedes. Pásenla bien, cuídense mucho y les deseamos que se la pasen bien. Yo me despido con una canción a cargo de Gabito Ballesteros. Este tema que nos canta se llama A Puro Dolor. Gracias, soy José Luis Espinosa. Cuídense mucho. Nos vamos en este martes 15 de septiembre de este 2026. ¡Ánimo! Al cielo tumbado. Aquí está Gabito Ballesteros y esta canción de éxito de hace algunos años de Son by Four, el tema que nos canta A Puro Dolor.

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5: Hola, ¿qué tal? Soy Manuel Castaños y esta es la información que tienes que saber. Hoy, 15 de septiembre, se invita al pueblo de Culiacán al tradicional grito de independencia y a la fiesta popular en la explanada de Palacio de Gobierno. Regresa a Mazatlán el Navigator of the Seas con 3,647 pasajeros a bordo, dejando una considerable derrama económica en beneficio del puerto. La Universidad Autónoma de Sinaloa ofrece formación especializada para fortalecer la intervención motriz y la actividad física. La Suprema Corte falló y decidió contra los jubilados. Se terminaron los pagos dobles a adultos mayores. Hasta aquí el resumen informativo. Recuerde que más información puedes encontrarla en alairenoticias.com.mx.
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0: 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Vamos a publicidad, oye, rápido, 15 minutos para llegar a las 13 horas, 1 de la tarde. Hoy se da el grito, hoy se come un montón de cosas de lo que a ti se te antoje. De platillo mexicano, muy ad hoc el pozole, muy ad hoc las tostadas, las gorditas, los taquitos dorados, que si los chiles en nogada, cada quien. El niño quiere sushi, el niño quiere pizza. Y los señores y las señoras, pues con sus platillos mexicanos, cada quien. Cada quien. Hay que celebrar las fiestas patrias como gusten, como decidan. Si tienen compañía bonita, tienen manera de ser felices compartiendo este momento. Este día, martes 15 de septiembre del 2026, la tarde-noche. Oye, ya en la explanada de gobierno desde las 6 de la tarde se va a poner bueno. A las 6 de la tarde empieza todo, toda la invitación que ya se les ha hecho al grito. A festejar con orgullo de ser mexicanos, con orgullo de ser sinaloenses. A las 6 de la tarde, baile, música, concierto. Todo, todo para disfrutar con la familia, con los amigos. El día de hoy, la tarde, noche de hoy, con las fiestas patrias en la explanada de gobierno, en este martes 15 de septiembre. Martes, casi viernes. Y que se pone como medio poquillo emocionante, así como si fuera fin de pues. Mañana no hay clases, mucha gente no chambea. Hay que disfrutar y hay que gozar. Vamos y regresamos. Estamos en Qué Buena Energía. Soy Nancy Medrano. Gracias por la preferencia. Buen día. 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
2: Hola, ¿qué tal? Soy Manuel Castaños y esta es la información que tienes que saber. Retiran 900 kilos de basura de rejillas pluviales tras las lluvias en Culiacán. Conmemoran 31 años del huracán Ismael y homenajean a los pescadores caídos. Vivienda para el Bienestar beneficiará a 12 millones de familias en el sexenio de Claudia Sheinbaum. La Fiscalía General de la República obtiene orden de aprehensión contra Amílcar Olán por delincuencia organizada. Hasta aquí el resumen informativo. Recuerde que más información puedes encontrarla en alairenoticias.com.mx.
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9: Pega un grito muy mexicano con nosotros. ¡Viva! Y entérate de dónde vienen los principales elementos de la cultura mexicana, como...
10: Dale, dale, dale, no pierdas
9: el... Las piñatas en México tienen su origen en el ex convento de San Agustín, en Acolman, Estado de México, donde hace más de 400 años, la primera piñata vio la luz tal y como la conocemos hoy en día, aunque con variantes como tamaño y figura. Las más clásicas son en forma de flores, barcos y estrellas, aunque hoy en día son comunes las de personajes de la farándula, política y dibujos animados. Así que sin importar el símbolo moral que se le ha atribuido a la piñata, recibamos con alegría lo que de ella cae, pues son todos los frutos del trabajo de los campesinos mexicanos que nos llenan de orgullo y, ¿por qué no?, de felicidad.
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0: Real suena en La Que Buena. En este martesito, ya 15 de septiembre hoy, la noche del grito, a celebrar. Antes escuchamos a Juan Gabriel con La Madre de Todas las Bandas, banda El Recodo y El Sinaloense, orgullosos, orgullosos de ser sinaloenses, orgullosos de ser mexicanos. Así la invitación, ¿eh? Hoy 15 de septiembre, invitados para celebrar con orgullo, pues, de ser mexicanos, de ser sinaloenses. Hay festejo de fiestas patrias en este 15 de septiembre, en este martes, en la explanada de gobierno. Baile, música, conciertos, pirotecnia que iluminará el cielo de colores. Gran espectáculo para disfrutar en familia, con los amigos, desde las 6 de la tarde. La entrada es gratis. Hay que ir a gritar ¡Viva México! ¡Viva Sinaloa! ¡Viva Culiacán! Ya que andamos con los vivas, ¡viva La Qué Buena! Y su buena música y su buena programación. 1:12 p.m. Seguimos homenajeando a los grandes. Vamos ahora con Vicente Fernández. Este tema que tal cual y sí, es verdad.
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0: 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Vicente Fernández. Qué bonita la música de mariachi. Recordemos cuando le dijeron a la reina del Tex-Mex, ah, Selena, no canta mal las rancheras. Vamos a recordar este exitazo, no me queda más. 1:17 p.m.
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2: Con todo para celebrar en este 15, hoy la noche del grito. Oigan, quincenita, como todo godín, bien felices como lombrices. Ahí vayan sacando sus pesitos para jugar a la lotería más tarde. A conbeber, a convivir con la familia, a compartir un platillo delicioso, a disfrutar de la armonía y de la alegría, el orgullo de ser mexicanos y sinaloenses.

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0: Una de la tarde con 25 minutos. Vamos a publicidad. Qué buena energía aquí en La Que Buena. Qué bonita la música del mariachi con Luis Miguel. Uy. 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
12: Y entiéndeme con la banda, pero con la del recodo.
11: Las bandas son un conjunto de músicos que interpretan instrumentos de viento y percusión. Su función principal es producir sonido en espacios abiertos, donde se requiere una potencia elevada, existiendo diferentes tipos de bandas, como las militares, las civiles y las procesionales, cada una con una función específica. La banda sinaloense se cree que se originó con personas que desertaron de las bandas militares y municipales y se establecieron en pueblos serranos. Uno de los primeros conjuntos reconocidos fue la Banda El Recodo, fundada por Cruz Lizárraga en 1938.
12: ¡Hacia arriba, Sinaloa, paisano!
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Jorge Celedón, Jorge Medina, Josicuen, Naturalita. Vamos a despedirnos de qué buena energía en este martes 15 de septiembre, en este día, en la tarde, en la noche del grito. Ya mañana nuestro día de independencia, nuestro 16 de septiembre, para gritar ¡Viva México! Hay que pasarla muy bonito, a disfrutar, a gozar, a cuidarse mucho. Nos vamos con Tony Montoya, una chulada. Hay que darle paso a la información. Viene al aire Noticias, Manuel Castaños, con todo lo que tienes que saber. Aquí en la frecuencia correcta 91.9. Aquí en La Que Buena, para la gente trabajadora, gente buena onda, gente de bien, que siempre anda de buenas con nosotros cantando y bailando con nuestra música. Gracias. Gracias por la preferencia. Felicidades, qué buen gusto. A seguir tu martes. Festejos patrios, como quieras, como decidas, con actitud para que hagas gran diferencia.

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3: Hola, ¿qué tal? Soy Manuel Castaños y esta es la información que tienes que saber. Hoy, 15 de septiembre, se invita al pueblo de Culiacán al tradicional grito de independencia y a la fiesta popular en la explanada de Palacio de Gobierno. Regresa a Mazatlán el Navigator of the Seas con 3,647 pasajeros a bordo, dejando una considerable derrama económica en beneficio del puerto. La Universidad Autónoma de Sinaloa ofrece formación especializada para fortalecer la intervención motriz y la actividad física. La Suprema Corte falló y decidió contra los jubilados. Se terminaron los pagos dobles a adultos mayores. Hasta aquí el resumen informativo. Recuerde que más información puedes encontrarla en alairenoticias.com.mx.
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Hola amigos, ¿qué tal? Buenas tardes, gusto en saludarles hoy 15 de septiembre de 2026. Es el día más mexicano de este año, el 15 de septiembre, el mes más mexicano de septiembre. Pues aquí estamos con muchísimo gusto, estimados amigos, para brindarles lo más importante, lo más especial de la información de Sinaloa, de México y a nivel internacional. Y pasamos rápidamente al reporte del servicio meteorológico que nos indica en este momento 36 grados, mucho calor en la capital del estado, sensación de 40 grados. Ha cambiado un poco el reporte del servicio meteorológico, está indicando lluvia desde este momento hasta las 7 de la tarde, probabilidad de lluvia en la capital, un 30% de lluvia débil, pero al fin puede llover en este momento hasta las 7 de la tarde, está el pronóstico, y va las condiciones de la tarde, será de nublado a medio nublado el resto de la tarde y la noche. Vamos a finalizar el día con cielo despejado. Ya como a las 11 de la noche se despeja el cielo con 27 grados centígrados y mañana muy temprano Culiacán va a amanecer en 25 grados centígrados. Mañana 16 de septiembre. Eso es para la capital del estado. Vamos a el sur de Sinaloa. En este momento en Mazatlán 31 grados centígrados con sensación de 38, prevaleciendo el resto de la tarde, el cielo de nublado a medio nublado y toda la noche igual allá en Mazatlán. No hay probabilidad de lluvia el día de hoy para el puerto de Mazatlán, finalizando con una temperatura de 28 grados centígrados y mañana amanece entre 5 y 7 de la mañana en 27 grados centígrados. Y Los Mochis, ya se fue el agua, ya se fue la lluvia. Hay 32 grados, sensación de 38, cielo de nublado a medio nublado, soleado entre 5 y 6 de la tarde y por la noche también nubladito en Los Mochis. Ya se despejó totalmente la probabilidad de lluvia allá en Los Mochis. Finalizamos el día con cielo despejado con 27 grados centígrados para amanecer mañana en 24 grados. Mañana y el jueves no hay probabilidad de lluvia en Los Mochis. Va a estar el cielo soleado en todo su esplendor allá en el norte de Sinaloa. Bueno, pues ese es el pronóstico, esa es la temperatura para las próximas horas. De hoy, 15 de septiembre, es el día 258 de este año. Únicamente nos restan 107 días para finalizar el 2026, 107 días para llegar al 31 de diciembre. Pues bien, desde aquí saludamos con muchísimo gusto, con mucha alegría, a las personas que llevan los nombres de Aicardo, a Melinta y también Marisales. Para ellos muchas felicidades. Dolores, por supuesto, las personas que llevan los nombres de Dolores, muchas felicidades, que la pasen muy bien, muy felices, muy contentos. Dolores, tanto hombre como mujer existe. Bueno, desde aquí les abrazamos con muchísimo gusto. También a quienes cumplen años, tienen algo en especial que recordar con mucha alegría. Pásela muy, pero muy bien. Reciban muchos abrazos. Déjense amar, déjense querer y déjense felicitar. Amigos, buenas tardes. Vamos a entrar de lleno al resumen de lo más importante. El gobierno de Sinaloa atiende necesidades de equipamiento de comerciantes del centro de Culiacán. La Secretaría de Economía, a través del programa Equipa Sinaloa, entrega en Navolato 237 equipos para fortalecer pequeños negocios y oficios. El Hospital Pediátrico de Sinaloa conmemora el 46 aniversario de atención y esperanza para la niñez. Con homenaje cívico, conmemoran el 216 aniversario del Grito de la Independencia. Este evento fue en la explanada de Palacio de Gobierno. A partir de ya, a partir de este momento, inicia el plan operativo para la celebración del Grito de la Independencia. En más que informarles, con solidaridad y compromiso social, bienestar universitario y servicio social de la UAS suman esfuerzos con GANAC en apoyo a la niñez con cáncer.
Entre tradición, folclore y aprendizaje del inglés, la Universidad Autónoma de Sinaloa celebra el Mexican Day para fortalecer la identidad cultural de sus estudiantes. La Secretaría de Turismo de Sinaloa y sector hotelero fortalecen estrategias de promoción turística para el cierre de este año. Esto y más, estimados amigos, esta tarde aquí en la segunda emisión de Al Aire Noticias. Y vamos pues a entrar de lleno a la información. Bueno, algo de historia, algo de un flashback del 15 de septiembre. Se conmemora el inicio del movimiento de independencia de México, recordando el llamado histórico y el llamado estoico de las armas realizados por el cura Miguel Hidalgo y Costilla en el año de 1810. La conspiración fue en septiembre, en 1810, donde se descubrió una conspiración en Querétaro contra el mandato del virreinato español. El aviso lo dio inmediatamente la corregidora Josefa Ortiz de Domínguez. Alertó a los líderes insurgentes sobre el peligro inminente del arresto. Miguel Hidalgo y Costilla, Ignacio Allende, Juan Aldama, decidieron adelantarse en levantamiento armado para evitar ser capturados. La madrugada del 16 de septiembre de 1810, el cura Miguel Hidalgo y Costilla hizo sonar las campanas de la parroquia de Dolores en Guanajuato. La arenga convocó al pueblo reunido a luchar por la libertad y en contra del mal gobierno. Este evento es conocido como la Noche del Grito, la Noche del Grito de Independencia. Oficialmente, aunque el llamado ocurrió en la madrugada del 16 de septiembre, la fiesta cívica y popular comienza la noche del 15. Desde el siglo XIX, los festejos y la ceremonia oficial se realizan la noche del 15 de septiembre. Alrededor de las 11 de la noche es cuando empiezan a replicar las campanas en cada uno de los balcones centrales, tanto de los edificios de gobierno de cada estado como en los municipios. Así es que, pues, el día de hoy no va a ser recepción, y aquí en Palacio de Gobierno, aquí en Culiacán, que es la sede del Ejecutivo Estatal, se va a llevar a cabo este evento histórico, recordando el inicio de la lucha por la independencia de México. Quien lo encabeza es la gobernadora Graciela Domínguez Nava. Estará en punto de las 11 de la noche en el balcón central de Palacio de Gobierno. La fiesta popular, la diversión para el pueblo de Culiacán, inicia desde las 6 de la tarde, ahí en la explanada de Palacio de Gobierno, que por cierto, pues ya están listos con el operativo, como les indiqué hace un momento, que ahorita se los vamos a dar a conocer. Este operativo de seguridad que implementa el gobierno del estado, un total de 144 camiones urbanos de 48 rutas, van a brindar servicio gratuito desde diferentes colonias hacia Palacio de Gobierno. Se empezarán a cerrar a la circulación varias calles y avenidas adyacentes a Palacio de Gobierno, esto con la finalidad de resguardar la integridad de los más de 20.000 asistentes que se esperan. Se pronostica, pues, una asistencia de 20.000 gentes para la celebración del Grito de Independencia por parte de la gobernadora Graciela Domínguez Nava. Un primer anillo de seguridad consistirá en el cierre a partir de las 2 de la tarde de la Avenida Insurgentes, la Avenida 16 de Septiembre, Lázaro Cárdenas y José Aguilar Barraza. O sea, todo lo que rodea a Palacio de Gobierno, las calles que rodean a Palacio de Gobierno, van a estar cerradas ya a partir de este momento. Esto para la colocación de puestos de comerciantes en la vía pública, que se van a instalar ahí por la Aguilar Barraza. Para las 5 de la tarde se cerrará un segundo anillo desde la Avenida Nicolás Bravo, Emiliano Zapata, Francisco y Madero, justo en la glorieta a Cuauhtémoc, de tal manera que se tendrá el cierre total de la circulación
en ese polígono de calles y la entrada al estacionamiento de Palacio de Gobierno será por la avenida Insurgentes. Esto para quienes cuenten con el pase respectivo y que son los invitados de esta noche, van a poder entrar por la avenida Insurgentes al estacionamiento de Palacio de Gobierno. Se estima que los primeros camiones urbanos empiecen a llegar a las 6:30 de la tarde y esto, pues, se estacionarán por la avenida Independencia pasando por Malverde. Para las unidades que vienen del sur y la avenida Juan José Ríos, desde Bravo hasta Lázaro Cárdenas, para los que vienen del sector norte de la ciudad. Cabe destacar que la Secretaría de Seguridad Pública del Estado y la Policía Municipal de Culiacán, con el apoyo de las fuerzas federales, van a resguardar el entorno de las unidades del transporte público a las colonias. Podrán disfrutarlo, pues, va a haber varias presentaciones. Esto empieza a las 6 de la tarde, siendo la primera de ellas la presentación del dueto Music Star, con duración de una hora. La segunda presentación estará a cargo de la compañía folclórica del ISIC, acompañada por la banda Costa de Sinaloa. Y alrededor de las 9 de la noche hasta las 10:45, el público disfrutará del primer concierto a cargo del cantante regional mexicano Alex Fernández, nieto de Vicente Fernández, para enseguida dar paso a la ceremonia cívica que encabezará desde Balcón Central, el balcón principal de Palacio de Gobierno, la gobernadora Graciela Domínguez Nava, al proclamar el grito de independencia y recordar a los héroes que nos dieron patria y libertad. Luego de replicar y de repicar las campanas de Palacio de Gobierno, iniciará un espectáculo de pirotecnia y láser con una duración de 15 minutos, para que alrededor de las 11:25 de la noche inicie el concierto de cierre con la presentación de la agrupación Noventas Pop Tour, que concluirá hasta las 2 de la mañana. Esta es la fiesta que se ha preparado para el pueblo de Culiacán, ahí en Palacio de Gobierno, los cuales, pues, están todos ustedes invitados. Vamos a corte de estación, ya son las 2:19 y regresamos.

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1: Dos de la tarde con 23 minutos. Fíjense que el secretario de Economía del gobierno de Sinaloa tuvo una reunión muy, muy interesante, muy productiva. Así lo calificaron esta reunión con comerciantes del centro de Culiacán. Es una reunión de trabajo. Ahí se propuso organizar un censo para canalizar solicitudes de equipamiento a través de este programa muy productivo de la Secretaría de Economía, que es Equipa Sinaloa. Óscar Sánchez Beltrán, que es el líder de los comerciantes de Culiacán, dijo que se busca gestionar herramientas y equipos productivos para los locatarios del mercado Garmendia y comerciantes del centro de Culiacán, entre ellos, pues, gestionar refrigeradores, básculas, herramientas, que esto pues viene a contribuir a modernizar los procesos de venta. Calificó como positivo el encuentro y destacó la apertura de la Secretaría de Economía para mantener comunicación con los distintos sectores económicos y empresariales. Y por su parte, Diego Aguerrevera, el secretario de Economía, reiteró la disposición de la Secretaría de Economía para mantener cercanía con comerciantes, con empresarios y pequeños negocios, escuchar sus necesidades y trabajar en alternativas que permitan acompañar a través de estos programas y herramientas disponibles. La Secretaría de Economía, a través del programa Equipa Sinaloa, también estuvo en Navolato. Ahí se entregaron 237 equipos para

0: Fuerte, Choix, Cosalá y El Dorado. El secretario Diego Aguerrevere destacó que la naturaleza de Equipa Sinaloa es acompañar el esfuerzo de emprendedores y pequeños empresarios mediante herramientas que les permitan fortalecer el trabajo que realizan todos los días.
1: Para esto tiene que servir el gobierno, para ayudarles a ustedes en su trabajo del día a día. Lo decía muy bien el presidente, de repente batallamos para llegar a la quincena, o batallamos para pagar los recibos. Ahora la luz llegó bien cara, entonces batallamos para pagar los recibos, o el agua, o de repente hay una gotera ahorita con tanta lluvia, y dejamos al final lo que necesitan nuestros negocios para crecer. Así como dice Mari, no les alcanzaba el espacio para guardar las papas, y ahora pues tiene un congelador que le va a servir, ¿sale? Esta es la naturaleza de este programa, que ustedes puedan recibir los apoyos que de repente dejan hasta el final porque la economía no da.
0: Bueno, y por su parte, el presidente municipal de Navolato, Jorge Bojorques Berreyesa, destacó la importancia de que estos apoyos lleguen directamente a las familias que cuentan con un negocio o desarrollan alguna actividad productiva.
2: Porque venir a equipar, como lo bien dice Equipa, venir a equipar a cualquier padre de familia que ya tenga su negocio en función y viene a fortalecer con un equipo nuevo, o simplemente un nuevo emprendedor, un nuevo comercio que se va a llevar a cabo en nuestro municipio, eso no hay palabras que agradecer, porque cada uno de ustedes que van a ser beneficiados con este equipo que van a recibir viene a dar una fortaleza a la familia navolatense, esa fortaleza económica que ocupan para sacar adelante a sus hijos, a ustedes mismos, a sus papás o a la familia, a los empleados que van a tener trabajando, si Dios quiere. Eso viene a dar fortaleza económica en nuestro municipio. Por eso estoy muy contento que venga a fortalecer a cada uno de ustedes.
0: Bueno, y a nombre de las 66 personas beneficiadas con este programa, habló María Teresa Gutiérrez. Ella compartió la importancia que representa recibir equipamiento para su lonchería, un negocio en el que ha trabajado durante 15 años.
3: Por el equipo que nos están otorgando ahorita para seguir adelante, que nos sirve de gran ayuda para el día a día. Yo quiero comentarles que mi negocio hace más de 15 años que lo tengo. Empecé vendiendo una cazuelita de dorando papas. Tengo un negocio de tortas, nachos, hamburguesas, y la verdad no me cabían las bolsas de papas. Ya ve que son grandes, y ahorita que me dieron el freezer, de maravilla me está cayendo. Así que muchísimas gracias y felicidades a todos los que nos llegó este paquete que nos sirve de gran ayuda. Gracias.
0: Muy bien, amigos, continuamos. Muchas gracias por el favor de su atención. Fíjense que en la temporada camaronera, nuestros amigos pescadores están requiriendo 1.5 millones de pesos por barco. Están pidiendo apoyo los pescadores. La preparación para la próxima temporada del camarón en alta mar representa un gasto de entre 1 y 1.5 millones de pesos por embarcación, por lo que pescadores de Topolobampo señalaron que la falta de financiamiento mantiene lento el aislamiento de los barcos. José Carlos Sotelo, presidente de la Federación de Cooperativas Pesqueras de Altamar de Puerto Topolobampo, en Sinaloa, explicó que cada embarcación requiere una inversión importante antes de salir a realizar sus actividades, principalmente para contar con su autonomía de alrededor de 20 días de pesca al inicio de la temporada. También detalló que los barcos deben pasar por diferentes trabajos de mantenimiento, entre ellos revisión de máquinas y estructuras, limpieza, pintura de fondo, además de la revisión de herrajes y otras reparaciones necesarias para garantizar que puedan salir a alta mar. Recordó también el dirigente que durante el ciclo anterior, solamente 23, alrededor de 60 embarcaciones, 23 de 60, lograron salir a alta mar, por lo que actualmente se trabaja para alcanzar nuevamente esa cantidad de barcos activos para la temporada que está por comenzar. Son las 2 de la tarde con 30 minutos. Vamos a corte y regresamos.
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18: Bien, comentarles, la oposición ya empieza a salir de su madriguera, ya empiezan a armar y definir pues una manera de tener una candidatura opositora en el estado de Sinaloa. Un proceso interno se propone con urnas, diálogo y debates para definir a quién encabece una eventual candidatura común de la oposición a la gubernatura rumbo a las elecciones de 2027. Además de la integración de un frente amplio con partidos políticos y ciudadanos, fue planteado por Mario Zamora, diputado federal, pues buscar un cambio en el rumbo político de Sinaloa. El legislador sostuvo que existe apertura para avanzar en la construcción de una alianza entre distintas fuerzas políticas y ciudadanas, que dijo que compartan el objetivo de modificar las condiciones actuales de nuestro estado. En sus declaraciones mencionó al PRI, PAN, PAS y Movimiento Ciudadano, aunque puntualizó que cada partido deberá respetar sus propios procesos internos. Esto en las instalaciones de Acción Nacional en Culiacán. Zamora Gastelum recordó que en 2021 participó como candidato a la gubernatura de Sinaloa por el PRI-PAN-PRD. Señaló que mantiene disposición para participar en un nuevo proyecto político, pero afirmó que estaría dispuesto a respetar a otro perfil si una mujer u hombre cuentan con mejores condiciones para representar la eventual coalición opositora. Así es que pues ya empieza a despertar la oposición aquí en Sinaloa. Faltan 25 minutos para que sean las 3 de la tarde, hora de los deportes. Fabricio Urías, adelante.
19: Manuel Auditorio, bienvenidos al apasionante mundo de los deportes en Al Aire Noticias. Vámonos de lleno con la información. El campamento de los Tomateros de Culiacán sigue teniendo prácticas a todo vapor, donde el picheo y el bateo se están poniendo a tono en el Centro de Alto Rendimiento María del Rosario Espinosa en el Instituto Sinaloense de Cultura Física y Deporte. Uno de los lanzadores que ha reportado desde el primer día con la intención de llegar a tono al arranque de la temporada es el lanzador derecho Francisco Haro, quien, a pesar de que durante este 2026 fue sometido a rehabilitaciones debido a lesiones que sufrió en su brazo de lanzar, dijo que se encuentra recuperado y listo para regresar a la actividad con el conjunto Guinda. Incluso para rehabilitarse tuvo que emigrar a la Liga Interestatal de Chihuahua con los Indios de Ciudad Juárez y posteriormente pasar a la Norte de México con los Bucaneros de Los Cabos, con quien terminó levantando la corona en esta temporada, y así reportar al equipo de los Leones de Yucatán en la Liga Mexicana de Béisbol para la recta final de la campaña. Ahora se encuentra listo y disponible para aportar desde el lugar que le requiere el cuerpo técnico, pues asegura que puede hacer labores en el bullpen y también como inicialista.
20: Hola, la afición, es un orgullo para mí estar aquí volviendo a portar el uniforme a los Tomateros. El año pasado batallamos un poquito con las lesiones, sufrimos una operación, pero ya estamos bien, gracias a Dios, y ya estamos al 100 para darlo todo. Tenemos una experiencia inolvidable el verano, la forma en la que me rehabilité, tanto como los Indios de Juárez, como en el equipo de los Cabos, de los Bucaneros. La verdad que fue algo muy bonito, y al final terminar en el equipo que son los Leones, y la verdad pues viví experiencias inolvidables para estar al 100 y estar aquí presentándome desde el primer día.
19: Mientras tanto, por el rumbo de los Cañeros de los Mochis, este fin de semana reportó el jardinero Asael Sánchez, quien el año pasado vio truncada su actividad con el equipo Esmeralda debido a una lesión de ruptura de ligamentos que sufrió el 8 de noviembre ante los Charros de Jalisco en el Panamericano. Fue justamente un momento bastante desagradable, pues en ese entonces era el líder de cuadrangulares y de carreras impulsadas en el circuito. Fue tan grande el arranque de campaña para Sánchez en su primera temporada con el equipo de los Cañeros de los Mochis, ya que en las jornadas inaugurales conectó Grand Slam en días consecutivos en los primeros partidos ante los Yaquis de Ciudad Obregón. Al momento de la lesión dejó promedio de bateo de 247 de porcentaje al bat, con 6 dobletes, 5 cuadrangulares, 20 carreras impulsadas y 11 anotadas. Se encuentra listo para aportar esta temporada con el equipo de los Cañeros de los Mochis. Por el rumbo del Curoda Park, Brian Quintero está listo para aportar desde el lugar que le requiera el manager, pues asegura que en su época como jovencito creció admirando a peloteros del conjunto albiazul como el Manny Rodríguez y Jesús el Chuyito López. Viene por su séptima temporada y la primera fuera de los Venados de Mazatlán, donde ya logró conquistar un guante de oro, y fue justamente en la campaña 2024-2025 donde cometió solamente 6 pecados en 59 encuentros para dejar un promedio a la defensiva de 977 de porcentaje con el guante. En Japón, Roberto Osuna volvió a retirar una entrada en blanco y fue la séptima en un encuentro donde los Halcones de SoftBank superaron 7 carreras por 4 a los Marineros de Chevalot. Con este resultado, Roberto Osuna ahora tiene una efectividad de 2.83 en carreras limpias admitidas. Mientras tanto, en las ligas mayores, jornada explosiva para los mexicanos, ya que Jonathan Aranda y Randy Arozarena conectaron par de cuadrangulares, mientras que Joey Ortiz e Isaac Paredes despacharon un vuelo a cercas cada uno. Jonathan Aranda disparó 2 cuadrangulares en un juego donde los Rays de Tampa Bay se llevaron la victoria por paliza de 14 carreras por 3 ante los Astros de Houston. Aranda llegó a 21 vuelo a cercas, además de sumar 3 impulsadas para sumar 89 en la campaña y dejar un promedio de 278 de porcentaje al bat. En este juego, Isaac Paredes conectó su cuadrangular número 21 de la temporada, además de remolcar a 2 compañeros a la registradora para llegar a 86 impulsadas en la temporada. Los Azulejos de Toronto se llevaron la victoria 8 carreras por 1 ante los Orioles de Baltimore. Brandon Valenzuela conectó un imparable en 4 oportunidades y mantiene un promedio de 216 de porcentaje con el madero. Mientras tanto, tanto, Andrés Muñoz echó a perder su décima oportunidad de salvamento dentro del béisbol de las Grandes Ligas en un juego donde los Atléticos de Sacramento vencieron 8-7 a los Marineros de Seattle. Muñoz vino para trabajar el noveno capítulo con la ventaja de una carrera. Sin embargo, solamente retiró 2/3 de entrada luego de que quedaron tendidos en el terreno al permitir par de anotaciones para así los Atléticos llevarse la victoria de este valioso encuentro. En este juego, Randy Arozarena tuvo una jornada explosiva al conectar 3 imparables en 5 oportunidades, despachando 2 vuelas cercas para llegar a 25 en la campaña. Además, revolcó 4 compañeros a la registradora y ahora batea para 277 de porcentaje con el bat. Y por último tenemos que Yoy Ortiz despachó su noveno cuadrangular de la temporada y fue en la victoria de los Rojos de Cincinnati, 4-3 ante los Cerveceros de Milwaukee. Ortiz ahora mantiene un promedio de bateo de 266 de porcentaje con el madero, además de 9 vuelas cercas. Y ya para finalizar, déjame decirte que Trevor Bauer jugará en la Liga Dominicana durante la pelota invernal, luego de haber llegado a un contrato con las Estrellas Orientales para la próxima temporada. Así lo reveló Enrique Rojas en el portal ESPN. Llega para participar por primera ocasión en su carrera dentro del circuito invernal en la pelota caribeña. Yo soy Fabricio Urías con los deportes en Al Aire Noticias. Manuel Auditorio, la información al momento.
18: Gracias, Fabricio, por la información de los deportes. Pues hoy es martes 15 de septiembre. Mañana es 16, día del desfile de la independencia, pero mañana no vamos a elaborar aquí en La Qué Buena. Va a haber música todo el día para que usted disfrute enormemente el 16. Es un regalo que les da La Qué Buena. No nos van a escuchar, no van a escuchar nada más que pura música. Disfruten ustedes de la programación, una programación muy especial que se ha preparado para ustedes el día de mañana en el 91.9. Fíjense que, vamos con más. El Hospital Pediátrico de Sinaloa conmemora 46 años de atención y esperanza para la niñez, 46 años de historia. El Hospital Pediátrico, que ahora pues lleva las siglas de IMSS Bienestar de Sinaloa, se consolida como un referente en la atención médica infantil, tanto en Sinaloa como en el noroeste del país, brindando servicios especializados que han contribuido al bienestar y desarrollo de miles de niños. Al respecto, el secretario de Salud, el doctor Cuitláhuac González Galindo, destacó que el Hospital Pediátrico representa un espacio fundamental para la formación de personal especializado y subrayó la importancia de mantener el fortalecimiento de su estructura y equipamiento, así como escuchar de manera directa las necesidades de quienes trabajan en las unidades médicas.
2: El Hospital Pediátrico, sin duda, es un ícono en todo el noroeste del país. En Sinaloa, ni se diga, el referente más importante de la salud pediátrica, pues es aquí donde se forma el recurso humano que va a las calles, que va a las otras comunidades, otros municipios y puede salvar niños.
18: Desde la Secretaría de Salud de Sinaloa se refrenda pues el compromiso de continuar fortaleciendo al Hospital Pediátrico IMSS Bienestar de Sinaloa, impulsando acciones que permitan mantener y mejorar la atención especializada que reciben todos los niños del estado, así como las condiciones para el desarrollo del personal que hace posible esta loable labor. Amigos, me permiten un corte más, vamos a cumplir con nuestros patrocinadores y regresamos. Tenemos más que informarles aquí en la segunda emisión de Al Aire Noticias.

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0: seguimos disfrutando de este mes de septiembre, mes de México, y hoy 15 de septiembre, la noche del grito en Palacio de Gobierno. Y muy temprano, hoy por la mañana, 8 de la mañana, que es el horario en el que se hacen los actos cívicos ahí en Palacio de Gobierno, se llevó a cabo la ceremonia del 216 aniversario del Grito de la Independencia. Esta ceremonia reunió a representantes de los tres poderes del Estado, así como de las Fuerzas Armadas en Sinaloa, quienes participaron en este homenaje a la historia, identidad y soberanía nacional. Estuvo con la representación de la gobernadora Graciela Domínguez, la secretaria de Pesca y Acuacultura Flor Emilia Guerra Mena, quien encabezó el acto cívico conmemorativo por el 216 aniversario del Grito de Independencia. El 15 de septiembre es una fecha de profundo significado para los mexicanos, pues recuerda el llamado a la lucha por la independencia realizado por el cura Miguel Hidalgo y Costilla en 1810, acontecimiento conocido como el Grito de Dolores y considerado el inicio de la lucha independentista que culminaría con la consumación de la independencia de México en 1821. Con solidaridad y compromiso social, bienestar universitario y servicio social de la Universidad Autónoma de Sinaloa suman esfuerzos con GANAC en apoyo a la niñez con cáncer. Con esta acción, que fue resultado de la iniciativa impulsada por los jóvenes brigadistas que participan en el proyecto de inclusión comunitaria del servicio social y que es coordinado por la Unidad de Bienestar Universitario que dirige la doctora Sofía Angulo Olivas, pues se destacó que este esfuerzo conjunto refleja la solidaridad institucional y el trabajo altruista que caracteriza a la comunidad universitaria en beneficio de la niñez sinaloense. Angulo Olivas destacó la nobleza de esta causa y el impacto directo que tendrá en las familias que enfrentan la difícil batalla contra el cáncer infantil, ya que los recursos económicos que se obtengan de la venta de los artículos donados serán destinados a apoyar a los niños atendidos por GANAC. El donativo estuvo integrado por prendas de vestir, calzado y juguetes, los cuales serán puestos a la venta en un bazar.
1: Pues es con la intención de apoyar para que pues más niños reciban más ayuda para sus medicamentos, todo lo que ellos requieren y las familias que los llevan ahí a sus atenciones de salud. Esa es una actividad que se lleva a cabo por alumnos que hacen el servicio social, son donativos que ellos traen aquí a la Dirección de Servicio Social y la verdad que se les reconoce, esta es una acción muy noble, la verdad, lo que están haciendo, porque muchos niños se van a beneficiar con todo el apoyo que están recibiendo.
0: También Sofía Angulo subrayó que enfrentar un diagnóstico de cáncer representa un reto muy complejo para las familias debido a los elevados costos de los tratamientos, de los medicamentos y requerimientos nutricionales que son muy especiales. Por ello enfatizó que la máxima casa de estudios mantiene una presencia activa y constante en las causas sociales.
1: La verdad que todo este recurso que se va a ganar se le va a dar un buen fin, una aportación muy importante para que más niños se sigan atendiendo, y la universidad siempre ha estado presente. La verdad que nuestro rector, el doctor Jesús Madueña Molina, pues se firmó un convenio con GANAC y se hizo recaudamos fondo por todos los funcionarios y se les dio una aportación, y de igual manera la Universidad Autónoma también lo hizo. Entonces es una institución que siempre estamos apoyando a la sociedad, a las personas que más lo necesitan.
0: Y por su parte, la directora general del Servicio Social, la doctora Marisela Guadalupe Pérez Carrillo, puso de relieve el entusiasmo, la participación y el compromiso demostrado por los estudiantes universitarios. Ahí explicó que el acopio y la ciudadanía y la cuidadosa, clasificación de los artículos reflejan la empatía y el sentido de solidaridad que se fomenta desde las aulas en la Universidad Autónoma de Sinaloa. La responsable de procuración de fondos de GANAC, Giovanna Zazueta, reconoció el valor de la aportación universitaria y detalló que los artículos recolectados serán puestos a la venta para generar recursos destinados a apoyar a los niños que se encuentran en tratamiento.
2: nos viene a aportar, pues es un granito de arena de parte de la universidad, de los alumnos, y pues gracias a la doctora Sofía, que ya tenemos así un vínculo muy, muy estrecho, entonces nos viene a aportar mucho. Los invitamos jueves y viernes 17, jueves 17 y viernes 18 en las instalaciones de GANAC, que estamos por la Constitución, 175 Poniente, en la colonia Jorge Almada. Entonces ahí vamos a estar de 9 a 2 de la tarde el bazar, 2 días, y a precios muy, muy módicos, o sea, para apoyarnos todos, ¿no?
0: En más información de la Universidad Autónoma de Sinaloa, entre tradición, folclore y aprendizaje del inglés, la UAS celebra Mexican Day para fortalecer la identidad cultural de sus estudiantes. El Centro de Estudios de Idioma y la Licenciatura de Enseñanza del Idioma Inglés de la Universidad Autónoma de Sinaloa, pues llevaron a cabo la celebración de este memorable día, Mexican Day, un evento que reunió a la comunidad estudiantil para conmemorar la independencia de México y promover la convivencia, la unión, así como el rescate de los valores y la identidad cultural. La maestra Hatsue Avilés Hayashi, responsable de tutorías de la licenciatura, explicó que el principal objetivo de este festejo es abrazar la cultura mexicana y recordar que el aprendizaje de una segunda lengua no significa alejar a los jóvenes de sus raíces.
3: Aquí en la licenciatura pues estamos haciendo alusión al idioma inglés, pero tampoco olvidando nuestras raíces y tampoco dejando atrás quiénes somos, porque ser mexicano nos representa desde el día que nacimos, y también haciendo alusión a todas las personas que nos rodean y que están también allá, pues en Estados Unidos, y pues están entre nosotros, es nuestra familia, e incluso ser mexicanos nos une y nos hace familias.
0: Bueno, durante este evento Mexican Days, los pasillos del plantel se llenaron de color, de folclor, con una kermés en la que se ofrecieron platillos tradicionales de la región, como pues las famosas chimichangas, los cevichurros, papitas preparadas, tamales, así como pues las aulas se convirtieron por algunos momentos en espacios de recreación con juegos típicos como la lotería, el toma todo, ponle la cola al burro, una versión de 100 mexicanos dijeron, en fin, toda una algarabía y diversión que estuvieron disfrutando los alumnos. La creatividad de los alumnos también sobresalió en la vestimenta tradicional que portaron, así como en el maquillaje alusivo a las festividades mexicanas. Entre los participantes destacó un grupo de estudiantes de quinto semestre, quienes asistieron caracterizados como luchadores. Esta actividad se realiza desde el año 2004 con la finalidad de generar espacios donde la cultura, los valores, el deporte sean parte del sello de esta centenaria institución, por lo que agradeció a Rigoberto Rodríguez, que es el coordinador del Centro de Estudios de Idioma, por facilitar el espacio para la realización de esta celebración. Con estas acciones, la Universidad Autónoma de Sinaloa reafirma su compromiso de brindar una educación integral, formando profesionales comprometidos a nivel global, pero profundamente arraigados en la riqueza de la cultura y la historia de México. Con esto nos vamos, estimados amigos. Muchísimas gracias por el favor de su atención. Bien cumplido el día de hoy con la actividad, y sobre todo usted disfrute de este día. Si no quiere salir de casa, reúnase en su casita con su familia, con sus hijos, con amigos, a disfrutar y recordar de esta gesta heroica que nos hace muy, pero muy mexicanos. Yo regreso el próximo jueves en punto de las 7 de la mañana, Dios mediante. Estaremos con ustedes informándoles de todo lo que va a suceder el día de hoy por la noche, el día de mañana con lo del desfile y de otras noticias que estaremos informándoles a ustedes. Muchas gracias por el favor de su atención. Soy Manuel Castaños Gutiérrez. Se quedan con Nancy Medrano, la música extraordinaria de La Qué Buena en el 91.9. Con permiso.

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2: Hola, ¿qué tal? Soy Manuel Castaños y esta es la información que tienes que saber. Retiran 900 kilos de basura de rejillas pluviales tras las lluvias en Culiacán. Conmemoran 31 años del huracán Ismael y homenajean a los pescadores caídos. Vivienda para el Bienestar beneficiará a 12 millones de familias en el sexenio de Claudia Sheinbaum. La Fiscalía General de la República obtiene orden de aprehensión contra Amílcar Olán por delincuencia organizada. Hasta aquí el resumen informativo. Recuerde que más información puedes encontrarla en alairenoticias.com.mx.
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3: ¡Mi chulo! ¡Eje! 15 de septiembre, martes 15 de septiembre de este 2026. Aquí suena La Qué Buena con puras buenas, ¿eh? Si es buena, suena en La Qué Buena. Gracias por sintonizar la frecuencia 91.9 desde Culiacán, Sinaloa. Vamos a continuar con la música en este día que ya está todo listo para el festejo, para la celebración patria. Estamos en nuestro mes de septiembre. ¡Viva México! ¡Viva Sinaloa! ¡Viva Culiacán! Orgullosos, pues, de ser mexicanos, orgullosos sobre todo de ser sinaloenses, y hoy celebramos, tenemos festejo de fiestas patrias, hoy 15 de septiembre, en donde la invitación para que vayan a la explanada de gobierno, la entrada es gratuita desde las 6 de la tarde, música, baile, concierto, hay mucho que celebrar. Con pirotecnia para que ilumine el cielo de colores, este espectáculo pues se tiene que vivir, disfrutar pues con los amigos, con la familia, pasar una tarde, una noche para el grito del ¡Viva México! Para el grito de independencia pues, 15 de septiembre, hoy martes, invitados, invitadas. Tenemos festejo, pues, de fiestas patrias en la explanada de gobierno desde las 6 de la tarde. Se les espera. ¡Viva México!
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7: Pega un grito muy mexicano con nosotros. Y entérate de dónde vienen los principales elementos de la cultura mexicana, como... La carne asada es un platillo que tiene una historia que se remonta a miles de años y está relacionada con el descubrimiento del fuego y las primeras comunidades cazadoras. En México, la carne de res se introdujo después de la llegada de los españoles y en los estados del norte se comenzó a producir y exportar. En el norte de México, la carne asada es un pretexto para celebrar, reunir a los amigos o cerrar la semana. Parte de su popularidad es que se puede adaptar a las necesidades de los asistentes y puede ser desde un pequeño picnic hasta una gran reunión familiar. Entonces, ¿qué?
8: ¿Se va a hacer o no se va a hacer la carnita asada?
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17: Y continuamos con la buena programación aquí en La Que Buena. Él es Pancho Barraza, el Terco 331.
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0: martes 15 de septiembre, la noche del grito. Ya estamos listos para este festejo, para esta gran celebración, a celebrar lo orgullosos de ser mexicanos, lo orgulloso sobre todo de ser sinaloenses. Si no hay plan, yo les invito para que hagan plan, porque se va a poner bueno para echar el grito hoy 15 de septiembre en la explanada del Palacio de Gobierno. Baile, música, pirotecnia y mucho para disfrutar con la familia, con los compas, con los amigos, con la novia, con el novio, con la abuelita, con los vecinos, en fin, con todo mundo. La entrada es gratuita. Ya saben, hoy martes 15, en la explanada del Palacio de Gobierno a partir de las 6 de la tarde. Vamos a celebrar las fiestas patrias. Hoy 15 de septiembre hay que festejar. ¡Viva México!
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8: En 10 minutos llegamos a las 4 de la tarde, es martes. Los martes, así como los jueves, son de verdad o viral en punto de las 4, para que sigan en la frecuencia de La Qué Buena. De buenas, linda tarde.

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2: Hola, ¿qué tal? Soy Manuel Castaños y esta es la información que tienes que saber. Hoy, 15 de septiembre, se invita al pueblo de Culiacán al tradicional grito de independencia y a la fiesta popular en la explanada de Palacio de Gobierno. Regresa a Mazatlán el Navigator of the Seas con 3,647 pasajeros a bordo, dejando una considerable derrama económica en beneficio del puerto. La Universidad Autónoma de Sinaloa ofrece formación especializada para fortalecer la intervención motriz y la actividad física. La Suprema Corte falló y decidió contra los jubilados. Se terminaron los pagos dobles a adultos mayores. Hasta aquí el resumen informativo. Recuerde que más información puedes encontrarla en alairenoticias.com.mx.
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0: no, América, no, puro México, ¿verdad?
1: ¡Viva México! Porque hoy es 15 de septiembre y el día de hoy nos vamos a ir, mi querido Dani. Uh-huh. Nosotros, tú, yo y toda la familia de Verdad o Viral a festejar la fiesta patria al Palacio de Gobierno. A la explanada del Palacio de Gobierno en punto a las 6 de la tarde arranca esta gran festividad.
0: Pues ya, ya en una hora, en una hora.
1: Un evento totalmente gratuito en el que vamos a poder disfrutar de música, antojitos, pirotecnia, o sea, una gran fiesta mexicana para toda la familia sinaloense.
0: Yo creo que es la fiesta más representativa que tenemos como mexicanos. Así que, ¿qué mejor que disfrutar en familia, de disfrutar de estos platillos que son muy típicos de nuestra tierra, de Sinaloa, de México? Disfrutar de la buena música. Está Alex Fernández, el hijo de Alejandro Fernández, en el escenario. Va a estar también
1: los
0: 90 Pops Tour, que ay, a mí me encantan los de Cava.
1: Viene, pero los de Cava no vienen.
0: Ah, entonces voy no, ahí con
1: fíjate,
0: los...
1: fíjate, te lo quedamos a deber.
0: Ay, no, no.
1: Pero, o sea, va a estar Ben Ibarra.
0: Ay, pues Ben Ibarra, voy a verlo.
1: Moenia,
0: Mercurio. No, Moenia no me gusta.
1: Caló.
0: Oiga,
1: sí. O sea, calar. No. Como que me da calar.
0: No, que te dio calar,
1: me
0: pues. Me está haciendo calor.
1: Me que ver bien muy masada también. Ya.
0: Se va a poner buena la fiesta mexicana para que se vaya usted y disfrute. Tome sus precauciones porque hay varias calles cerradas. Entonces, yo preferiría que se fuera hasta caminando.
1: Sí, y que tomara sus tiempos, ¿no? Que ajá, se fuera con tiempos, aunque te comento que va a haber varios puntos de hidratación en los que pues todos los asistentes van a poder
0: yo me quiero ir hidratando,
1: pues bien,
0: pero con una cervecita,
1: con,
0: no metiendo tomo.
1: Con otro
0: tomo.
1: Tipo de hidratación.
0: Sí, con otro tipo de hidratación. No, mentira, no, con agüita. Con
1: oye,
0: agüita
1: y va a haber mucha comedera, y hablando de comedera,
0: ajá,
1: en estos tiempos de festividades patrias, ¿cuáles son los platillos más típicos? Lo que pues todo Sinaloa consume.
0: Pues yo creo que el principal es el elote.
1: El elote, no, con quesito y crema.
0: Con queso y crema. En otras partes de la República Mexicana le ponen mayonesa y queso.
1: ¿Mayonesa, queso y crema?
0: No, nada más mayonesa.
1: Ah, mayonesa y
0: sí,
1: crema.
0: Por ejemplo, en la Ciudad de México tú les pides, ¿me lo pone con crema?
1: Oye, pero
0: y te dicen,
1: te
0: ¿cómo
1: gusta?
0: Que con crema. No, ¿cómo que con
1: ¿cómo
0: crema?
1: ¿Cómo te gusta más, en vasito o con palo?
0: No, es que en vasito es esquite. Es la diferencia. O sea, el palo original con el ensartado.
1: Sí.
0: Así como me gusta.
1: Ándale.
0: Ensartado, el elote. Dícese, ese es el elote donde la mazorca, donde le donde
1: ándale,
0: le muerdes.
1: Rico.
0: Y el esquite es en vasito.
1: Sí.
0: Que aquí, fíjate, aquí en Sinaloa no le ponen tuétano ni nada de eso, ¿verdad?
1: No, pero qué rico, ¿verdad?
0: Oye, sí.
1: Se usa más para el sur.
0: Para el sur o para el centro de la República.
1: Sí.
0: Que le ponen la patita de pollo.
1: Ay, eso no se me antoja.
0: No, está bien, así decía yo.
1: ¿A poco sí?
0: Que me daba asco.
1: Y te tragaste todas las patas.
0: Es como cuando la pruebas por primera vez.
1: Sí.
0: Que dices, no, ¿cómo me voy a bajar a la...? No, pues así, después ya ahí te pasas.
1: Yo no sé de eso.
0: Ahora resulta que no.
1: A mí no
0: como
1: me
0: buena mexicana eres calientita. Porque los mexicanos tenemos esa singularidad de que somos calientes, tragones, fiesteros.
1: Verdad o viral, amigos, que somos así como dice Daniel.
0: ¿Usted qué opina?
1: ¿Usted
0: díganos.
1: ¿Usted qué opina? Mándenos un mensajito al 6675-743922 y díganos si en verdad... ¿O solamente es viral el que seamos así de calientitos?
0: Sí,
1: como dice,
0: somos calientes para todo. Uno se calienta hasta con el carácter. No le pueden decir uno...
1: Mira, no vas a venir a estar hablando de alguien de aquí. No vas a venir, ¿eh?
0: ¡Alguien de aquí!
1: Alguien de aquí y no somos ni tú ni yo.
0: ¡Ni tú ni yo!
1: ¡Nos van a correr!
0: Oye, de platillos mexicanos sería el elote.
1: El pozolito.
0: Espérame, ¿el elote cómo te gusta a ti? ¿Tiernito o la mazorca durita?
1: ¿En vaso o ensartado? O que diga, ¿cómo?
0: No, ¿tiernito o te gusta en esquite?
1: Tiernito. Tiernito porque, pues, o sea, lo disfruto más.
0: Sí, a mí también me gusta tiernito.
1: Sí.
0: Me gustan tiernitos.
1: Ah, no voltees a ver al Inge. No lo voltees a ver.
0: Pues sí, ¿a usted, ingeniero, cómo le gustan? Tiernito, durito.
1: ¡Ay, papá!
0: ¡Ay, qué rico! A mí se me... hasta me parezco culebra.
1: Oye.
0: Si la gente nos estuviera viendo ahorita.
1: ¡Qué bárbaro!
0: Oye, bueno, el elote yo creo que es el antojito mexicano que es así por excelencia, ¿no?
1: Oye, también algo como, pues no sé si sea precisamente un antojito mexicano, ajá, pero lo que se utiliza mucho también en este tipo de festividades son las unas papas así alargaditas, que son como
0: los
1: espiripapas.
0: Pero esas no son mexicanas.
1: No son mexicanas. Esa
0: es una onda de allá asiática.
1: Sí, de acuerdo que sí aparecen mucho en este tipo
0: ya
1: de festividades.
0: Ya la adoptamos como un antojito mexicano. Pero antojito mexicano, por ejemplo, los tamales. Sí. ¿No? Que
1: el
0: venden
1: pozole.
0: El pozole.
1: Las gorditas tostadas, tacos enchiladas.
0: Enchiladas, sí. No, no. O sea.
1: Ta-ta.
0: A mí me gusta, por ejemplo, el pozole, pero me gusta de.
1: Ah, porque hay verde, hay blanco y hay rojo.
0: Pero aquí en Sinaloa no se usa eso, ¿no?
1: No, yo he comido aquí nada más rojo.
0: Nada más el rojo.
1: Sí.
0: Sí. Está como.
1: Y de pollo.
0: De pollo no me gusta. A mí me gusta el puerco.
1: O sea, que venga con.
0: Que me friegue el estómago y que me duela el hígado. Que ay, tenga grasita. Mira, ay, se me está haciendo agua la boca. Un pozolazo, imagínate, con cebollita picada.
1: Con harta ensaladita.
0: Con,
1: para la dieta.
0: Con lechuga, sí, con sus rabanitos.
1: Cebollita morada.
0: Cebolla morada. Con el limoncito. Y tu refresco bien el odio.
1: Un refresquito con el coñero.
0: Una coca.
1: Y con tostadas o con virote o como le llaman también torcido.
0: No, a mí me gusta con tostada. Por ejemplo, yo a la tostada le pongo crema y le pongo queso. Entonces le echo la cucharada al pozole con la patita, porque me gusta mucho la pata.
1: Se me antojó.
0: Ajá.
1: Se me antojó.
0: Deberíamos ir por un pozole, tú.
1: Vamos por un pozole.
0: ¿A dónde venden pozole ahorita?
1: Oye, allá, pues, ¿a dónde nos vamos a ir? Precisamente.
0: Pero ¿estarán vendiendo pozole ahí?
1: Claro que sí.
0: Ay, ¿será?
1: Sería todo un éxito. Seguramente va a haber un puestecito
0: yo
1: vendiendo
0: creo que
1: pozole.
0: Tamales, ponle. Por ejemplo, el de elote me gusta mucho, el tamal.
1: El tamal de elote.
0: Ah, deja termino, porque okay, se me está haciendo agua la boca.
1: Ay.
0: Bueno, te digo, agarras el pozole, le das la cucharada, ¿no? Y le das una mordida,
1: ajá,
0: a la tostada con cremita y queso, ¿cómo se llama este queso? Cotija.
1: Sí, o seco.
0: O el seco, queso, ¿no? Seco. Entonces le das la mordidita y ya le pones, incluso a la tostada, le embarras la crema, le pones el quesito y le pones chilito de árbol.
1: Ay, ay, ay.
0: No, es una cosa deliciosa.
1: Qué rico.
0: Al otro día me va a doler la gastritis, ¿verdad?
1: Pues
0: pero
1: antes te tomas una pastillita.
0: Pero vale la pena, pues sí. ¿Cómo se llama el gel ese que se toma? ¿Un Pepto? No, hay otro.
1: ¿Omeprazol?
0: No, el.
1: ¿Salyubas?
0: ¿El qué? ¡Riopan!
1: El Riopan.
0: Ya después de que tenemos 35 años, que todavía no los tengo, pero es que yo he hecho muchas cosas con mi estómago. Sí, es que me trago unas
1: traes,
0: cosas que no.
1: Lo traes hecho lo pedazos.
0: ¿Te hace qué?
1: ¿Y el estómago? ¡También!
0: Te echas el Riopan y sí, órale, te echas tu cerveza, te echas tu pozole, te echas todo. ¿Sabes qué me gusta también mucho? Echarle el chicharrón.
1: Sí.
0: O sea,
1: el
0: chicharrón lo trituras y se lo echas al pozole. Neta, pruébenlo así.
1: Sabe bueno.
0: Sabe delicioso. O sea, el chicharrón de puerco, el que está,
1: sí,
0: es como el sabritón, pues, sí, para que sí, me entiendas. Sí. O sea, se lo pones adentro, no te sabe bien, bien bueno. En Guadalajara se usa mucho, pero aquí también en Sinaloa he visto que gente
1: así lo hace.
0: Que
1: así te venden los tacos para el sur, ¿no? Los tacos de chicharrón es de ese tipo de chicharrón, pues.
0: Y hablando de tacos, los tacos dorados.
1: Tacos dorados.
0: ¿Te gustan de
1: claro,
0: qué? ¿De papa con carne?
1: De papa con carne, pues son los que se comen, o de pollo, ¿no?
0: Prueba los de seso.
1: Están buenos.
0: No, es una cosa deliciosa, una cosa, aunque esté haciendo cara de asco, señora, si no ha probado los tacos dorados de sesos, no sabe de lo que se pierde. Bueno, si le gusta la cabeza.
1: Bueno, a ver, ¿cómo? ¿De qué se trata, Dani?
0: Oye, los tacos de cabeza.
1: Oye, y los
0: un
1: tacos
0: platillo muy
1: venden,
0: mexicano.
1: Que venden también mucho para el sur. Acá sí, sí los he visto, pero los he visto poco.
0: ¿Cuáles?
1: Que vendrían siendo los de suadero.
0: Los de suadero, pues.
1: Uy,
0: eso es más
1: una delicia.
0: En el centro de la República. Fíjate que a mí no me gustan los de suadero.
1: Ay, yo ir a la Ciudad de México y no comer tacos de suadero es como que no.
0: Nomás de estar viendo la olla que tienen ahí en las taquerías, que el aceite es el mismo de hace como 20 días y que meten nada más la carne
1: pues
0: así.
1: Pues es que ese es el secreto,
0: no,
1: papá.
0: Guacala.
1: Eso es lo bueno.
0: No, yo me quiero con mis tacos de carne asada aquí de Sinaloa.
1: Que no pueden faltar.
0: Ay, sí,
1: que tacos. Hay muchísimos puestos riquísimos y que seguramente ahorita ya se están instalando nuestros amigos ahí en Explanada de Palacio de Gobierno para podernos deleitar de un gran show y de una gran gastronomía.
0: Las chorreadas, los vampiros.
1: ¿La chorreada de qué?
0: Las quesadillas. Las chorreadas a mí me gustan como ay, no, es que tú me vas a hablar de más.
1: Mixtas, o sea, puede ser de res,
0: ay,
1: de
0: la
1: pastor,
0: tripa, la
1: de
0: tripa. Ay, no, qué maravilla. ¡Tengo hambre! Sí, por ejemplo, la tripa, ¿te gusta bien doradita o te gusta tiernita?
1: Me gusta como que, o sea...
0: O sea...
1: No muy dorada.
0: Sancochada bien.
1: Sancochada.
0: Ah, ok.
1: Sí, que sancochada bien lechecita.
0: A mí también me gusta. Porque a veces te la doran mucho y no la puede uno ni masticar. No. Ya con la edad que tiene uno se le va uno la muela.
1: No, no. Ahí
0: la verdad.
1: La carilla.
0: Sí, no. No hay hora.
1: Ay, ay, ay, ay.
0: ¿Qué otro platillo mexicano? A ver, otro que esté así... ¿Los tacos dorados?
1: Hablábamos ya de los chiles en nogada.
0: Los chiles en nogada. ¿Aquí no venden, va?
1: Aquí los encuentras en ciertos restaurantes.
0: En los restaurantes.
1: Sí.
0: Pues está muy bueno.
1: Pero que sea como que un platillo que te lo vendan en una cocina económica, eso creo que no es tan común.
0: No, pues te sale bien caro hacerlo.
1: Sí, sale caro.
0: La neta. O sea, nomás por el menjurje que lleve.
1: Ajá.
0: Bueno, el relleno no tanto porque es carne molida.
1: Todo, es como que todo una elaboración magistral, ¿no?
0: Ajá.
1: El tener el punto final de ese platillo.
0: Y fíjate que tiene historia el platillo de los chiles en nogada porque es muy de los ancestros de acá de,
1: sí, claro,
0: de México. No sé qué ancestros, pero yo me acuerdo que leí algo que era que es muy antiguo el platillo, pues.
1: Ajá.
0: Y es una mezcla de varios ingredientes que nada más los acá y allá los comían. O sea, que era un platillo como para gente...
1: Para pura gente muy, de una categoría...
0: Ajá, de muy de clase.
1: Ok.
0: Y ahorita pues ya se lo traga uno, pero vale como 250 pesos, ¿no?
1: Ay, ahora.
0: Te lo juro, cada chile...
1: Oye, ¿el chile viene acompañado con algo o es solo y
0: hacia no,
1: el
0: pelón? solo.
1: ¿En serio?
0: Se antoja con arroz, ¿verdad?
1: Con un arrocito.
0: Oye, el arroz de la jardinera es muy mexicano también, ¿verdad?
1: También. Y lo encuentras en cualquier restaurante.
0: ¡El menudo!
1: En cualquier fondita.
0: ¡El menudo!
1: El menudo. ¿Cómo te gusta? ¿Con la garrita?
0: No, a mí me gusta lo que es el... ¿Cómo se llama lo transparente del menudo? La carnita transparente. Que es
1: como callito.
0: Ah, el callito. El callito es el que me gusta. Sí.
1: ¿Y ese es el que trae pata?
0: Pues es la parte de la pata, ¿va?
1: Parte de la pata.
0: Sí, a mí me gusta chuparla. Así, mucho.
1: Las tostadas de pata.
0: Las tostadas de pata, qué rico.
1: Qué rico.
0: ¿Cómo se llaman las patas?
2: De mula.
1: Patas de mula. No.
0: Bueno.
1: Patas de mula son las que acá venden en la Bahía Paltaca, ¿no? Para Mazatlán.
0: Platillo mexicano. ¿Digo yo, no? ¿O qué?
1: No, yo digo que no.
0: No. Oigan, pues disfruten. De todos modos, lo que quieran comer, lo que quieran echarse a la pancita, porque se vale. Hoy 15, ¿no?
1: Se vale todo. Oye, mi querido Dani, ¿y qué es lo primero que se te viene a la mente cuando escuchas 15 de septiembre? ¿Qué te pones? ¿Qué usas? ¿Cómo te vas? ¿Cómo es tu atuendo?
0: ¿Te digo la verdad?
1: Dime la verdad.
0: Pues te irá a pestear a Diana Augusto.
1: ¿Tú te vas en chorcito con algo, con algún
0: me
1: color?
0: Me voy guapo. Mira, hace como 3 años andaba como de vaquerillo.
1: Ay,
0: ¿no?
1: Ya.
0: Con sombreros, el cinto piteado, botas.
1: Bien de Secreto pantalón de la Montaña.
0: Ándale. Ándale, muy de Secreto de la Montaña, porque pues que digas tú que varonil, pues no va. Entonces, me pongo una camiseta así como de cuadritos, medio vaquerito.
1: Okay.
0: Ajá. Y pues me voy así. Me pongo un pañuelito. Ya ves que los pañuelos, los rojos,
1: sí,
0: son muy mexicanos.
1: Sí.
0: Pues me lo puse en el cuello así como chuequillo, ahí se me veía lo. Uh-huh. Entonces, pues
1: lo que,
0: así, lo no tan mexicano, pues, para que me entiendan.
1: Ok.
0: Ay, no prender al aire, me estoy asando. No, hombre, está haciendo calor. Oye, y que no llueva. Ya sabes que todos los 15 llueve, se ve nubladón, ¿verdad? Es que sale el sol, se va, entra y todo.
1: Pues es que el clima de repente nos puede como que querer asustar.
0: Ajá.
1: Pero al final de cuentas nos deja disfrutar la fiesta y después se deja venir la lluvia.
0: Es que se siente como decía mi mamá de chiquillo que me veía. Rarillo. Pero bueno, de ahí al... Ojalá y no llueva, ¿verdad? Para disfrutar. ¿Qué me ibas a platicar de la historia de la independencia?
1: De la independencia, no, te quería decir yo.
0: ¿Okay?
1: Que, a ver, te quiero preguntar más bien. ¿Para ti qué es más mexicano? ¿Gritar viva México o comer pozole o terminar cantando canciones de José Alfredo?
0: Pues las dos, ¿no?
1: ¿Las dos o todo?
0: Pues todo junto, es que parte de la cultura.
1: Es parte de la fiesta, ¿no?
0: Es parte de la fiesta. La música mexicana yo creo que nos representa, ¿no? Como el nombre lo dice. Pero hay exponentes que se han llegado pues a palacios, a estar con los reyes, a estar... O sea, y realmente es música que se queda para la posteridad. Lo que quiero decir es que Lola Beltrán, por ejemplo, José Alfredo Jiménez, son de los artistas que nos han representado a nivel internacional. Exacto. Con música ranchera. Esa música hay que ponerla de vez en cuando porque
1: representa.
0: Tenemos bien olvidado ese estilo de música. Y okay. Estos grandes artistas que nos dieron mucho. No, ahora ya ponen ¿cómo se llama el ¿cómo se llama? El
1: Club,
0: J Balvin. El Maluma.
1: Puro perreo.
0: Sí, pongan música mexicana para que se sientan mexicanos el día de hoy.
1: Oye, ¿qué te parece si nos vamos a escuchar?
0: No me parece nada.
1: ¿Algo de música mexicana?
0: Si ponen música que no sea mexicana, no me parece.
1: A ver, estamos de festejo, estamos de fiestas patrias, no andamos de Grinch. Y nos vamos a ir así rápidamente a una pequeña pausa. Ah, y aprovechamos para escuchar algo de música muy mexicana.
0: Anda pues.
1: Y volvemos así rapidísimo aquí a Verdad
0: o Viral.
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0: México.
1: ¡Viva!
0: Seguimos.
1: Continuamos porque ya estamos cerca también para irnos a festejar.
0: Ya en media hora.
1: Y a gozar de esta gran fiestas patrias, esta gran

0: Fiesta Mexicana que nos espera en Explanada de Palacio de Gobierno en punto de las 6 de la tarde. Un evento totalmente gratuito para que lo disfrutemos juntos, junto a nuestros amigos, junto a nuestra familia, y aprovechemos junto de la gran música y comida que va a haber.
1: Junto a la novia, el exnovio, el que era su marido. El chiste es que vaya a disfrutar.
0: O vaya y capaz que se lo encuentra ya.
1: Ándale. Ay, y encuentra el amor de su vida. Ay, qué rico, oh, yo quiero. Por eso voy a ir nada más.
0: En serio, nada más por eso.
1: No, voy a ir a disfrutar y a tragar sabroso.
0: Oye. ¿Y qué piensas ver de los artistas que se van a presentar? Porque va a estar padre el show.
1: Pues yo voy por Benny Barra.
0: Benny Barra.
1: Me gusta mucho su música. La de Sin Ti.
0: Ay, qué está romántico.
1: Bien, yo soy bien romántico y chillón, hija.
0: Ay, me voy a llamar un ejote allá para dártelo. ¿Para qué?
1: ¿Para qué?
0: Para que lo utilices allá los ejotes.
1: Ay, no, ahora.
0: Por tanto amor que vas a derrochar.
1: No, no es amor, es como se dice, desilusión.
0: Ay,
1: de la
0: no.
1: Vida de las amistades.
0: Ay,
1: pero así es la vida. Oye, hablemos de cosas de verdad o que sean virales o que sean mitos.
0: A ver,
1: el 15 de septiembre.
0: Platícame.
1: Miguel Hidalgo dio el grito de independencia el 15 de septiembre. ¿Es mito o realidad? ¿Tú qué crees?
0: Desde mi con poco o mucho conocimiento, creo, ajá, que sí lo dio el 15 de septiembre.
1: Pues ahí te va. Esto,
0: a ver.
1: Dice, mito. El levantamiento comenzó en la madrugada del 16 de septiembre de 1810.
0: ¿Qué?
1: Así es, la celebración del grito se realiza la noche del 15 porque el señor Díaz, Porfirio Díaz, nuestro presidente Porfirio Díaz, celebraba su cumpleaños. Entonces él...
0: Cambió la fecha
1: para organizarse su fiesta. Fíjate.
0: ¡Qué padre!
1: Y entonces desde esa época, desde esa fecha,
0: dijo, ya no va a ser el 16, va a ser el 15.
1: Entonces celebramos el 15. Hazme tú el favor, cambió
0: la
1: fecha al hombre.
0: O sea, empezaban la fiesta con el grito, que era el 15, y continuaban con la celebración de su cumpleaños.
1: Amanecían bien crudos.
0: Qué
1: el 16.
0: Increíble.
1: Sí, bien a gusto. ¿Qué? ¿Cómo te diré?
0: Si tú serías presidente, ¿para cuándo
1: cambió la fecha? No, mija, no creo que la gente votara por...
0: Para empezar.
1: Sí, no. Bueno, aunque ya se lanza, quien sea. Verás que me voy a lanzar para algo.
0: Oye,
1: yo.
0: Ya ves que andaba el...
1: ¡Lánzate del faro!
0: Que el otro.
1: Ya, para que arregles tu vida. Ay, no, qué horror. No, nada de eso. Fíjate, Porfirio, me quedo pensando el poder que tenía.
0: El gran poder.
1: Porfirio, ya para mover la fecha y celebrar a partir del 15 de septiembre.
0: ¿Cómo, Cris? No,
1: ¿sí?
0: Está increíble, ¿no? Porque todos tenemos como que la idea de que pues siempre ha sido el 15 y no.
1: Ahora,
0: la verdad es que
1: ahí
0: es
1: te
0: otra
1: va.
0: Cosa.
1: Miguel Hidalgo, ¿crees que gritó exactamente ¡Viva México! ¿Tú crees?
0: Ay, no. No me, por favor, no me robes esa ilusión.
1: Mira, no existe una versión única.
0: ¡No!
1: Y comprobada de las palabras exactas que anunció o gritó Miguel Hidalgo.
0: Ajá.
1: Lo que se sabe es que mencionó el viva. Entonces, ¿qué dijo?
0: Ay, ¿viva quién?
1: ¡Viva!
0: ¡Viva Daniel!
1: Pues sí, yo creo. ¡Viva yo! ¡Mi papá!
0: ¡Y la chona!
1: Imagínate. Ahí te va.
0: Hoy.
1: El grito ocurrió en Dolores Hidalgo,
0: Guanajuato.
1: ¿Verdad o viral? ¿Tú qué crees?
0: Yo creo que es verdad.
1: Exactamente. Miguel Hidalgo hizo el llamado a levantarse contra el gobierno virreinal en Dolores, actualmente Dolores Hidalgo. Antes se llamaba nada más ¡Dolores! Así me dice mi mamá a mí, que parezco Dolores porque todo me duele.
0: Oye, mi querido Dani, a ver, la campana que se toca cada 15 de septiembre es la misma.
1: Yo creo que me toqué.
0: ¿Utilizó Hidalgo?
1: La cocosha. No, es una canción.
0: Viene hoy muy potente, ¿sí o no,
1: ¿verdad?
0: Chemita? A ver,
1: me falta
0: dinos.
1: Alguien que quiera pasar conmigo el grito de independencia.
0: ¿Vamos a gritar juntos?
1: Ay, no, juntos no. No, yo tortillas no he hecho, a pesar de que
0: no.
1: La tortilla es un elemento muy importante para los mexicanos.
0: Sí, pero te digo yo que así le dirías tú a esa persona.
1: Pues. Un mole sin tortilla, por ejemplo.
0: Oilo.
1: No. No, yo grito diferente.
0: Ajá.
1: No, ese era un payaso. ¿Qué me vas a decir? De la campana.
0: Te acabo de preguntar que si la campana que se toca cada 15 de septiembre es la misma que utilizó Hidalgo. Esta campana, como sabes, pues se toca allá en Palacio Nacional.
1: Ajá.
0: ¿Es verdad o es viral?
1: Yo digo que no es la misma, ¿no?
0: Pues es verdad. Dice que sí se toca.
1: ¿Ah, sí? ¿Es
0: sí.
1: la misma campana?
0: Es la campana asociada históricamente con el llamado de Hidalgo y actualmente se conserva en el Palacio Nacional.
1: Ay, tan bonito el Palacio Nacional. ¿Sí lo conoces?
0: Sí, claro.
1: Está bien precioso. Ahí te va, ahora yo. ¿Verdad o mito? Porfirio Díaz cambió la celebración del grito del 15... Ay, eso ya lo leí.
0: Sí, ay, ¿por qué no? A ver,
1: espérate. La independencia de México terminó en 1810. ¿Verdad o mito?
0: ¿Mito?
1: Pues sí, mito. La lucha comenzó en 1810 y concluyó militarmente en 1821 con la entrada del ejército trigarante de la Ciudad de México. ¿Qué es eso de Trigarante, tú?
0: Ay, es el ejército Trigarante. No ha tocado ver allá toda la historia también allá en el castillo de Chapultepec. Puedes encontrar fíjate. Mucha historia de esto.
1: Tenemos una historia. Y hablando en serio, plebes, tenemos una historia muy bonita. ¿Quién?
0: Nuestra cultura hermosa.
1: Sí, tenemos una cultura muy padre, muy bonita. Los mexicanos somos únicos en el mundo. Aparte, somos muy cálidos. La gente cuando viene acá a Sinaloa... pues los abrazamos con amor, con cariño, ya sean canadienses, gringos, de tocho morocho.
0: De todos.
1: De verdad. ¿Sabes qué me gusta? Que, por ejemplo, a las fiestas mexicanas, por ejemplo, hoy que se va a realizar en el Palacio de Gobierno, van extranjeros a disfrutar y se quedan como sorprendidos y anonadados de que realmente hacemos un fiestón para celebrar algo que aconteció... desde hace...
0: muchísimos años.
1: Muchos
0: ¿no?
1: años. Sí. Entonces, nos tienen los mexicanos como que somos muy de nuestra cultura, que somos muy apegados a pues a lo que realmente le damos valor por todo lo que pasó.
0: Por todo lo que llegamos a atravesar, ¿no? Para poder llegar a esta libertad.
1: A
0: ¿no?
1: estar independientes. Sí, claro. ¿No? Porque hay que agradecer también que como mexicanos somos libres, gracias a tantos personajes de esta historia maravillosa. Esta historia. Que sí, que participaron y que murieron. Exacto. O sea, que dieron, así como yo, dan todo.
0: Oye, Dani, todo, y que también, que si ya lo vemos por el lado un poco amable y un poco chusco, dentro de las redes sociales podemos encontrar muchísimos memes hablando precisamente de esta festividad que el día de hoy ya falta muy poquitito para gozarlo. Ahí en el Palacio de Gobierno, en la explanada del Palacio de Gobierno.
1: Emiliano Zapata no entra en esto, ¿verdad?
0: No.
1: Ah, yo pensé. ¿Cómo crees? Yo pensé.
0: Oye, ¿tú eres de los que usa un vestuario de 20 de noviembre en 15 de septiembre?
1: Es cierto.
0: No. ¡Qué bárbaro! No, ay, pero...
1: es que muchos nos confundimos.
0: Pues no te confundas.
1: Ah, bueno.
0: Pero déjame te digo que alguno de los memes que circulan en las redes sociales es precisamente en el que a esta hora ya doña Josefa ya se estaba poniendo uñas, ya se estaba, ya tenía cita para maquillaje y peinado.
1: ¿Será? Yo la veía muy, muy hombrona, doña Josefa.
0: Pero bueno, estamos hablando de que son memes, es diversión a través de las redes sociales.
1: Ah, bueno, pues sí. Pero en realidad, ¿sí has visto fotos de Josefa?
0: Sí, sí la he visto.
1: Se ve la señora como que no le gustaba el maquillaje.
0: Bueno,
1: ni
0: pues
1: nada.
0: Entonces a esta hora ya don Miguel Hidalgo ya estaba mandando mensajes de WhatsApp a sus grupos para decirle, ¡hey, plebes! Allá nos vemos, allá nos esperamos en Palacio de Gobierno en punto de las 6 de la tarde.
1: ¡Pachar el grito!
0: ¡Pachar el grito!
1: ¿Verdad?
0: ¿Qué otro meme te ha tocado ver?
1: Memes, fíjate que no me han tocado ver de la independencia, no me han tocado, no. De Miguel Hidalgo, bien pedo, ya me acordé.
0: Ah,
1: que después de dar el grito, está como en una cantina y está bien ahogado, a gusto.
0: ¿A poco?
1: Sí, es que así terminamos varios el 15. Siempre lo agarramos como de fiesta también, ¿no?
0: Oye,
1: pues parte de la celebración.
0: A lo que yo veo es que el Inge dice que sí. Aquí nos acompaña el Inge en cabina y dice que sí a todo.
1: El tequilita que no falte.
0: Ay, el tequilita, el mezcal, parte de las bebidas típicas y tradicionales, ¿no?
1: Hay que prepararnos.
0: Sí.
1: Sí, no,
0: y hay que irnos muy prevenidos también de llevar a lo mejor algún sombrilla o algún impermeable para ahora que vayamos ahorita que nos vayamos al evento que va a haber aquí en explanada de Palacio de Gobierno.
1: Porque no se sabe con estos tiempos.
0: Porque no se sabe, pues precisamente hay que estar prevenidos, como ya nos han indicado nuestros amigos de Protección Civil, ante cualquier circunstancia que se pueda presentar, ¿no?
1: Pues pónganse aguzados, llévense un impermeable y lleven dinero para que compren un elote.
0: Y si nos ven allá, nos invitan uno.
1: Nos saludan. Sí. Oye, la otra palera.
0: ¿Te pareces a alguien? Me resultaste conocido.
1: Me resultaste como que alguien
0: todo
1: conocido.
0: Todo quieren colaboración.
1: Ay, ahora. Ni que fuera el otro.
0: Ándale, ya estás hablando de más.
1: No, ¿a dónde vamos? ¿Ya cuántos minutos llevamos? Ya vamos al corte. Bueno. Oigan, vamos a hablar de espectáculos en el siguiente bloque. Ahí les va, se las voy a lanzar de una vez.
0: De una vez.
1: Bueno, el fin de semana, las redes se volvieron locas porque resulta que ahí viene la mansión VIP.
0: ¡Wow! Sí, ¿qué hay? A ver, cuéntame.
1: Viene la segunda temporada de la mansión y al que están mencionando mucho es a este señor de Monterrey. Ya les adelanto después del corte.
0: Adelántalo.
1: No, empieza con A. Ahí empiezan ahora. Adrián Marcelo. Que viene muy fuerte, no, y dicen que ya está bien amarrado por el Hot Spanish para participar en la mansión VIP.
0: Es que si eso sucede, mi querido Dani, va a venir a tronar todo lo que ya han hecho las televisoras que están con los realities ahorita. Pues
1: la que está bien tronada es La Casa de los Famosos, pero ahorita regresando platicamos más. ¡Vamos y volvemos! Esto es
0: ¿Verdad o Viral?
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0: ¡Ya casi nos vamos!
1: Ya estamos en la recta final.
0: ¡Ya nos vamos para la plazuela!
1: Ya nos vamos, de aquí nos vamos.
0: Sí, pues es que ya, digo, la explanada. Es lo mismo una explanada que la plazuela.
1: No, no. En la explanada de Palacio de Gobierno.
0: Ah, bueno, ahí nos vamos a ver.
1: Aquí nos queda bien cerquita.
0: El palacio.
1: El palacio del rey número uno.
0: Hay que parar. A mí sí me gusta, fíjate, festejar el 15 de septiembre.
1: Ay, a mí también. A mí también me gusta ponerme todo mi atuendo, verde, blanco y rojo.
0: Yo me hago que mi papá nos... A jugar lotería.
1: Jugar lotería. Sí. ¿Cómo te va la lotería? ¿Ganas, pierdes o qué?
0: Bueno, y más si juego con la hija de una amiga que tengo.
1: ¿Ya sabes quién?
0: Oh, no, me deja. Lleva cuatro cartas la mujer.
1: Cuatro cartas lleva la plebilla.
0: Y apenas tiene 10 años. Ay, no.
1: Fíjate. No, yo llevo una y se me pasan.
0: Ay, no, tú sí estás mal, mija. No.
1: Ocupas ayuda.
0: Aliviánate. Oye, pues
1: ¿qué me decía del Adrián Marcelo?
0: Ah, sí, pues resulta que las redes sociales, como te digo, pues estuvieron circulando ahí esta noticia de que Adrián Marcelo va a la segunda temporada de La Mansión VIP, que es producida por el influencer Hot Spanish. Que la realidad es que si lanzan a Adrián dentro de La Mansión, de seguro van a romperla con visualizaciones y con todo el éxito del mundo, porque jala mucha gente. Y aunque es muy irreverente y mucha gente lo odiaba cuando estuvo en la Casa de los Famosos, es el que realmente partió el queso.
1: Es que llegaría totalmente a romperla, sabemos, de todo el potencial que tiene Adrián Marcelo. Es muy inteligente.
0: Es muy trucha.
1: Ha utilizado perfectamente, aun cuando ya terminó el reality anterior, él ha utilizado toda la información que tiene y la inteligencia de una manera espectacular.
0: Es que lo que tiene Adrián Marcelo es que piensa, conecta el cerebro con la boca, sí, y lo que dice ya lo pensó tres veces y ya está como, te diré, está siendo estratega para ver si saca beneficio.
1: Exacto.
0: O sea, es un vato muy trucha.
1: Y hablando de sacar beneficio, ¿cuánto le habrán ofrecido?
0: Yo creo que arriba...
1: Porque no se fue por $2.
0: No, yo creo que arriba de los 3 millones de pesos, o sea, por el proyecto. O un poquito más.
1: Un poquito más, yo creo.
0: ¿Cuánto le echas? ¿Unos
1: yo
0: 4?
1: Yo creo, bueno, ¿de qué hablamos? ¿4 millones?
0: Sí, 4 millones.
1: Sí, más o menos.
0: ¿Qué, ¿de qué hablamos? Dice
1: de
0: la
1: unos
0: otra.
1: ¿Unos 4 millones?
0: Pues, ¿qué le puedes echar si no tiene casi nada?
1: Ay, no, y aparte hoy, no.
0: Sí, ya se la vi ahí en la mansión, digo, en la Casa de los Famosos. Oye, pero nada más ese nombre es el que se ha vuelto como viral.
1: ¿Y que es el que, o sea, con ese tiene para llamar la atención?
0: Neta, si lo amarra. O sea, si entra, por ejemplo, Adrián Marcelo, una Yerimoa. Que entre, estaban mencionando un comediante que es el JJ.
1: Ajá.
0: Ponle, van esos tres que están como que...
1: Pueden hacer jiribilla ahí dentro.
0: Ajá, con estos tres ya, yo ya quiero ver.
1: Sí.
0: ¿Me explico? Porque son de los personajes que jalan gente porque son polémicos y causan mucho contenido.
1: Y que sabemos que la primera temporada le fue todo un éxito.
0: Así es.
1: Entonces, seguramente... la segunda temporada llegaría con todo, más con este tipo de personajes.
0: Ahora, ¿qué pasaría con la demanda que le iban a hacer supuestamente a este Hot Spanish por el concepto de...
1: De que haya utilizado partes del formato de Endemol, ¿no?
0: Ajá. No pasó nada, ¿verdad?
1: Pues ya no sonó nada.
0: Ya no dijeron nada.
1: Pero sí le estuvieron tumbando sus redes, si te acuerdas, le estuvieron tumbando. Sí, claro.
0: ¿Lo estuvieron baneando?
1: Claro.
0: Ah, no sabía eso.
1: Sí, sí, sí, lo estuvo comunicando a través de redes sociales.
0: ¡Ya saca La Mansión VIP, hijo, por favor, para verla! Porque...
1: Tiene mejores ideas, ¿no crees?
0: Pues es que ya La Casa de los Famosos ni al caso, mijito.
1: Ya no nos sorprende.
0: La verdad. Ya, es más, no quiero ni hablar de La Casa de los Famosos.
1: No.
0: Vámonos a dar el grito.
1: Ahora no, ya me quiero ir a dar el grito. Ya nos vamos de aquí. Nos vamos.
0: De aquí
1: nos queda
0: para
1: súper
0: allá.
1: Cerquita.
0: Uh-huh.
1: Llegamos rapidito, nos ponemos en ambiente.
0: Nos iremos caminando. Pues vamos a llegar todos sudados.
1: Pues...
0: Por cierto, si no quiere ir, ahí va a estar la transmisión completamente en vivo a través de TVP.
1: Okay,
0: ¿verdad?
1: Muy bien.
0: Que estará, pues la cobertura completa de todo lo que es el grito, lo que es, parte de... ¿Cómo se le llama cuando hacen los honores? ¿Cómo se le puede llamar eso? Desconozco. No.
1: Pues todo lo que es el protocolo, exactamente.
0: Que van los militares bien sabrosos ahí,
1: Daniel,
0: marchando.
1: Daniel, bueno, concéntrate. Bueno, andas viendo nada más puras cosas de esas. ¡Qué bárbaro!
0: Y la qué buena, nosotros vamos a estar transmitiendo completamente en vivo.
1: También vamos a estar ahí presentes.
0: Así que ahí tienen las tres opciones. Pero yo diría que fuera para que...
1: Para que lo gocen en vivo y en directo.
0: Para que sienta el pueblo así, para que se pegue hombro con hombro y baile y haga despapalle.
1: Que es lo chilo, ¿no?
0: Uh-huh, que se la pase a gusto la gente.
1: Sí.
0: ¿Verdad?
1: Padre, que se divierta.
0: Pues ya
1: que
0: nos
1: lo
0: vamos.
1: Gocen en familia.
0: Así es, en familia, pero no con Chabelo.
1: Pues ya nos vamos y nos vemos aquí el próximo jueves en punto de las 4 de la tarde. Uh-huh. Daniel Herrera.
0: Hey, Carlita Gutiérrez.
1: En verdad, o viral.
0: ¡O viral!
1: ¡Vámonos!
0: ¡Vámonos!
1: ¡Ay, Dani!
0: ¡A dar el grito! ¡Ánimo! ¡Ánimo!
1: ¡Ándale, ven, ten! Sí. Un tequilita.
0: ¡Vámonos caminando!
1: ¡Vámonos!

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2: Hola, ¿qué tal? Soy Manuel Castaños y esta es la información que tienes que saber. Retiran 900 kilos de basura de rejillas pluviales tras las lluvias en Culiacán. Conmemoran 31 años del huracán Ismael y homenajean a los pescadores caídos. Vivienda para el Bienestar beneficiará a 12 millones de familias en el sexenio de Claudia Sheinbaum. La Fiscalía General de la República obtiene orden de aprehensión contra Amílcar Olán por delincuencia organizada. Hasta aquí el resumen informativo. Recuerde que más información puedes encontrarla en alairenoticias.com.mx.
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3: Bien, pues hoy en los tips del bolsillo, gobierno trae de regreso la licencia permanente. 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
14: La comida mexicana es una de las más famosas en el mundo, ya que existe en ella una amplia gama de sabores, colores, olores, texturas e influencias que la convierten en un gran atractivo para nacionales y extranjeros. La cocina mexicana es testimonio de la cultura histórica del país. Muchos platillos se originaron en el México prehispánico, en la independencia, en la intervención francesa, el porfiriato, la revolución y el México moderno, siempre adaptándose a su historia. Además, la cocina mexicana ha sido influida y ha influido a su vez a cocinas de otras culturas como la estadounidense, la española, francesa, italiana, africana, del Oriente Medio y asiática. Y ahora que lo sabes, ¿a qué hora nos vamos por un taco?
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